Para siempre la victoria nos dará, Señor. Apláudele con fuerza al Señor tu Dios.

0: de la tierra eres Señor, de la tierra eres Señor.
1: Vamos.
0: De la tierra.

al entrar en tu presencia, Señor. Quiero derramar mi corazón delante de ti y estar siempre allí.

para un sacerdote encontrarse con tu gloria. Tómate un tiempo para decirle: Señor, mi vida depende de ti y tu gloria es la que me transforma.

su presencia hay descanso. Venid a mí todos los que estéis trabajados y cansados, que yo os haré descansar, dijo Jesús.

Señor, esta noche, más que canciones y más que palabras, queremos decirte que queremos sentirte. Que sin ti, Señor, somos como la pluma en el viento. Que sin ti somos como arena en el desierto. Que sin ti somos como pez que nada sin agua.

y todo lo intangible se convierte tangible, porque su poder sobrepasa los límites, su poder rompe barreras. Cuando su poder gobierna nuestras vidas, todo reino contrario debe someterse a él, porque él es el Shaddai.

Cuando el poderoso gigante está delante de nosotros y cuando su poder gobierna nuestras vidas, todo lo imposible se hace posible.

sanidad, liberación y restauración. Está sanando esta tierra, está sanando las familias, está levantando al caído. Eso hace tu gloria en nuestras vidas, Señor.

al entrar en tu presencia, Señor. Quiero derramar mi corazón delante de ti y estar siempre allí.

Para siempre la victoria nos dará, Señor. Apláudele con fuerza al Señor tu Dios.

Hemos venido a adorar al único Dios. Al único Dios poderoso sobre toda la tierra. Su nombre es Jehová de los ejércitos.

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2: La carta de hoy me dice lo siguiente, señor Palau. Hace poco tiempo murió mi padre. Después de su muerte me puse a pensar en por qué tenemos que morir. ¿Tiene usted, señor Palau, una respuesta a esta pregunta que me está molestando? Ya lo creo que sí. La pregunta, el interrogante acerca de la muerte, es una de las más grandes de la vida. Es la pregunta fundamental que todos nos debiéramos hacer. Pero aún más, ¿por qué tenemos que morir? Es, ¿cómo morir? ¿Cómo prepararnos para morir? ¿Cómo estar listos para ese encuentro inevitable que se llama la muerte, para el último viaje de la vida? Vamos a ver lo siguiente. Primero, ¿qué dice Dios en cuanto a la muerte? Al fin de cuentas, Dios nos creó, luego permite que muramos. ¿Por qué? La Biblia enseña que todo hombre y toda mujer tienen que morir. Dice así, está establecido a los hombres que mueran una vez y después viene el juicio. La muerte es inevitable para todos nosotros. Ahora, ¿de dónde viene la muerte? La muerte física y la muerte espiritual vienen como resultado de la desobediencia de los seres humanos a Dios. Cuando los primeros padres, Adán y Eva, desobedecieron a Dios, Dios les dijo que si comían de ese fruto del árbol iban a morir. Comieron y murieron. Murieron en dos sentidos. Murieron espiritualmente, en que se asustaron de Dios desde ese momento y se escaparon de Dios. Y comenzaron a morir físicamente y eventualmente tuvieron lo que nosotros llamamos la muerte física. Cuando el hombre rompió su relación y su comunión con Dios, murió espiritualmente y también empezó a morir físicamente. Ahora, en segundo lugar, lo importante que la Biblia enseña es cómo estar preparados para el día de la muerte. Un día tenemos que dejar este cuerpo aquí en la tierra. Un día, Dios dice, vamos a recibir un cuerpo nuevo, que ya no va a fracasar, ya no se va a corromper. Nos vamos a vestir de un cuerpo nuevo y glorioso y eterno que nunca sufre, ni duele, ni muere, ni se enferma. Un cuerpo eterno. Pero ¿cómo se consigue todo esto? ¿Dónde se obtiene una cosa tan maravillosa? Se obtiene cuando uno, reconociendo que merece la muerte por sus pecados, que merece el castigo y el juicio porque es un rebelde contra Dios, digo, cuando uno se convierte a Dios entregándose a Cristo de todo corazón. Entonces, la muerte física todavía la tenemos que experimentar, pero la salvación eterna es nuestra. El alma y el espíritu se van a estar con Cristo en el cielo. Y cuando Cristo regrese y resucite en los cuerpos que dejamos en la tierra, Él va a transformar el cuerpo viejo semejante al cuerpo de su gloria. Y vamos a estar con un cuerpo nuevo y transformado para toda la eternidad. La Biblia enseña que uno puede nacer dos veces y morir una vez. O nacer una vez y morir dos veces. Si yo nazco terrenalmente de mi padre y de mi madre, pero puedo nacer otra vez espiritualmente recibiendo a Cristo como Salvador. Pero el que rechaza a Cristo muere dos veces. Una es la muerte física y segunda es la muerte eterna que lo lleva a la eterna condenación. Reciba a Cristo y usted será salvo para siempre.
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Señor, reconocemos que sin ti estaríamos perdidos. Reconocemos que sin ti no tendríamos nada, oh Dios. Pero tú, por tu misericordia, nos has alcanzado y por tu gracia nos has hecho libres.

su presencia hay descanso. Venid a mí todos los que estéis trabajados y cansados, que yo os haré descansar, dijo Jesús.

para un sacerdote encontrarse con tu gloria. Tómate un tiempo para decirle: Señor, mi vida depende de ti y tu gloria es la que me transforma. Vamos de gloria en gloria, siendo transformados en tu imagen.

Señor, esta noche, más que canciones y más que palabras, queremos decirte que queremos sentirte. Que sin ti, Señor, somos como la pluma en el viento. Que sin ti somos como arena en el desierto. Que sin ti somos como pez que nada sin agua. Alguien puede decir

Cuando el poderoso gigante está delante de nosotros y cuando su poder gobierna nuestras vidas, todo lo imposible se hace posible y todo lo intangible se convierte tangible, porque su poder sobrepasa los límites, su poder rompe barreras. Cuando su poder gobierna nuestras vidas, todo reino contrario debe someterse a él, porque él es el Shaddai.

sanidad, liberación y restauración. Está sanando esta tierra, está sanando las familias, está levantando al caído. Eso hace tu gloria en nuestras vidas, Señor.

reconocemos que sin ti no tendríamos nada, oh Dios. Pero tú por tu misericordia nos has alcanzado, y por tu gracia nos has hecho libres.

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2: La carta de hoy me dice lo siguiente, señor Palau. Hace poco tiempo murió mi padre. Después de su muerte me puse a pensar en por qué tenemos que morir. ¿Tiene usted, señor Palau, una respuesta a esta pregunta que me está molestando? Ya lo creo que sí. La pregunta, el interrogante acerca de la muerte, es una de las más grandes de la vida. Es la pregunta fundamental que todos nos debiéramos hacer. Pero aún más, ¿por qué tenemos que morir? Es, ¿cómo morir? ¿Cómo prepararnos para morir? ¿Cómo estar listos para ese encuentro inevitable que se llama la muerte, para el último viaje de la vida? Vamos a ver lo siguiente. Primero, ¿qué dice Dios en cuanto a la muerte? Al fin de cuentas, Dios nos creó, luego permite que muramos. ¿Por qué? La Biblia enseña que todo hombre y toda mujer tienen que morir. Dice así, está establecido a los hombres que mueran una vez y después viene el juicio. La muerte es inevitable para todos nosotros. Ahora, ¿de dónde viene la muerte? La muerte física y la muerte espiritual vienen como resultado de la desobediencia de los seres humanos a Dios. Cuando los primeros padres, Adán y Eva, desobedecieron a Dios, Dios les dijo que si comían de ese fruto del árbol, iban a morir. Comieron y murieron. Murieron en dos sentidos. Murieron espiritualmente, en que se asustaron de Dios desde ese momento y se escaparon de Dios. Y comenzaron a morir físicamente y eventualmente tuvieron lo que nosotros llamamos la muerte física. Cuando el hombre rompió su relación y su comunión con Dios, murió espiritualmente y también empezó a morir físicamente. Ahora, en segundo lugar, lo importante que la Biblia enseña es cómo estar preparados para el día de la muerte. Un día tenemos que dejar este cuerpo aquí en la tierra. Un día, Dios dice, vamos a recibir un cuerpo nuevo, que ya no va a fracasar, ya no se va a corromper. Nos vamos a vestir de un cuerpo nuevo y glorioso y eterno que nunca sufre, ni duele, ni muere, ni se enferma. Un cuerpo eterno. ¿Pero cómo se consigue todo esto? ¿Dónde se obtiene una cosa tan maravillosa? Se obtiene cuando uno...

0: reconociendo que merece la muerte por sus pecados, que merece el castigo y el juicio porque es un rebelde contra Dios. Digo, cuando uno se convierte a Dios, entregándose a Cristo de todo corazón. Entonces, la muerte física todavía la tenemos que experimentar, pero la salvación eterna es nuestra. El alma y el espíritu se van a estar con Cristo en el cielo. Y cuando Cristo regrese y resucite en los cuerpos que dejamos en la tierra, Él va a transformar el cuerpo viejo semejante al cuerpo de su gloria. Y vamos a estar con un cuerpo nuevo y transformado para toda la eternidad. La Biblia enseña que uno puede nacer dos veces y morir una vez, o nacer una vez y morir dos veces. Si yo nazco terrenalmente de mi padre y de mi madre, pero puedo nacer otra vez espiritualmente recibiendo a Cristo como Salvador. Pero el que rechaza a Cristo muere dos veces. Una es la muerte física y segunda es la muerte eterna que lo lleva a la eterna condenación. Reciba a Cristo y usted será salvo para siempre.
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Hemos venido a orar al único Dios, al único Dios poderoso sobre toda la tierra. Su nombre es Jehová de los ejércitos.

su gloria está en medio de su pueblo. Él ha prometido habitar en medio de la alabanza de su pueblo.

En la presencia de Jehová danzaré con gozo. Aleluya.

Para siempre la victoria nos dará, Señor. Apláudele con fuerza al Señor tu Dios.

0: de la tierra eres Señor, de la tierra eres Señor.
1: Vamos.
0: De la tierra eres Señor, de la tierra.

al entrar en tu presencia, Señor. Quiero derramar mi corazón delante de ti y estar siempre allí.

para un sacerdote encontrarse con tu gloria. Tómate un tiempo para decirle: Señor, mi vida depende de ti y tu gloria es la que me transforma. Vamos de gloria en gloria, siendo transformados en tu imagen.

su presencia hay descanso. Venid a mí todos los que estéis trabajados y cansados, que yo os haré descansar, dijo Jesús.

Señor, esta noche, más que canciones y más que palabras, queremos decirte que queremos sentirte. Que sin ti, Señor, somos como la pluma en el viento. Que sin ti somos como arena en el desierto. Que sin ti somos como pez que nada sin agua.

Cuando el poderoso gigante está delante de nosotros y cuando su poder gobierna nuestras vidas, todo lo imposible se hace posible y todo lo intangible se convierte tangible, porque su poder sobrepasa los límites, su poder rompe barreras. Cuando su poder gobierna nuestras vidas, todo reino contrario debe someterse a él, porque él es el Shaddai.

sanidad, liberación y restauración. Está sanando esta tierra, está sanando las familias, está levantando al caído. Eso hace tu gloria en nuestras vidas, Señor.

Para siempre la victoria nos dará, Señor. Apláudele con fuerza al Señor tu Dios.

Hemos venido a orar al único Dios, al único Dios poderoso sobre toda la tierra. Su nombre es Jehová de los ejércitos.

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2: La carta de hoy me dice lo siguiente, señor Palau. Hace poco tiempo murió mi padre. Después de su muerte me puse a pensar en por qué tenemos que morir. ¿Tiene usted, señor Palau, una respuesta a esta pregunta que me está molestando? Ya lo creo que sí. La pregunta, el interrogante acerca de la muerte, es una de las más grandes de la vida. Es la pregunta fundamental que todos nos debiéramos hacer. Pero aún más, ¿por qué tenemos que morir? Es, ¿cómo morir? ¿Cómo prepararnos para morir? ¿Cómo estar listos para ese encuentro inevitable que se llama la muerte, para el último viaje de la vida? Vamos a ver lo siguiente. Primero, ¿qué dice Dios en cuanto a la muerte? Al fin de cuentas, Dios nos creó, luego permite que muramos. ¿Por qué? La Biblia enseña que todo hombre y toda mujer tienen que morir. Dice así, está establecido a los hombres que mueran una vez y después viene el juicio. La muerte es inevitable para todos nosotros. Ahora, ¿de dónde viene la muerte? La muerte física y la muerte espiritual vienen como resultado de la desobediencia de los seres humanos a Dios. Cuando los primeros padres, Adán y Eva, desobedecieron a Dios, Dios les dijo que si comían de ese fruto del árbol, iban a morir. Comieron y murieron. Murieron en dos sentidos. Murieron espiritualmente, en que se asustaron de Dios desde ese momento y se escaparon de Dios. Y comenzaron a morir físicamente y eventualmente tuvieron lo que nosotros llamamos la muerte física. Cuando el hombre rompió su relación y su comunión con Dios, murió espiritualmente y también empezó a morir físicamente. Ahora, en segundo lugar, lo importante que la Biblia enseña es cómo estar preparados para el día de la muerte. Un día tenemos que dejar este cuerpo aquí en la tierra. Un día, Dios dice, vamos a recibir un cuerpo nuevo, que ya no va a fracasar, ya no se va a corromper. Nos vamos a vestir de un cuerpo nuevo y glorioso y eterno que nunca sufre, ni duele, ni muere, ni se enferma. Un cuerpo eterno. ¿Pero cómo se consigue todo esto? ¿Dónde se obtiene una cosa tan maravillosa? Se obtiene cuando uno, reconociendo que merece la muerte por sus pecados, que merece el castigo y el juicio porque es un rebelde contra Dios, digo, cuando uno se convierte a Dios entregándose a Cristo de todo corazón. Entonces, la muerte física todavía la tenemos que experimentar, pero la salvación eterna es nuestra. El alma y el espíritu se van a estar con Cristo en el cielo. Y cuando Cristo regrese y resucite en los cuerpos que dejamos en la tierra, Él va a transformar el cuerpo viejo semejante al cuerpo de su gloria. Y vamos a estar con un cuerpo nuevo y transformado para toda la eternidad. La Biblia enseña que uno puede nacer dos veces y morir una vez, o nacer una vez y morir dos veces. Si yo nazco terrenalmente de mi padre y de mi madre, pero puedo nacer otra vez espiritualmente recibiendo a Cristo como Salvador. Pero el que rechaza a Cristo muere dos veces. Una es la muerte física y segunda es la muerte eterna que lo lleva a la eterna condenación. Reciba a Cristo y usted será salvo para siempre.
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reconocemos que sin ti no tendríamos nada, oh Dios. Pero tú por tu misericordia nos has alcanzado y por tu gracia nos has hecho libres.

su presencia hay descanso. Venid a mí todos los que estéis trabajados y cansados, que yo os haré descansar, dijo Jesús.

para un sacerdote encontrarse con tu gloria. Tómate un tiempo para decirle: Señor, mi vida depende de ti y tu gloria es la que me transforma. Vamos de gloria en gloria, siendo transformados en tu imagen.

Señores, esta noche, más que canciones y más que palabras, queremos decirte que queremos sentirte. Que sin ti, Señor, somos como la pluma en el viento. Que sin ti somos como arena en el desierto. Que sin ti somos como pez que nada sin agua.

0: En Dios puedo hacer todo, lograr todo, superarlo todo. Mi confianza en Dios siempre me ha consolado. Solo Él puede garantizarnos que podemos vencer el miedo y la adversidad trabajando en su nombre. Que podemos vivir en paz y armonía y podemos eliminar el deseo de fe. Salmo 143:8. Porque está escrito: hazme oír por la mañana tu misericordia, porque en ti he confiado. Hazme saber el camino por donde ande, porque a ti he elevado mi alma. Es así como damos inicio a una nueva programación, porque nuevas son sus misericordias cada mañana. Bendito sea el nombre de nuestro Dios.
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2: Yo nunca te dije que el camino iba a ser fácil, pero sí te dije que iba a estar contigo en cada paso que dieras. Sí te dije que no te iba a abandonar. Sí te dije que no te iba a desamparar. Sí te dije que no te iba a dejar solo. Y aunque has llegado a pensar que yo me olvidé de ti, aunque has llegado a pensar que yo te desamparé, aunque has llegado a pensar que yo te dejé solo, porque he visto que las fuerzas se te han acabado, has sentido que vas a morir, has sentido que no podrás vencer, has sentido que nunca saldrás de ese proceso doloroso que ha llegado a tu vida. Yo he visto, te dice el Señor, como tus enemigos te han zarandeado, tratando de intimidarte, tratando de atemorizarte, pero yo he puesto en ti, Saima, un espíritu de valentía. Yo te he hecho valiente, eres valiente, y por cuanto eres valiente, tus enemigos no te van a poder intimidar. Yo soy tu fuerza, y aunque no me puedes ver, yo estoy a tu lado. Aunque no me puedes ver, yo soy tu ayudador. Tú vencerás, no morirás. No vas a morir, porque yo te doy vida. Yo te doy vida, llegarás a tu destino profético. Aunque el camino ha sido un camino lleno de tropiezos, ha sido un camino peligroso, ha sido un camino desafiante, de grandes desafíos. Yo, Jehová, te he metido en ese camino. Aunque ahora no puedes entender el por qué yo te metí en ese camino, es que ese camino te va a mostrar mi gloria. Porque mira, yo quiero que tú veas mi gloria. Yo quiero que tú veas mi gloria. Yo quiero que tú seas testigo de mi poder. Y aún voy a usar a esos enemigos que te zarandearon para intentar devorar tus carnes y destruirte, para que sean bendición. Te dice el Santo: no morirás en medio de ese proceso. Eres más que vencedor, te dice el Señor.

0: Muy buenos días, audiencia de la 90.1. Les saluda su hermano y amigo en Cristo, hermano Jaime. Siempre con la buena actitud de declarar victoria sobre cualquier circunstancia. Privilegio maravilloso poder llegar hasta lo más íntimo de sus hogares en tan bendecida hora de hoy, jueves 10 de septiembre, cuando tenemos en radio las 5 de la mañana con 37 minutos. La paz y la misericordia de Dios esté sobre usted, sobre su familia. Bendiciones a nuestro hermano Adín Ramírez Hernández, a mi hermano Amadeo Portillo, al pastor Daniel Ramírez, que por ahí nos envía un me gusta, un like. Bienvenidos a esta programación que en la mayoría de oportunidades pues tratamos la manera de poder darle la gloria, la honra y la alabanza a nuestro Dios Todopoderoso, porque nos da la vida y la oportunidad de poder unirnos, bendito sea el nombre de Jesús, unirnos para poder unirnos, ¿verdad?, y llevar el mensaje de la palabra de Dios, un momento de oración, de intercesión juntos para poder buscar el rostro de nuestro Dios. Que Dios bendiga la vida de nuestra hermana Damaris Vázquez también, nuestra hermana Adeli Tiul, muy buenos días. Espero de que ustedes puedan siempre estar ahí pendientes de nuestras programaciones. En esos días pues tuvimos problemas en el sistema eléctrico acá en el área de Poptún, ¿verdad? Pues hubieron unos accidentes de unos vehículos chocando con unos postes de energía eléctrica, y esto pues, ¿verdad?, retrasó las programaciones de la radio, ¿verdad? Ya que la radio pues usted sabe que sin la energía eléctrica pues no podemos salir al aire. Los equipos necesitan de energía eléctrica, y eso es el suministro de energía eléctrica para nosotros, es punto clave, ¿verdad? Y no se podía hacer otra cosa nada más que sentarse y esperar el momento que volvieran nuevamente a reactivar la energía eléctrica. Pero Dios bendiga a mi hermano Gregory, dice: paz, hermano, Dios le bendiga a mi hermano Gregory Valdedano, Dios me le bendiga. Compartamos, hermano, este video en vivo, y que muchas personas puedan ser también alcanzadas en bendición hasta donde llegue las ondas estéreas de la 90.1 de Sulamita Radio. Que el Dios Todopoderoso me los bendiga a ustedes que ya están ahí pendientes de nuestra programación. Algunos pues encienden su radio por la mañana y nos buscan, ¿verdad? Y les es de gran bendición la programación de la 90.1. Por ahí Mamita Mina ya también se agrega a nuestro listado de radio escuchas allá en el área de Machaquilá, Dios me le bendiga. Vamos a escuchar de una vez su mensaje para que no se nos olvide después.
1: Hermano Jaime, Dios me lo bendiga, siervo. ¿Cómo amaneció esa familia hermosa, ese grupo hermoso? Aquí saludándolo con Mamita Mina, con Tatiana, dándole gracias al Padre, al Hijo y al Espíritu Santo. Porque solo Él merece darle la honra y la gloria, ¿verdad, hermano? Aquí oyendo los pajaritos de buena mañana, ¿verdad? Que Dios me los bendiga y me complacen con mi alabanza, por favor, disculpen.
0: Amén, que Dios bendiga poderosamente a Mamita Mina, a Tatiana, que por ahí están, ¿verdad? Ya en los quehaceres diarios, que Dios le bendiga poderosamente a Mamita Mina, bendiciones. Es un privilegio poder saludarles en tan bendecida hora y desear de que el Todopoderoso Dios les guarde durante este amanecer, amén, y que todo lo que hagamos, como siempre hemos dicho, sea de palabra o de hecho, sea agarrado siempre de la mano poderosa de nuestro Dios, amén. En esta mañana me es un privilegio poder saludarles, poder unirnos, mis amados hermanos, en la oración por la mañana. Yo sé que la mayoría en algún su momento pues ya se levantó de orar, otros probablemente no lo han hecho, ¿verdad?, y están esperando el espacio de la mañana para que les caiga ahí la notificación para unirse a esta reflexión de la palabra y también a la oración. Así que le invito para que usted pueda compartir este video en vivo, bendito sea el nombre de Jesús, y nos podamos unir a este momento de oración por la mañana. Hagamos el esfuerzo, mis hermanos, ya que recuerda de que el beneficio es personal. Cuando uno ora, cuando uno habla con Dios, el beneficio es personal. Hace mucho tiempo atrás yo le contaba a muchos y les contaba el testimonio de cómo yo pasé una situación difícil. Dios bendiga en esta oportunidad, dice Roxana Acuña, dice: bendiciones, siervo, abrazos grandes desde Buenos Aires, Argentina. Dios me le bendiga de una manera maravillosa a Roxana Acuña. Y es que, mi amado hermano, muchas veces necesitamos de una mano amiga, necesitamos de alguien que nos motive a hacer lo bueno. En esta oportunidad, pues yo había tenido un accidente automovilístico, estaba casi parapléjico, se puede decir, no me podía mover por las quebraduras del cuerpo, de las costillas, del rostro, de la pierna, del brazo, yo estaba bien malo. Y contaba en esa oportunidad, se lo vuelvo a contar así rápidamente, minimizado el testimonio, y me recuerdo que yo decía: si yo pudiera encontrar a alguien que me ayudara, me apoyara en oración, que se uniera conmigo, porque yo sé que Dios me escucha, yo sé que Dios te escucha, pero necesitamos muchas veces, ¿verdad? Así como Moisés necesitó, mi amado hermano, de un Aarón, ¿verdad? Y Josué, ¿verdad? Moisés de un Josué, el apóstol Pablo de un Timoteo. Siempre necesitamos de una mano amiga. Y decía yo, si tan solo yo encontrara a alguien que me apoyara y me dijera: hermano, yo aquí estoy orando, y unámonos en oración. Y en eso me recordé de un hermano que oraba en radio a las 5 de la mañana en una radio que se llama Radio Maranata de acá de Petén. Y le amo y le digo: hermano, fíjese que yo estoy buscando a alguien que también sea parte de esta bendición. Le comento y le comenté lo que estaba pasando, la necesidad que yo sentía de buscar de Dios, pero necesitaba de alguien. Y me dice: hagamos algo. En la hora que yo comencé a orar en la radio, usted la prende en su casa, lógicamente, y cuando usted la encienda, usted me manda un mensaje y me dice: hermano, en ese tiempo era hermano Ignacio Funes, no sé si él seguirá, pero le mandaba el mensaje de texto por la mañana, y él automáticamente decía y pronunciaba mi nombre: hermano Jaime Chung, allá nos está escuchando en Poptún, está pasando un momento difícil, pero se unen esta mañana en oración. Eso a mí me fortalecía, solo con mencionar mi nombre, ya me fortalecía. Yo decía: gracias, Señor, porque pusiste a un hombre de Dios para que interceda por mí, para que me dé ánimo, fuerza a través de tu palabra. Y yo lo ponía ahí despacito, porque mi esposa estaba a un lado, ¿verdad? Durmiendo conmigo, descansando, y no la quería estorbar, pero le daba un poco de volumen al radio, ahí donde estaba yo, y ahí me ponía a orar, Señor, y empezaba a orar con él. Mi amado, qué lindo, yo terminaba edificado, después le mandé un mensaje y le decía: hermano, gracias por haber orado por mí. Así una oración que a nosotros tal vez nos parece tan simple, pero impactaba mi corazón. Por eso es de que por las mañanas me atrevo a levantarme. Aquí en el área de Guatemala son las 5 de la madrugada, las 5 de la madrugada, casi llegando a las 6 de la mañana, ¿verdad? Iniciamos esta programación de oración y de una reflexión de la palabra por la mañana. Entonces, de esta manera iniciamos nuestro amanecer. Dios bendiga al pastor del Ministerio de Alabanza Peniel. Dios bendiga a mi hermana Roxana Acuña desde Buenos Aires, Argentina. Nuestro hermano Gregory Valdenano, Adela Tiul, Damari Vázquez, Amadeo Portillo y Adín Ramírez Hernández, y muchos más que yo sé que en esta mañana nos vamos a unir. Yo quiero ponerles una petición a todos ustedes, mis hermanos. Quiero compartirles de que, pues, mi amado padre carnal, terrenal, de sangre, podemos decir, está pasando momentos difíciles de salud. Necesitamos de sus oraciones, ya que él, pues, pues perdimos a nuestra madrecita, ¿verdad? Materialmente nosotros decimos perdimos, pero ella ganó la batalla, ¿verdad? Ganó la carrera, ganó la fe, bendito sea el nombre de Jesús. y pues está en los brazos de nuestro Padre Celestial. Ahora mi padrecito está pasando momentos difíciles de salud, bastante complicada su situación, ¿verdad? Pero que Dios tenga misericordia. Él se llama Augusto Chung. Augusto Chung, amén, para que usted pueda orar por él. Así que en esta mañana, sin pérdida de tiempo, vamos a unirnos en oración. Si usted quiere mandar una petición y podamos unirnos también a su petición, pues con mucho gusto lo vamos a hacer en esta maravillosa hora de la mañana. Me siento muy contento, muy privilegiado, porque todavía estamos en vida, podemos levantarnos, podemos ver un nuevo amanecer, podemos ver cómo empieza a clarear la mañana. Y qué bueno, usted que ya está ahí arrancando su vehículo para poder, mi amado hermano, mi amada hermana, arrancar su vehículo, mi amado, para calentar el motor de su carro, de su moto, del tractor, del tráiler, del microbús, del autobús, del mototaxi, del taxi, en lo que usted se vaya a subir para poder circular este día. Dios me le bendiga. Carlos Hernández dice: buenos días, hermano Jaime, que Dios siga añadiendo bendición en su vida. Lo sintonizo en el Parque Nacional Yasha. Atentamente, Carlos Hernández. Dios bendiga a mi hermano Carlos Hernández. Vamos a orar en esta mañana para agradecerle a Dios por sus bondades eternas. No sin antes escudriñar la palabra, mi amado hermano, solamente el verso que vamos a compartir en breves momentos en nuestra reflexión por la mañana. Vamos a la palabra en esta mañana. El Salmo 118, 24 dice: este es el día que hizo Jehová, nos gozaremos y nos alegraremos en él. Vuelvo a repetirle, Salmo 118, verso 24. Este es el día que hizo Jehová, nos gozaremos y nos alegraremos en él. Oramos en esta mañana. Padre, te damos gracias. Buenos días, Padre. Buenos días, Hijo. Buenos días, precioso.

Oramos en esta mañana. Padre, te damos gracias. Buenos días, Padre. Buenos días, Hijo. Buenos días, precioso Espíritu Santo. Qué lindo poder, Padre maravilloso, empezar este nuevo amanecer y unirnos, Señor, con este gran grupo de personas que en esta mañana, Padre, se levantan a temprana hora, Señor, para iniciar sus quehaceres. Pero antes de iniciar sus quehaceres, Padre, Señor, se acercan a ti confiadamente, se acercan al trono de la gracia, al trono de misericordia, para agradecer un nuevo amanecer, un nuevo comienzo, una nueva oportunidad de vida que tú nos das, papaíto lindo. Señor, te damos gracias por darnos la vida, darnos, Señor, la oportunidad de abrir nuestros ojos, Señor, y poder visualizar el techo, Señor, que nos cubre mientras descansamos. Gracias por el techo que tú nos das para poder descansar. Gracias por esa camita, Señor, por esa almohada, Señor, que sustenta nuestro sueño. Gracias por la familia que nos has dado. Gracias, Padre maravilloso, por los alimentos de cada día, Padre. Gracias por el desayuno que nos vas a dar, el almuerzo, la cena, las refacciones, Señor amado, el cuidado tuyo sobre nuestras vidas. Señor amado, mientras hay vida, tenemos la esperanza de correr al trono de misericordia. En esta mañana, Padre, como dice tu palabra, venid a mí, todo aquel que está trabajado, que está cansado, que yo os haré descansar, porque mi yugo es fácil y ligera es mi carga. En esta mañana, Padre, Señor Dios Todopoderoso, venimos delante de tu presencia para que tú nos ayudes, Dios amado, durante todo este día. Guárdanos, maravilloso Dios. Líbranos de todo mal, de todo peligro, de toda tentación, de toda trampa el enemigo, Señor, sabiendo lo que tu palabra declara, que nuestra lucha es contra, Señor, no es contra sangre ni carne, sino contra principados, potestades, huestes espirituales de maldad, Señor amado, que están en las regiones celestes. En el nombre de Jesús, en esta mañana, Padre, nos declaramos en victoria, Padre. Tu palabra, Dios, dice que si Dios es por nosotros, ¿quién contra nosotros, Padre? Por eso, Señor, creemos tu palabra, creemos tu promesa, Señor amado. Si en tu palabra está escrito, Padre, si Dios es por nosotros, ¿quién en contra de nosotros? Eso nos da a entender que tú pelearás por nosotros, como dice tu palabra, Señor, que tú pelearás por nosotros y nosotros estaremos tranquilos. Señor amado, tu palabra declara diciendo que los ángeles de Jehová acampan alrededor de los que le temen y los defienden. Yo no sé, Señor, cuál sea el problema, yo no sé cuál sea la adversidad, yo no sé cuál sea la lucha, la prueba que mi hermano, mi hermana, Señor, que en esta mañana, Señor, nos está observando a través de este video en vivo, está pasando, Señor.

necesitan ser fortalecidos a través de tu palabra. Señor amado, que el que está enfermo sepa, Señor, y pueda, Señor, actuar en fe, creyendo que tu palabra dice: en mi nombre impondrán las manos y los enfermos sanarán, Padre. Maravilloso. Que el que está ahí pasando momentos difíciles de quebranto de salud pueda poner su mano ahí donde está la enfermedad, donde sea, llame como se llame, Padre, por tu llaga, dice tu palabra, hemos sido nosotros curados, papaíto lindo. En el nombre de Jesús, pon tu mano de poder, pon tu mano de misericordia, papaíto lindo, sobre el cuerpo, Señor amado, de aquel hombre, de aquella mujer que está pasando momentos duros en su salud, papaíto lindo. Pon tu mano ahí, Señor, en su cabeza, Señor. Pon tu mano ahí, Señor, donde está esa infección urinaria. Pon tu mano, Padre, ahí donde está, Señor amado, en el nombre de Jesús, aquella operación que no quiere sanar, que no quiere, Señor, cicatrizar, en el nombre de Jesús, bajo tu voluntad, Padre. Si en tu voluntad está hacer un milagro sobre el cuerpo, Señor, de cada uno de mis hermanos y de mis hermanas, sobre mi Padre, Señor, que está pasando este momento difícil de salud, papaíto lindo, por favor, haz un milagro, Señor amado, en el cuerpo de mi Padre, Señor amado. Si tú puedes levantarlo para que dé testimonio aquí en esta tierra, hazlo, papaíto lindo. Y si en tus manos está, Padre maravilloso, y es el tiempo que tú hagas tu voluntad en su vida para que no sufra, también lo ponemos en tus manos, papaíto lindo, porque el que está en tus manos no hay valiente quien lo arrebate, Padre. En el nombre de Jesús, fortalece la vida de mis hermanos, de mis hermanas, Padre, carnales, Dios amado, que están al cuidado de mi Padrecito, Padre amado. En el nombre de Jesús de Nazaret, suple las necesidades, Dios, de cada uno de mis hermanos y de mis hermanas, que en esta mañana se levantan a temprana hora, Padre maravilloso. Venimos clamando, Dios amado, por la vida de mi hermano Adín Ramírez y su familia, Padre. Ayúdale a pelear la buena batalla de la fe. Señor, mira un varón esforzado, valiente. Mira a su esposa, Señor amado, que se han levantado. Tú has hecho un milagro, Padre, y seríamos tan ingratos, dice aquel cántico, si, Señor, negáremos tu amor. Dale fuerza en medio de la prueba. Dale fuerza en medio de la angustia, dale fuerza en medio del dolor, en el nombre de Jesús. Señor amado, ayuda a mi hermano Amadeo Portillo, a mi hermana Damaris Vázquez, a mi hermana Adeli Tiul, Señor, a mi hermano Gregory Valdedano, Señor amado, a mi hermana, Señor, Roxana Acuña, Padre, al Ministerio de Alabanza Peniel, Señor, a mi hermano Carlos Hernández, Señor, ahí en el Parque Nacional Yachá, Señor, a mi hermano Carlos Hernández, a Heidi, Señor, Ismael, Señor, en el nombre de Jesús de Nazaret, te pedimos, Dios, que tú puedas, Padre de misericordia, cubrirlos con tu preciosa presencia, que ellos, Señor, puedan sentir cómo tú les amas, cómo tú les abrazas, precioso Espíritu Santo. Tu palabra, oh Dios, dice que los ángeles de Jehová acampan alrededor de los que le temen y lo defienden. Te pedimos que tú puedas ayudarles, Señor, en medio de la lucha, en medio de la prueba, en medio del problema fuerte que están viviendo, Señor amado, en el nombre de Jesús de Nazaret, de cualquiera de, Señor, de sus familiares que esté pasando momentos difíciles de salud, Padre maravilloso, extiende tu mano de poder y de misericordia sobre cada uno de ellos, Padre, que este día, Padre, podamos sentir el fluir de tu Espíritu Santo, que nos guíes, Padre maravilloso, que nos libres de todo mal, Señor, mientras vamos en el vehículo, Padre, mientras vamos, Señor amado, ahí en el microbús, en el autobús, que tu gloria descienda sobre nuestras vidas, Padre. Tu presencia, Señor amado, nos cubra desde la coronilla de nuestra cabeza hasta la planta de nuestros pies. Seamos cubiertos en esta hora, Padre. Guarda a mi hermano, Señor, que va a agarrar un mototaxi. Señor, guarda a mi hermano que va a agarrar un taxi, un microbús, un autobús, Señor, el vehículo que transporta, Señor, para ir a trabajar. Guarda al profesor Danilo Orantes, papaíto lindo. En el nombre de Jesús, ayúdale, Señor amado, a pelear la buena batalla de la fe como buenos soldados de Jesucristo. Este es el día que ha hecho Jehová, por tanto nos gozaremos y nos alegraremos en el Dios de nuestra salvación. Así lo declara la Escritura, así lo declara tu palabra en el libro de Salmos, Padre. Ayúdanos, Señor amado, a confiar en esa promesa, Señor amado. Dios de misericordia, bendice, Señor amado, a la audiencia, Dios amado. En el nombre de Jesús de Nazaret, te pedimos, Dios, por todo el pueblo de Poptún, Señor amado, por sus alrededores, por cada municipio, Señor, por cada departamento, Dios amado.

Que tu gloria resplandezca sobre cada uno, Señor, de los habitantes, Señor amado, de cada departamento del Petén, Señor, de cada municipio, de cada departamento, Señor, en el nombre de Jesús de Nazaret, Dios de misericordia, que este día podamos sentir el gozo de nuestra salvación, que este día, Señor, tu Santo Espíritu nos dé esa fuerza, esa fortaleza para seguir peleando la buena batalla de la fe. Extiende tu mano, Señor, sobre mi hermano Medardo San José, Padre. En el nombre de Jesús de Nazaret, glorifícate, Padre maravilloso. Ayúdale a pelear la buena batalla de la fe, Señor amado, sobre la vida de mi hermano Medardo San José. Ayúdale, Señor amado, a seguir, Señor, peleando esa batalla. Cúbrelo con tu gloria, con tu presencia. Ayúdale, Señor amado, cada día, Señor, a fortalecerse en ti, en el poder de tu fuerza. Amado Dios, ayúdanos, Padre, cada día a seguir, Señor, siendo gobernados por el poder de tu Espíritu Santo. No permitas que el enemigo venga a quitarnos el gozo, la paz y la libertad que nosotros, Señor, necesitamos tener diariamente, papaíto lindo. El diablo muchas veces se levanta en contra de tu pueblo, en contra de tu iglesia, pero tu palabra, oh Dios, dice que no hay poder alguno que pueda resistirse a tu palabra, que pueda resistirse a tu presencia. Señor, se rompan todas las cadenas, los lazos, las vendas, las ataduras, las ligaduras, las cadenas de opresión por causa de la unción. Se rompe toda obra del enemigo, todo plan del diablo, en el nombre de Jesús de Nazaret. Todo lo que el enemigo esté planificando sobre nuestra vida, Señor, repréndelo por nosotros, Padre maravilloso. Ten misericordia de tu pueblo, ten misericordia de tu iglesia, Señor amado. Cubre, Señor amado, a los pastores, Señor amado, de la región y también a nivel mundial, Padre. Dale fuerza a los pastores, a sus esposas, a sus hijos, Señor amado, a la familia pastoral, Padre, de todas las congregaciones a nivel mundial, Señor amado, de los evangelistas, Padre, de los misioneros que van de sol a sol anunciando tu nombre, Padre, de aquellos ministerios de alabanza, grupos musicales, solistas, Señor, miembros activos de las iglesias, aquellos, Señor amado, que constantemente están predicando tu evangelio, tu palabra en los diferentes hogares, Padre maravilloso, en el nombre de Jesús de Nazaret, tu gloria descienda sobre el cuerpo, sobre las vidas de mis hermanos y de mis hermanas, Padre. Tu palabra, oh Dios, dice, Señor amado, Señor Dios Todopoderoso, clama a mí, yo te responderé y te enseñaré cosas grandes y ocultas que tú no conoces, Padre maravilloso. Por favor, obra, Padre, al favor de cada uno de mis hermanos y de mis hermanas, Padre. En esta mañana, Padre, yo no sé cuál sea el problema, la adversidad, la lucha, la prueba, la dificultad que mi hermano y mi hermana esté pasando, pero en el nombre de Jesús, desde aquí de cabina, Señor amado, declaramos tu palabra, Padre. Señor, así como, Señor, aquel centurión, dice tu palabra, que llegó hacia ti y te dijo, solamente di la palabra y mi criado sanará. Señor, en el nombre de Jesús, tu palabra, oh Dios, dice, en mi nombre, Señor, impondrán las manos. En mi nombre echarán fuera los demonios y los demonios, Señor, huirán. Todo demonio, todo principado, toda potestad, Señor, todo espíritu inmundo, Señor, que esté, Señor, fastidiando a alguno de mis hermanos, quitándole el hambre, quitándole el sueño, quitándole la paz, sea reprendido en tu nombre, papaíto lindo, en el nombre de Jesús. Declaramos, si alguno está enfermo, Señor, tu palabra, Señor, dice que aquel centurión dijo, solamente di la palabra y mi criado sanará. Declaramos por el poder de la palabra que dice, en mi nombre impondrán las manos y los enfermos sanarán. Padre, ahí donde está mi hermano, mi hermana, pasando ese momento difícil, pon tu mano ahí donde te encuentras, donde está el dolor de ahí de estómago, dolor de hueso, dolor de articulaciones, ahí donde está el dolor de espalda, en la columna, en las rodillas, en los pies, en el nombre de Jesús, nombre que sobre todo nombre es la palabra, dice que ante ese nombre se doblará toda rodilla, toda lengua confesará que Jesús es el Señor, para gloria de Dios Padre, en el nombre de Jesús de Nazaret. Padre, en esta mañana, Señor, declaramos esa palabra, Señor, en el
nombre de Jesús, rompe toda cadena, Señor amado, toda atadura, todo principado, toda potestad que venga, Señor, a querer golpear el cuerpo de mi hermano, de mi hermana. En el nombre de Jesús, extiende tu mano sobre mi hermana Imelda Méndez. Extiende tu mano, Señor, sobre los administradores de Tamales Filadelfia. En el nombre de Jesús de Nazaret, pon tu mano, Padre, en esta mañana, Señor, sobre el cuerpo de Elías, Señor, sobre el cuerpo de Leli, Señor, dale fuerza a cada uno de ellos por nombre, para la gloria de tu nombre, precioso Espíritu Santo. Pon tu mano, Padre, sanadora sobre el estómago, Señor. Ahí, Señor amado, en el nombre de Jesús de Nazaret, trae sanidad, cicatriza, Señor, ahí en el nombre de Jesús de Nazaret, Padre de misericordia, haz una operación, haz un milagro sobre el estómago, Señor, Señor, sobre todo, Señor, su organismo, los intestinos gruesos, los intestinos delgados, Padre, ahí, Señor, sobre el cuerpo de Leslie, Padre, en el nombre de Jesús, en esta mañana declaramos victoria sobre su cuerpo, Padre, en el nombre de Jesús, tu gloria descendiendo, Padre, sobre el organismo de Leslie en esta mañana, Padre, sobre el Señor, sobre el cuerpo de Elías, Padre, declaramos en esta mañana lo que tu palabra dice en mi nombre. Pon tu mano ahí donde se encuentra, pon tu mano ahí sobre el estómago, Señor amado, en el nombre de Jesús, Señor, tú eres el médico de excelencia, tú eres el médico por excelencia, Señor amado, tu palabra lo declara, en mi nombre impondrán las manos y los enfermos sanarán, Padre de misericordia, en esta mañana, pon tu mano, Señor, ahí donde te encuentras, si tú tienes alguna enfermedad, pon tu mano ahí en el nombre de Jesús y di, yo recibo ese milagro, yo recibo esa sanidad, lo has probado todo, ya probablemente ingeriste algún medicamento, alguna pastilla, en el nombre de Jesús, ya te inyectaron, ya hicieron muchas cosas, ahora dale la oportunidad al Espíritu de Dios, dile Espíritu Santo, si tú me puedes sanar en esta mañana. Espíritu Santo, si tú puedes hacer un milagro sobre mi cuerpo. Espíritu Santo, si tú puedes traer un milagro sobre mi vida, hazlo en esta maravillosa hora de la mañana. Pon tu mano, Señor, desde la coronilla de mi cabeza hasta la planta de mis pies en esta mañana. Que tu gloria descienda sobre mi vida y haya un cambio después de esta oración. Yo lo creo, di, yo lo creo en el nombre de Jesús, que tú estás operando. Tú estás operando aquí dentro de mi cuerpo, en el nombre de Jesús, pon tu mano, Padre, en el nombre de Jesús, sobre ese cuerpo que necesita sanidad, que necesita ser liberado, Señor, trae una liberación sobre el cuerpo de mis hermanos, de mis hermanas, por tu llaga, dice tu palabra, hemos sido nosotros curados, por tus llagas hemos sido nosotros curados, Señor, lo creemos en esta mañana, que tú cumplirás tu propósito en cada uno de los que en esta mañana, Padre, invoca tu nombre, no importa qué país esté, no importa en qué ciudad, en qué departamento, en qué municipio, en qué aldea, en qué comunidad, en qué caserío, en qué, Señor, hay asentamiento, proyecto, Señor, se encuentra el hombre y la mujer, pero si tú, Señor, escuchas su clamor y él te clama a ti, Señor, tu palabra dice que tú le responderás y le enseñarás cosas grandes y ocultas que tú no conoces, papá. Oh Dios, muestra tu gloria, muestra tu favor, papaito lindo. Señor, todas las ventas que en este día se van a hacer, bendice a mis hermanos y a mis hermanas que con fe se levantan a temprana hora para ir, Señor, hacer el aseo ahí en el puesto de venta, en el mercado, Señor, en la terminal nueva, Señor amado, en las tortillerías, en la venta de verduras, en la venta de frutas, en la venta de accesorios, Señor amado, ahí en la venta de telas, Señor, en los diferentes talleres, Señor, Dios de misericordia, donde sea que sea el trabajo de mi hermano, Padre, albañilería, Señor amado, glorifica tu nombre, Padre de misericordia, Señor, bendice, Señor, a mis hermanas, a mis amigas, a mis amigos que a temprana hora se levantan para ir al motor de Nixtamal para traer, Señor, ya triturado el maíz, hecho masa para poder hacer las tortillas y venderlas en fe, Señor amado. Guarda aquel que sale de viaje, Señor amado, algún trabajo, algún negocio o de paseo, no importa, lo importante que tú lo puedas guardar. En el nombre del Padre, del Hijo y del precioso Espíritu Santo, iniciamos este hermoso amanecer.
para la gloria y honra de tu nombre, precioso Espíritu Santo. Iniciamos, Padre, nuestra programación. Cubre, Señor amado, este programa de radio, Señor, la consola, las computadoras, el transmisor que lleva la señal hasta donde se pueda llegar, Padre, a través de este transmisor, Señor, de radio, y a través del Facebook, a través, Señor, de la plataforma, Señor, del Facebook, Señor, a través del www.sulamitapoptun.com, la radio por internet, y a través, papaíto lindo, de la programación, Señor, ahí del TuneIn Radio. Señor, que tu sangre nos cubra. Cubre a mi hermana Cruz González, Señor amado, y a todos aquellos que en esta mañana se han añadido, Señor, dales paz en medio de la tormenta, dale paz en medio de la circunstancia, Señor, que pueda sentir tu poder, tu misericordia fluyendo en su diario vivir, en el nombre de Jesús. Amén y amén. Escuchemos esta alabanza, y después de escuchar esta alabanza venimos con una reflexión breve de la palabra. Adelante con Cristo, mis hermanos. Gloria a Dios.

Preciosa alabanza a la voz de César Darío, preciosa sangre, la sangre de Jesús. Sangre que me purifica, sangre que me redime, preciosa sangre. La sangre de Cristo derramada en la cruz del Calvario no ha sido en vano. El testimonio más grande es usted, usted y yo. Dios bendiga a mi hermano Alfredo Palencia. Muy buenos días a mi hermana Telvina. Dios me le bendiga, privilegio enorme poder saludar.

Saludarle, mis hermanos, en esta mañana. Nos vamos a ir al verso de la palabra en esta mañana para nuestra reflexión. Amén. Gloria sea el nombre de Jesús. Dios me les bendiga. Privilegio enorme poderles saludar a todos por nombre. Muy buenos días y bienvenidos a nuestra programación. Quiero compartirles, mis hermanos, el verso de esta mañana. Y pues lo encontramos ahí en el área de Salmo 118, 24, un verso bastante pequeño que nos dice: este es el día que hizo Jehová, nos gozaremos y nos alegraremos en él. La verdad es que nosotros, mi amado hermano, muchas veces nos ponemos a pensar y decimos: ¿cómo es este que es el día que hizo Jehová? ¿Y cómo me gozaré y me alegraré en él? Y a veces anteponemos las cosas que nos están pasando, como por ejemplo alguien puede decir: ¿cómo me voy a alegrar? ¿Cómo me voy a gozar si estoy pasando un momento difícil de salud? ¿Cómo me voy a alegrar y me voy a gozar en este día si la palabra dice: ese es el día que ha hecho Jehová? Y estoy pasando un momento duro en mi vida. Me han quitado el trabajo, el negocio no está funcionando, el carro no me enciende. Y tantas cosas pueden suceder a nuestro alrededor. Pero el Señor nos invita a que cada día creamos la palabra. Mire, mi amado, el significado de este versículo es un regalo de Dios. Cada día es una creación y un regalo especial de Dios. Él nos regala la alegría y la paz. Imagínese usted, este es el día que hizo Jehová. Nos gozaremos y nos alegraremos en él. Dios bendiga a nuestra hermana Delmi Valle. Buenos días. Qué lindo, mi hermano. Qué preciosa palabra la que en esta mañana Dios nos permite compartir. En una breve, mi amado hermano, en un breve mensaje de la palabra. Así de pequeño. Dios nos regala cada día alegría y paz. Nos invita a que nos gocemos y nos alegremos en él. El problema está, como decía Job, ¿verdad?, que nosotros solamente queremos agradecer cuando todo nos está yendo bien. Ese es un problema grave. Y solamente decimos que Dios está con nosotros cuando él nos da una respuesta positiva. Pero cuando él dice: no, hijo, esto no te lo voy a conceder. Cuando te da un no, muchas veces nosotros decimos: entonces Dios no está conmigo. Pero no es que Dios no esté contigo, sino que no es el plan de Dios darte una respuesta sobre lo que tú estás pidiendo. Pero sí nos invita a que nos gocemos cada día. Cada día es un nuevo amanecer. Porque son nuevas sus misericordias, dice la palabra en otro verso, cada mañana. En este Salmo 118, verso 24, dice: este es el día que hizo Jehová. Este. Está hablando del presente, no de ayer. Si no dijera: ayer fue el día, antier. No, está diciendo: este es el día que hizo Jehová. Y yo te voy a entregar un regalo, dice Dios. Gózate, alégrate en mí. Porque él llena todo, mi amado. Por eso el cántico dice: Cristo Jesús, eres mi plenitud. Si te tengo a ti, lo tengo todo. Mi amado, mi tesoro, fuera de ti, nada deseo, Señor. A mí me impresiona tantos cánticos. Porque si nosotros logramos, mi amado, encajar y entender el término que él nos está invitando a que nos gocemos y nos alegremos en él a pesar de la circunstancia, a pesar del desafío que estás viviendo, a pesar de la lucha, de la prueba, del dolor que estás pasando. Y yo te lo digo porque yo he pasado mucho dolor corporal. No ha sido un accidente, han sido varios accidentes. De broma, a veces mi esposa me ha dicho, cuando he pasado esas situaciones, me dicen: qué tremendo, ¿verdad? Me dice que si fueras gato, dicen, ¿verdad? Porque dicen,
Ese es un dicho de antiguo, ¿verdad? Que dice que el gato tiene 7 vidas. Y yo ya he pasado más de 7 accidentes. Y me dice ella, si fueras gato ya te hubieran muerto. ¡Alabado sea Dios! Hermano, porque tantos accidentes y todavía estoy vivo, porque la misericordia de Dios es así y Él sabe cuándo nos toca. Y tenemos que prepararnos para eso. Pero Dios nos ha ayudado, mi amado hermano, a entender que tenemos que vivir, como dice el cántico, cada día, un día a la vez. Vive para el Señor un día a la vez. Tal vez estás postrado en una cama. Tal vez el médico ya determinó, mire, ya no hay solución para la sanidad de este cuerpo, de este hombre, de esta mujer. Tal vez tienes un dolor permanente como yo, que en mi pierna, mi amado, ya llevo para 5 años después de un accidente fuerte que tuve. Y esta pierna, mi amado, que yo tengo, la pierna izquierda de mi cuerpo, mi hermano, hay días que ya no lo aguanto. Hay días que, pues, bueno, uno va asimilándolo y no es costumbre, pero uno siente el dolor y dice uno, bueno, si se lo cuento a las personas que están a mi alrededor, de nada sirve porque nadie me puede ayudar con este dolor. Solo yo lo siento. Y ahí sí que, Señor, como dijo el apóstol Pablo en la respuesta que tú le diste, bástate mi gracia porque mi poder se perfecciona en medio de tu debilidad. Y esta es mi debilidad, me duele, me castiga, pero ahí estamos, agradeciéndole a Dios cada día, cada amanecer. Amén. La vida no ha sido igual después del accidente. Pero he aprendido, mi amado, a gozarme, a alegrarme en Él, a entregarle mi vida, a entregarle mis sueños, mis anhelos, mis deseos, todo lo que yo soy, mis éxitos, mis fracasos, todo. Le he dicho, Señor, tómalos y ayúdame cada día a gozarme, a alegrarme en Ti, porque este es el día que Tú has hecho para mí, para que me goce, para que me alegre en Ti. Él nos entrega cada día, hermano, alegría, nos entrega paz, nos invita a que nos alegremos en Él. Nos invita, mi amado, a cada una de las personas a dejar de lado la tristeza y a vivir con un corazón agradecido. Cuando alguien está agradecido en el Señor, tiene la capacidad de enfrentar la circunstancia. La gente se pregunta, óigame, yo miro de que usted está enfermo, pero se goza, está alegre, porque, mi amado, más allá de todo hay un corazón agradecido. Mire, mi amado, porque nosotros hemos entendido que la vida no consiste en los bienes que poseemos ni en las cosas que tenemos. Simplemente dependemos de Dios. Tenemos que tener la confianza puesta en Él. Mi amado, este verso nos muestra la confianza. Nos muestra que sin importar los problemas, Dios tiene el control y ofrece motivos para estar, mi amado hermano, agradecidos. Así que Dios te bendiga en esta mañana, agradece con todo tu corazón, pelea la buena batalla de la fe, no descanses, mi amado, de hacer el bien, no te canses de hacer el bien. Sigue avanzando, sigue esperando en el Señor, sigue fortaleciéndote en el Señor, en el poder de la fuerza del poder del Espíritu Santo. Y que todo lo que hagas en este día, sea de palabra o de hecho, sea para poder ser agradecido. Que Dios te bendiga y adelante en el nombre poderoso de Jesucristo. Y a su nombre, gloria a Dios.

Hay un cántico. Les voy a dejar con dos cánticos en esa mañana. Regreso a las 7 de la mañana. Nos vamos con estos cánticos a la voz de Nehemías Lemus, Mariolita González. Mi agradecimiento y mi agradecimiento de Mariolita González, de Nehemías Lemus. Agradecimiento. Las 6 de la mañana con 23 y súbele volumen a tu radio. Bendiciones. Este es Sulamita Radio. Dios bendiga a Mimi Gómez. Bendiciones. Dios me les bendiga. Adelante con Cristo. Amén.

0: Bueno, el saludo en esta mañana para nuestra hermana Paola Hernández. Dios me le bendiga poderosamente. También para nuestra hermana Estelita Orrego, para Mayencita Liz Mayen. Dios me le bendiga. Muy buenos días. Un hermoso amanecer para cada uno de ustedes, mis hermanos, mis hermanas. Así nos arrancamos con la programación de música de cuerdas. Y a su nombre, gloria.
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0: Bueno, tengo en línea en esta mañana el saludo para mi hermana Paola Hernández. Por ahí nos dice, ahí me saluda a mis compañeras de trabajo. Que Dios me le bendiga poderosamente, mi hermana Paola Hernández, y a sus compañeras de trabajo que están por ahí, siempre pendientes de nuestra programación. Adelante con Cristo, mis amados hermanos y mis amadas hermanas. Nos vamos con las preciosas alabanzas del dúo Ruth y Noemí Campos. Amén. Dios me le bendiga poderosamente a nuestras hermanas que nos están escuchando, nuestros hermanos, a los que están en su trabajo, en su negocio, en la empresa, en la oficina. La paz de Dios con cada uno de ustedes. Nos vamos con este triple play. Esto lleva como nombre Amar a Cristo Quiero. Bendito Cordero de Dios. Y el tema bolero, el bolero, boleto, el boleto se llama. ¡Aleluya!

0: días, hermano Jaime. Buenos días, que tengan un bonito día, bendiciones. Solo para decirle que me pudiera complacer con dos alabanzas de las que están en promoción ahorita, de las que están ahorita en esta programación. Soy la hermana Mayra de aquí de Machaquilla.
1: Que Dios bendiga a mi hermana Mayra Suchite, que por ahí se comunica con nosotros en el área de Machaquilá. Nos comparte que por ahí está escuchando la programación de música de cuerdas, la bendecida programación de música de cuerdas que nos lleva a cánticos de bendición. Gloria a Dios. Nos vamos al estilo del dúo Sinaí. ¿A quién acudir? Años, mi alma en vanidad y también aquel día. Saludando a nuestra hermana que se ha comunicado con nosotros, nuestra hermana Mayra Suchite. Muy buenos días, mi hermanita. Dios me le bendiga.
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El saludo sobre mi hermana pastora Isela Pérez, para mi hermana Mayencita Liz Mayen. Dios me le bendiga, mis hermanos. Buen amanecer para usted y para toda su familia. El saludo para mi hermana Paola Hernández, también para todas sus compañeras de labores.

El saludazo para mi hermana Marisol Texamayoa. Dios me le bendiga, mi hermano Giovanni. Dios me le bendiga, mi hermana, en esa maravillosa hora, mi hermana Marisol Texamayoa con su amado esposo, mi hermano Giovanni, también sus amados hijitos. Dios me les bendiga. Esperando que la estén pasando de lo mejor, a compañía de la 91 de Sulamita Radio.

0: El saludazo para mi hermano Juanito Nájera, que siempre está en sintonía ya en Pioneros. Dios me le bendiga poderosamente. Para su amada hija que está a un costado, sus nietos y sus nietas alrededor, Dios me le bendiga a mi hermano Juanito. Súbele volumen, mi hermano Juanito Nájera. El saludo para mi hermana Olga Aldana, Dios me le bendiga, muy buenos días. Bendiciones, hermanos y hermanas, en esta maravillosa hora de la mañana. Mi hermana Lady Ábalos.
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0: El saludo para mi hermana Zenaida Moscoso, para la abuelita. También Dios le bendiga a toda la familia Moscoso. Bendiciones a sus vidas, mis amados hermanos. Dios me le bendiga a mi hermano Oscar Cis. Mi hermano Oscar el Chiquis. Y también mi hermana Lady Ábalos y las chicurrinas.
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0: Mi hermano Juanito Nájera, felicidades, que el 19 de este mes de septiembre va a estar cumpliendo un año más de existencia. Gloria a Dios, tirando los zapatos viejos por la ventana. Cuidado, pasa en ese día cerca de la casa de mi hermano Juanito Nájera, porque ahí le van a pegar su zapatazo viejo. ¡Ay, ay, ay! Mi hermano Juanito, Dios me le bendiga de antemano. ¡Feliz cumpleaños, mi amado hermano Juanito Nájera!
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0: Por acá también le envían un saludo por acá en esta maravillosa hora de la mañana. Ah, vamos a ver por acá, vamos a ver, dijo el gringo, vamos a ver, vamos a ver. El saludo para mi hermana Lady Ábalos, dice: hola, muy buenos días, salúdeme a la abuelita Mina Morales. Está de cumpleaños el día de hoy, está cumpliendo nada más y nada menos. ¿Cuántos creen, audiencia? ¿Cuántos creen que se está echando la abuelita en esta maravillosa hora? ¡Ay, bendito Jehová! Mi amado hermano, mi amada hermana, ¿sabe cuánto se está echando, hermanos? Está cumpliendo, chan, chan, chan, chan, leche con pan, ¡88 años! ¡Qué bueno! Dios me le bendiga poderosamente, 88 años, wow, de verdad que... Ahí ni yo ni Lady Ábalos vamos a llegar, hermanos. ¡Ay, bendito Jehová! Dios bendiga a mi hermanita que está cumpliendo 88 años. La abuelita, Dios me le bendiga. De parte de la familia Moscoso Ábalos. De parte de su hija, Zenaida Hernández de Moscoso. Y de sus nietas, que Dios le bendiga poderosamente. Adelante en el nombre poderoso de Jesucristo.

Así que feliz cumpleaños en esa maravillosa hora de la mañana a todos los cumpleañeros del mes de septiembre. Gloria a Dios, qué bendición. Nos vamos con más alabanzas. Vida nueva. Y después se nos vienen unas alabanzas muy preciosas a la voz de los voceros de Cristo. Cristo viene ya, escogido fui de Dios, y oh alma mía. Y se nos vienen un par de cánticos de cumpleaños para nuestros cumpleaños en esta mañana a las 7:41.

Hermosísima intervención de los dúo voceros de Cristo. Cristo viene ya escogido, fui de Dios y oh alma mía. Y después nos vamos con dos cánticos de cumpleaños, también saludando a la pequeñita Isabela Moscoso, que estará cumpliendo 6 años también este mes, este fin de semana, este fin de mes. Gloria a Dios, Dios me le bendiga. Feliz cumpleaños de antemano.

Con esas alabanzas vamos saludando a mi hermano Juanito Nájera, a mi hermanita, vamos a ver por acá, nuestra hermana, a la abuelita, que estará cumpliendo 88 años, la abuelita Mina, de parte de la familia Moscoso Ábalos, de parte de sus hijas, Zenaida Hernández de Moscoso. También para la niña, Isabela Moscoso, que estará cumpliendo 6 añitos, y también para nuestro hermano Juanito Nájera. ¡Feliz cumpleaños, mis hermanos!

Bueno, con esta alabanza me voy despidiendo. Me la ha solicitado mi hermana Paola. Dios me le bendiga con sus compañeras de labores. Visión pastoral. A la voz de Margot Witt. Las 8:01. Seguimos con la programación de Talentos Peteneros después de esta alabanza.

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Que Dios les bendiga. 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

0: Hermosísimas alabanzas al estilo de música y talentos peteneros, talento de la región de Petén. Nuestro hermano Bernal Rodríguez con el popurrí de coros acá en la 91.
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0: Mi hermana Natalia Hernández, Dios me le bendiga, muy buenos días.
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0: ¡Arriba ese ánimo!

0: dos.
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0: 8:30.
2: Hermosa participación de Miriam, de Brenda y Miriam. Hay una ciudad. Y querido amigo, después se nos viene César Augusto con la alabanza Nueva Criatura. Y Solo por Amor. Daniel Cifuentes, estás aquí y habitar en tu presencia. Danilo Cartagena en su santuario y tus obras.

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Con mucho gusto, mi hermano pastor. Dios me le bendiga, mi hermano pastor Carlos Mota. Muchas gracias por el saludazo. Y claro que sí, estaremos por acá. Ya la tenemos en línea. La alabanza, ¿dónde está tu Dios? Del grupo ahora Pentecostés.

Hermosa alabanza de Daniel Cifuentes, habitar en tu presencia. Después se nos viene la alabanza, ¿dónde está tu Dios? Y con esta alabanza llegamos al final de la programación de Talentos Veteneros. El tiempo va voladísimo, hermanos. Acerquémonos al Señor, mis amados hermanos, porque el tiempo se está cortando. Algunos, mi amado, pues definitivamente moriremos antes, mi amado, de que Cristo venga por su iglesia a arrebatarla. Otros quedaremos, hermanos. Amén. Pero luchemos, hermano, por nuestra salvación. Luchemos por estar listos, preparados para ese momento, mis hermanos. Que Dios me les bendiga. Ánimos en Cristo, no desmayemos.

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0: Es un privilegio, ¿verdad?, de parte de nuestro Señor Jesucristo, ver un nuevo amanecer. ¿Cuántos le dan gloria a Dios y le dan gracias al Señor porque Dios les permitió ver otro nuevo día? Pues en mi persona sí, estoy agradecido porque el Señor me ha regalado este nuevo día. Amén, glorias al Señor. Así vamos a leer una preciosa palabra de nuestro Señor Jesucristo. Que el Señor les bendiga ahí donde usted nos sintoniza, en los diferentes barrios, ahí en su trabajo, donde quiera que usted se conduce en su vehículo, que el Señor le bendiga. Vamos a leer el libro de Salmos, su capítulo 36 y su versículo 7 en adelante. Amén. La palabra de nuestro Señor nos habla de esta manera, honrando al Padre, al Hijo y a su Santo Espíritu. Dice su palabra: Dios, cuán precioso es tu invariable amor. Por eso los hombres se amparan bajo la sombra de tus alas. Serán plenamente saciados de la abundancia de su casa, y tú les das a beber del torrente de sus delicias. De ti brota el manantial de la vida, y en tu luz vemos la luz. Extiende tu constante amor a los que te conocen, y tu justicia a los rectos de corazón. Amén. Glorias al Señor. Preciosa palabra que el Señor nos regala en esta hermosa hora de la mañana, donde dice, ¿verdad?, el salmista David: Dios, cuán precioso es tu invariable amor. Por eso los hombres se amparan bajo la sombra de tus alas. El que conoce, el que ha conocido al Señor, el que ha recibido al Señor en su corazón, sabe, ¿verdad?, cuál es ese descanso, ¿verdad? Él sabe, ¿verdad?, cuál ha recibido algo, ¿verdad?, maravilloso que solo el Señor nos puede dar. Amén, glorias al Señor. Vamos a estar orando en esta mañana por esta preciosa lectura de la palabra del Señor. Ya se nos avanzó un poquito el tiempo. Vamos a estar orando, ¿verdad?, en esta preciosa hora. El día de ayer, ¿verdad?, me comentaban que pedían oración por un varón, ¿verdad?, que estando trabajando, él se cayó de la construcción y está grave este varón. Este varón se llama Pedro Agripino Esteban. Glorias al Señor. Este varón está internado en el hospital, ¿verdad? Está grave, él se cayó, ¿verdad?, de una construcción donde él se encontraba elaborando, ¿verdad?, trabajando en esas construcciones. Vamos a estar orando por este varón que está hospitalizado aquí en este municipio. Amén. Vamos a estar orando por Pedro Agripino Esteban. Padre y buen Dios que estás en los cielos, te damos gracias, precioso Rey, por esta preciosa mañana, Señor Jesús. Por esta palabra, Dios mío, que sea usted, Señor Jesús, poniendo tu mano de poder, Señor Todopoderoso, por la vida de Esteban, Señor Jesús. En esta preciosa hora, Dios mío, venimos orando, Señor, por la vida de Pedro Agripino, Señor Jesús, que se encuentra, Dios mío, en este hospital, Señor Todopoderoso, en este centro de hospital, Padre. Que sea usted, precioso Rey, poniendo su mano de poder, su mano de sanidad, Dios mío, en su cuerpo, Señor Jesús, en esa operación, Padre, que le van a hacer, Señor Todopoderoso. Que sea usted, Dios mío, Dios de la gloria, poniendo su mano de poder, Señor Jesús, en la vida de este varón, Dios mío, en la familia, Señor Todopoderoso, que se encuentra, Dios mío, angustiado, Señor Jesús. Y que sea usted, Padre, poniendo esa paz, esa tranquilidad en sus corazones, Cordero Santo, en esta hora, Padre Eterno. Gracias, Señor Jesús, porque tú eres bueno, tú eres fiel, Señor, con cada uno de nosotros, que hemos visto tu mano poderosa obrando en nuestras vidas, obrando en la vida de las personas, Señor Todopoderoso. En esta mañana, Señor, en esta hora, Padre, venimos orando por la vida de este varón, Señor Jesús. Muchas gracias, Señor Todopoderoso, en esta hora, Dios mío, por tu grande amor, Señor Jesús. Te damos gracias, oh bendito Dios Todopoderoso. Gracias, Señor Jesús. Amén, maravilloso Dios. Amén. Amén, glorias al Señor. Así le vamos a ceder el tiempo a mi hermana Susana. Y mi hermana Susana va a estar orando por estas peticiones que hay aquí también. Amén.
1: Espíritu Santo, aleluya. Jesús, gracias a Dios por esta preciosa hora, ¿verdad?, que el Señor nos permite estar, ¿verdad?, en la radio Sulamita. Dios bendiga a mi hermano Jaime, su esposa, cada uno, mis hermanos que también, ¿verdad?, ya están, aleluya, en sintonía de esa, de radio Sulamita, ¿verdad?, cada hogar, cada vida en los, ¿verdad?, en el mercado, en las tortillerías, donde quiera que nos están escuchando, nos están viendo también, ¿verdad?, allá también, ¿verdad?, en otros países. Pues que Dios los bendiga, los ayude, los guarde siempre en sus trabajo, ¿verdad? Que Dios tenga misericordia de cada uno, ¿verdad? En esta preciosa mañana, ya que estamos en el programa, ¿verdad? Aleluya, juego en el altar siempre con la ayuda de Dios, ¿verdad? Que nos permite, aleluya, gracias a Dios. Vamos a leer la palabra en esta hora, ya en Proverbios capítulo, aleluya, 8 y verso, gloria a Dios, 32. Vamos a leer la palabra ahí, si usted puede, pues ayúdenos a leer la palabra del Señor, ¿verdad? Y también vamos a pedirle a Dios su misericordia, ¿verdad?, por cuántas necesidades está pasando usted, aleluya. Oramos, leemos la palabra en el nombre del Padre, del Hijo, del Espíritu Santo de Dios. Dice, aleluya, gloria a Dios. Dice así la palabra: ahora pues, hijos, oíme, y bienaventurados los que guardan mi camino. Atended el consejo y sé sabio, y no lo menospreciéis. Bienaventurado el hombre que me escucha, velando a mis puertas cada día, guardando a los postes de mis puertas, porque el que me halla, hallará la vida, alcanzará el favor de Jehová. Mas el que peca contra mí, defrauda su alma. Todos los que me aborrecen aman la muerte. Aleluya. Padre que estás en gloria, te damos gracias por tu palabra. Gracias, Padre, perdónanos, Señor. Aquí estamos delante de tu presencia, Señor Jesús, pidiendo misericordia. Seas tú ministrando, Padre, tu palabra en los corazones más duros, llegando a aquel hogar, a aquellas vidas donde hay necesidad, Señor amado. Oh Dios poderoso, ten misericordia de mi vida, Padre. Glorifícate en gran manera y llena los corazones, Padre. Ayúdame, Señor, y fortalece mi vida, Padre. ¿Cuántos están padeciendo, Padre, dolor, enfermedades, Señor? Dios eterno, por cada uno de los hogares, mis hermanos, mis hijas, Padre, ten misericordia, Padre, y a mi hermana también, Señor. Yo clamo por ella, que seas tú sanando, limpiando la vida de mi hermana, donde está el dolor, donde ella, Padre, no haya que hacer, Señor, pero sabemos que tu Espíritu Santo puede inyectar ese poder divino y sanarle, Señor. Muchas gracias, Señor Jesús, en esta preciosa hora. Aleluya, gracias a Dios. Después de esta palabra vamos a orar por diferentes necesidades, que Dios haga la obra. Solo confiemos en Dios, que Él es el único donde vemos la palabra, ¿verdad? Dios, aleluya, que Dios, ¿verdad?, está siempre hablándonos y esperándonos con amor, con esa ternura, ¿verdad?, con ese amor tan inmenso que nos siempre, ¿verdad?, está para ayudarnos. Dice la palabra: ahora pues, hijos, oíme, oíme lo que Dios quiere darte, escuchar atentamente, mis amados hermanos, tú que estás ahí, aleluya, que ya no quieres continuar, tienes que oír la palabra, tienes que oír lo que Dios te quiere y está preparando para ti, aleluya. Sabemos que Dios siempre ha preparado un lugar hermoso, un lugar tan grande, ¿verdad? Y poderoso para que nosotros podamos, ¿verdad?, preparar nuestra vida espiritual. Sabemos que hay tantas cosas en el mundo, ¿verdad?, en la tierra, aleluya, pero oímos la palabra de Dios. Por eso dice: hijos míos, pues oíme, bienaventurados los que guardan mis caminos. Eso es lo más importante, ¿verdad?, de buscarle, de adorarle y decir, ¿verdad?, y que nosotros podamos seguir guardando sus caminos, sus mandamientos, aleluya. Atender el consejo y ser sabio, aleluya. No me lo ofrecié, y dice, aleluya, el consejo, la palabra, el camino de vida eterna. Pero muchos que escuchan la palabra de Dios, muchos quizás, ¿verdad?, lo hacen y entienden que el camino solamente el Señor Jesucristo, que un día, ¿verdad?, Él dio su vida por la humanidad, por nosotros los pecadores. Mas aún, aleluya, muchos han entendido que el camino recto de Dios es que busquemos y aceptémosle como único y suficiente Salvador. Está atento el consejo y sé sabio, dice, ¿verdad? Porque si somos sabios, vamos a entender, vamos a acercarnos, ¿verdad?, a la presencia de Dios. Vamos a buscar, ¿verdad?, dónde podemos alabarle, dónde podemos, ¿verdad?, adorarle, dónde podemos ver la gloria de Dios. Y cuando creemos que de verdad Dios, ¿verdad?, nos escucha y vemos sus caminos, también escuchamos, ¿verdad?, y recibimos sanidad, recibimos valor, el consejo de su palabra. Ser sabio, dice, ¿verdad? Ser sabio, dice, para escuchar el consejo de la palabra. Siempre, aleluya, no menospreciemos, dice, aleluya. Y bienaventurado el hombre que me escucha, dice, el que escucha la palabra de Dios. Escucha también lo que aquel varón santo dijo, ¿verdad? Aleluya, bienaventurado el de corazón limpio. Amén. Dios siempre nos quiere, aleluya, prepararnos. Dios quiere que nosotros nos levantemos y estemos velando a las puertas cada día. Cada día es que nosotros, ¿verdad?, no nos olvidemos de orar, de decirle: Señor, ¿verdad?, ayúdanos, y perseverar, aleluya. Es lo más importante de buscarle al Señor, ¿verdad? Porque en la perseverancia podemos recibir bendición, en la perseverancia de, aleluya, en la casa de Dios, aleluya, en la casa de oración, ahí podemos, ¿verdad?, tener esa sabiduría, guardarnos, ¿verdad?, guardar el camino que nos conduce a la vida eterna. Velando a mis puertas, dice, cada día, guardando, aleluya, a los postes de mis puertas. Es lo más importante, tener ese temor de Dios, tener, ¿verdad?, siempre el acuerdo y decir: Señor, aquí está mi vida, aquí está mi familia, aquí estoy yo para adorarle, ¿verdad? Tener la confianza en el Señor, tener, ¿verdad?, el valor cada día y decirle: Señor, ¿verdad?, Él es el único que nos puede ayudar, velando, dice, ¿verdad?, como dice la palabra también allá, aleluya, en el Nuevo Testamento, ¿verdad?, que dice, ¿verdad?, vela pues, aleluya, para que no caigamos en tentación. Y por eso dice: velando a mis puertas, porque el que me halla, hallará la vida. Entonces, cuando nosotros buscamos, ¿verdad?, la palabra de Dios y perseveramos o luchamos en el camino del Señor, ¿verdad?, tenemos, aleluya, la vida eterna. Tenemos y logramos un día, ¿verdad?, aleluya, tener la vida eterna. Por eso dice: el que haya y el que me hallará, aleluya, hallará la vida eterna. Alcanzará el favor de Jehová, aleluya. Eso es lo que Dios quiere, ¿verdad?, de nosotros, para que un día nosotros no, ¿verdad?, no suframos, no nos quedemos, ¿verdad?, aleluya, al sufrimiento de esta tierra que va a pasar, ¿verdad? Porque acuérdese, mi hermano, acordémonos que el Señor viene pronto y nos va a pedir cuentas qué es lo que estamos haciendo, ¿verdad, hermanos? Es importante.

Acordémonos que el Señor viene pronto y nos va a pedir cuentas que lo que estamos haciendo, ¿verdad, hermanos? Es importante, por eso dice, velando a mis puertas, como dice allá, ¿verdad?, en el Nuevo Testamento, ¿verdad? Velad, llorad, amén, pero nuestra vida espiritual, ¿verdad?, también tenemos que, aleluya, llenar, ¿verdad?, cada día ese vaso vacío, o aleluya, ese pensamiento, limpiarlo con su ayuda, ¿verdad?, con su amor y su misericordia, porque el favor de Dios siempre está en nuestra vida, el favor de Dios siempre continúa allí, ¿verdad?, no, nunca nos abandona, nunca nos deja, por eso dice que el que, aleluya, el favor de Jehová, Él está atento para ayudarnos, Él está siempre con nosotros. Por eso dice, más el que peca contra mí, dice el Señor, ¿verdad? Más el que peca contra Él. ¿Cuántos, aleluya, están en pecado, ¿verdad? Sufriendo quizás dolor, quizás enfermedades, que nunca, ¿verdad? Pueden, aleluya, ver la sanidad. ¿Por qué? Porque, aleluya, han olvidado algo que, ¿verdad?, Dios pide. Dios está diciendo que deje el pecado. Dios está hablando que dejen del pecar, dejen el vicio. Aleluya, cuántos varones en el vicio, cuántas mujeres en el pecado. Aleluya, en el vicio. Y diciendo, ¿verdad?, que todavía no pueden. Entonces, por eso dice que, mas el que peca contra mí defrauda su alma. No hay salvación. No hay, aleluya, una paz en su alma. ¿Por qué? Porque está en pecado, está pecando contra Dios. Por eso el pecado Dios lo aborrece. ¿Cuántos versículos dice, verdad, que Dios aborrece el pecado? Dios no le agrada el pecado porque no, Él no se contamina con el pecado, ni con cosas del vicio, sino Él es limpio, Él es santo, Él es purificado, aleluya, y por eso los hijos de Dios tienen que tener, ¿verdad?, tenemos que purificarnos, aleluya, y soportar en el camino del Señor, soportar cuántas cosas, cuántos pecados, cuántos peligros hay en la vida, aleluya, siempre en el camino del Señor, ¿verdad? Pero si estamos en el Señor, Él es el fiel, poderoso que nos llena y que nos guarda, y nos guarda, aleluya, y los que dice, aleluya, me aborrecen, aman la muerte. Qué tristeza, hermanos, que aquel que no quiere hallar la vida en Cristo Jesús, está en peligro, su alma no va con Dios, su alma está defraudada, está, ¿verdad?, sin protección de Dios. ¿Por qué? Porque el pecado, mi Señor amado, aleluya, pero si usted se arrepiente y vuelve o se reconcilia con Dios, aleluya, usted se salva de la muerte, porque, aleluya, un día vamos a morir o viene la muerte, pero, ¿verdad?, tenemos vida eterna, pero el que peca, dice, ¿verdad?, ama la muerte, dice, ¿verdad?, por eso dice, todos los que me aborrecen aman la muerte. Entonces, hermanos, hay que tener cuidado y decirle, Señor, ayúdame a buscar a Dios y decirle que lo guarde, ¿verdad?, decirle que lo ayude, decirle que me ayude en todo momento, ¿verdad?, para que nosotros no veamos la muerte, ¿verdad?, físicamente, sino que espiritualmente vamos a gozar, aleluya, si estamos bien con el Señor. Así que luchemos, sigamos adelante, mis amados hermanos, y los que todavía no han aceptado, los que todavía no se han reconciliado, pues, aleluya, procuremos, ¿verdad?, buscar el favor de Dios y encaminarnos por la vida, por la senda de Cristo Jesús. Así que en esta mañana, ¿verdad?, la palabra nos ayuda para bien, para poder seguir adelante. Ahora pues vamos a... Gloria al Señor, aleluya, porque sabemos, aleluya, que el Señor es el único que nos salva, ¿verdad? Por eso dice, ¿verdad?, que cada día nosotros, si amamos, ¿verdad?, aleluya, podamos, ¿verdad?, entender que Él es el único camino que nos conduce a la vida eterna. Yo le digo, hermanos, porque...

Aleluya. Le digo esto y me viene a mi mente porque un día, pues, ¿verdad? Nosotros pasamos grandes cosas, ¿verdad? Que parece que ya miramos la muerte, ¿verdad? Pero gracias a Dios le pedimos perdón a Dios. Aleluya. Y cuando nosotros pedimos perdón a Dios y nos ponemos, aleluya, aleluya, pedirle a Dios que nos ayude, ¿verdad? Gloria a Dios también en nuestra familia, ¿verdad? Hemos visto las maravillas de Dios, ¿verdad? Hemos visto que Dios nos ha guardado, el Señor siempre, ¿verdad? Nos da la libertad, nos da el gozo, la libertad, las sanidades, poder encontrar, ¿verdad? Esa alegría. Por eso, mi amado hermano, usted que ha creído en el Señor, confíe más en el Señor, ¿verdad? Acérquese más al Señor y va a ver los días más bendecidos. Los días que, ¿verdad?, nos falta, pues gracias a Dios, nosotros que luchamos, pues vemos la gloria de Dios que Él nos ha guardado hasta aquí. Él nos ha guardado de todo peligro. Por eso dice que el que alcanza el favor de Dios, ¿verdad?, haya la vida, pero más el que peca contra Dios, ¿verdad? Dios está viendo desde el cielo, mi amado hermano. Oremos al Señor, ¿verdad?, para que un día nosotros, ¿verdad?, estemos preparados con Él y un día, ¿verdad?, no suframos, sino que estemos con el favor de Dios. ¿Qué quiere decir el favor de Dios? Que no sea Él nos ha salvado, Él nos guardará de todo peligro, ¿verdad? Él nos guardará de la hora de la prueba, hermanos, aleluya, de la hora que viene el peligro. Pero, hermano, es como nosotros pensamos, ¿verdad? Si estamos preparados, si estamos listos, ¿verdad?, alcanzaremos el favor de Dios. No vamos a ser defraudados, porque el pecado, hermanos, por eso yo me pongo a pensar y cuando leo estos versículos, Dios está viendo desde el cielo. Dice que ya está cansado de tantos pecados como en aquel pueblo antiguo, hermanos. Aquel pueblo antiguo que, ¿verdad?, en la antigüedad, pues, se rebelaba contra Dios. Vemos como, aleluya, la ciudad de Sodoma y Gomorra. ¿Cuántos pecados había? ¿Y qué vemos por eso? Si vemos la palabra de Dios, hermanos, Sodoma y Gomorra agarró fuego, ¿verdad? Y la desobediencia que vemos también, ¿verdad? Aleluya. Y la obediencia que hizo Lot. Él obedeció, se salvó. Pero cuando nosotros recordamos los pecados, cuando nosotros, hermanos, quedamos, ¿verdad?, pensando que quizás qué voy a hacer, que no cumplo, no pongamos eso. No pensemos decir eso, sino que pensemos y digamos, Señor, ten misericordia de mi vida y también ten misericordia de mi hermano, mi hermana, ¿verdad? Porque muchas veces pasamos muchas cosas en el Evangelio, pero hay veces que nos agotamos, hay veces que mi hermano, ¿verdad?, no soporta, se va, quizás deja de orar y piensa mal, ¿verdad? Pero lo más hermoso es que cuando pensamos que solamente el Señor nos da la salvación, es que debemos de continuar, aleluya, como muchos, ¿verdad?, han dejado la toalla, dice, ¿verdad? Pero nosotros que seamos, aleluya, seamos valientes y digámosle al Señor, ayúdame, guárdame, Señor, de todo mal, ¿verdad? Porque si velamos, dice, a las puertas cada día, ¿verdad?, guardamos, aleluya, el temor de Dios. El temor de Dios siempre va a andar de nosotros, vayamos, ¿verdad?, para que nosotros seamos guiados con su Espíritu Santo. Pero cuando nosotros, ¿verdad?, obedecemos la palabra. Por eso dice que el que me haya, ¿verdad?, haya la vida. No, ya no está en peligro. Ya no aborrece su alma, sino que, ¿verdad?, tiene vida eterna. Por eso dice la palabra que el que haya el favor de Dios alcanzará la misericordia de Dios. Y por sus misericordias, hermanos, es que no hemos sido consumidos. ¿Cuánto nos ama el Señor? ¿Cuánto nos espera con los brazos abiertos? Por eso dice, escúchanos. Ahora pues, hijos míos,
oíme, entendeme que yo te estoy hablando, dice la palabra. El Señor, ¿verdad? Por eso dejó su palabra, porque por medio de su palabra nosotros podemos buscar la salvación, ¿verdad? Porque Él también dejó, aleluya, Él es, aleluya, por medio de su Espíritu Santo, fueron inspirados aquellos que leyeron, aquellos que escribieron la palabra de Dios, ¿verdad? Limpiamente, aleluya, porque el Señor les ordenó, ¿verdad? Con su poder divino, porque sabía que la humanidad no iba a creer. La humanidad, muchos incrédulos, ¿verdad? Y muchos que creen, pues se acercan a buscar la palabra, ¿verdad? O a llamar por medio de la radio, escuchamos alabanzas también. Y alabanzas que trae bendición a nuestra vida espiritual. Amén. Aleluya, porque hermanos, aleluya, un día yo me recuerdo que andaba triste y llorando, enferma, pero un día me acuerdo que escuché una alabanza y dice, esta alabanza me tocó mi corazón y dije, voy a seguir adelante, voy a seguir. Y cuando leí la palabra también me dio aliento, me dio fuerza y empecé a buscar a Dios, ¿verdad? Y así estoy buscándole al Señor para que Dios me ayude, me guarde, ¿verdad? Porque Dios es fiel, hermano. Dios responde al que le clama de verdad, de corazón, ¿verdad? Lo guarda. Pues gracias a Dios, esa alabanza me ha ayudado, me ayudó bastante. Esa alabanza es hermosa y dice, ¿verdad? No te rindas. Aleluya. Aleluya, y eso es lo que debemos de agarrar nosotros. No te rindas, mi amado hermano. No te rindas. Busca a Dios. Toma el valor de Dios. Oye el consejo de la palabra. Por eso dice, ahora pues, hijos, oíme. Oíme, bienaventurados los que guardan mis caminos. Es lo más hermoso, lo más precioso que nosotros debíamos de agarrar, ¿verdad, hermanos? Y hermanas, en esta mañana, joven, señorita, no te desanimes, acércate más a Dios, busca a Dios, sírvele al Señor y vas a ver la bendición adelante. Amén. Vas a ver esa gran victoria, porque yo te lo digo con garantía, porque nosotros lo hemos visto, lo hemos recibido, como Dios se ha manifestado, como Dios ha estado con nosotros en nuestra familia, en nuestros, ¿verdad?, hijos, nuestras hijas, aleluya, pero Dios ha estado con nosotros. Por eso, hermano y hermana, que está débil en la fe, acércate a Dios, ¿verdad?, y busca a Dios, vas a ver la bendición, cada uno de nosotros, ¿verdad?, y Dios, ¿verdad?, está con nosotros. Vemos también en la vida de mi hermano Oscar, cómo ha pasado, cuántas cosas, pero este varón ahí ha estado, mire, bendecido, Dios lo ha guardado. Por eso dice, oíme, hijos míos. ¿Por qué? Porque hemos visto la palabra, nos ha hablado la palabra, las alabanzas nos han llegado a nuestro corazón, porque hay alabanzas hermosas en todos los programas, aleluya, ¿verdad?, de la radio, y vemos cómo Dios toca los corazones a través de la radio también. Llegamos hasta allá donde se escucha y queremos que Dios, ¿verdad?, haga la obra para que usted siga valiente en la batalla, valiente en el Señor. Por eso dice que los valientes arrebatan el reino de los cielos. Amén. Qué hermosa la palabra del Señor, mis amados hermanos. Gloria al Señor, sea de mucha bendición hasta allá donde llega Radio Sulamita. Si usted está escuchando, que Dios lo ayude y que usted también, ¿verdad?, ponga de su corazón y diga, aquí está mi vida, para poder seguir el camino del Señor y velando, dice, a las puertas, porque el Señor un día pronto viene y nosotros, ¿verdad?, si estamos listos, pues nos vamos con el Señor, ¿verdad? Cristo le ama, Cristo quiere ayudarle, mi hermano, mi hermana. Así que acércate cada día buscando la presencia del Señor. Aleluya, siempre. Aleluya, te animamos, mi hermano, sigue adelante. Tú, mi amiga, mi amigo, que no has aceptado
Hoy es el tiempo, la oportunidad que te acerques y buscar y oír la palabra del Señor, ¿verdad? Buscar el consejo de Dios que de verdad te va a salvar tu alma, ¿verdad? Para que tu alma haya la vida eterna, para que tu alma, ¿verdad?, no se pierda, sino que todos procedan a un arrepentimiento buscando ese amor de Dios. Aleluya. Así que la palabra queda en tu corazón. Ya sos responsable, mi amado amigo y amiga, joven señorita que estás ahí en el vicio, en el pecado. Acércate a Dios y deja todo y vas a ver, vas a hallar la vida eterna. Vas a hallar la solución de tus vicios, ¿verdad? El problema. Dios es contigo y te ayudará siempre. Aleluya. Así que Dios te bendiga. Dios les bendiga a todos. Aleluya. Y Dios bendiga a mi hermano Oscar también, ¿verdad? Que vamos a orar en esta preciosa mañana. Que hemos, ¿verdad? Aleluya. Visto la palabra del Señor. Y hoy oramos por todas las necesidades que están. Aleluya. Padre, que estás en gloria y en todo lugar, mi Padre celestial. Te damos gracias por tu palabra, Señor Jesús. Te adoramos, Padre, y te agradecemos, Señor, en esta preciosa mañana, Señor amado. Que seas tú ministrando, Padre celestial, ahí en los hogares donde están escuchando, Jesús, quizás en la tienda, quizás ahí en las tortillerías, allá en la finca, allá en el caserío, Señor. Pero ahí tu Espíritu Santo puede llenar, tocar los corazones, Padre. Venimos, Padre, cuánta necesidad, Señor amado. Venimos clamando en esta preciosa mañana, Padre, por la vida, Señor Jesús, por, aleluya, mi hermana Josefa y su salud, Señor amado. Ella pide, Padre, oración en esta preciosa mañana, Señor. Dios eterno, también tu mano de poder, mi Padre. Seas tú restaurando su salud, mi Padre. Seas tú, Espíritu Santo, llegando ahí, Padre celestial. Dios eterno, Dios mío, poderoso. Seas tú con el poder y la autoridad de tu palabra, Padre. Venimos, Padre, pidiendo misericordia por estas peticiones que están delante de tu divina presencia, Padre. Venimos clamando por la niña, Padre. No amas, Señor amado. Aleluya, mi Señor Jesús. Amén, Señor amado. Dios eterno, por la hermana, Dios mío, poderoso Dios. Aleluya. Oh, Padre, por mi hermana, Señor amado. Aleluya, Padre, en el nombre de Jesús. Oh Dios poderoso, Padre, en esta mañana, Padre, venimos clamando por mis hermanas, Padre, en el nombre de Jesús. Que seas tú, Dios mío, aleluya, Padre. Dios eterno, por su operación, Dios mío, ten misericordia y pongas tu mano de poder, tu mano de sanidad, Señor amado. Mira, Padre, bendito Dios, aleluya. Mira, Padre celestial, tu mano de misericordia, que sea tu Espíritu Santo llenando, tocando, Señor amado. Ahí, Padre, pon tu mano de sanidad, tu mano de poder, Dios mío, tu mano de salud, tu mano poderosa en esa operación, mi Padre. Dios eterno, en esta mañana venimos pidiendo, Señor, por Daniel, Señor amado. Oh, gloria a Dios, aleluya. Por Daniel, Señor amado, Serna. Aleluya, Padre celestial, ten misericordia por Daniel, Señor amado. Dios eterno, mira este varón, Dios mío. Mira, Padre, cubre su vida, Padre celestial, pongas tu mano de poder. Por su recuperación, mi Padre, pon tu mano de poder, tu mano de fuerza y Padre, Dios mío, por aleluya, también Señor, por Rufino, Señor amado, oh Dios, por derrame, Señor amado, cerebral, mira Dios mío, ten misericordia, pon tu mano de poder ahí en su cerebro, Señor, para ti no hay nada imposible, Señor, pongas tu mano de poder y tu Espíritu Santo llegando y llenando ahí, Padre, donde están estos varones, Padre, sufriendo, Señor amado, oh Dios, cuánto sufren el dolor, mi Padre, mira Dios mío, santo tu mano de poder, mi Padre, por mi hermano
hermano Juan Nájera, Padre. Mira su salud, Señor. Mira su cuerpo. Mira, Dios mío, ministralo, Padre. Dale tu Espíritu Santo de su coronilla, de su cabeza hasta la planta, sus pies. Venimos clamando por mi hermano Juan Nájera, Padre. Dios Padre poderoso, Dios maravilloso, en el nombre de Jesús.

fuerte. Dios Padre poderoso, Dios maravilloso, en el nombre de Jesús, pongas tu mano de poder, tu mano de sanidad, Señor amado. Venimos pidiendo, Padre celestial, por Zenaida, Padre celestial, ten misericordia de Zenaida Moscoso, Señor, aleluya. Pon tu mano poderosa en su recuperación, mi Padre. Pon tu mano de poder, dale salud, bendición y sanidad, Padre. Oh Dios poderoso, Espíritu Santo, llegando ahí, Padre celestial, aleluya. Dios eterno, también venimos clamando por Santos Antonio, Señor amado.

amado, Dios poderoso, Dios eterno, Dios mío, en esta mañana pedimos por estos varones, Padre, oh Dios mío santo, por Celia, Padre Franco, Señor amado, Dios eterno, en el nombre de Jesús, tu mano poderosa, tu mano fuerte, Padre, sea todo en estas peticiones que están delante de tu presencia, Espíritu Santo, llegando, tocando, Padre, oh Dios mío, poderoso Dios, tu mano de sanidad, Padre, fluye tu presencia, fluye tu Espíritu Santo, llegando, Padre, por la vida de este varón que se ha golpeado también, Señor amado, cuántos necesitan, Señor, ser sanos, solamente tu misericordia, solamente tu amor, Jesús de gloria, hay poder en Cristo Jesús, que tu mano de poder, tu mano de misericordia sea, Padre, en cuantos enfermos, Padre. Dios poderoso, tu mano de poder allá en los hospitales, Señor amado. Pon tu mano poderosa, tu mano sanadora, Señor. Cuántos necesitan, Señor Jesús. Solamente tu misericordia que estás, Padre, en medio, Señor, de los doctores. Tú eres doctor de los doctores, que les das sabiduría, que les das, Padre Santo, la medicina, Señor. Dios todopoderoso, fluye tu presencia, Padre. Ahí llega y sana a los enfermos, Padre. Mira cuánto han sufrido, Señor, la familia, Señor, o el golpe, Padre. Pon tu mano de poder, tu mano de sanidad. Señor amado, yo vengo clamando, Padre, por cuánto sufren el dolor, Dios mío. Oh, Padre, la pérdida de su familia. Solamente tú das las fuerzas, Padre, vengo pidiendo, Padre, por la vida, Señor Jesús, por la vida de mis hijas, Señor, pon tu mano de poder, ayúdales, Padre, le

sanidad. Fluye tu presencia en su coronilla, en su cabeza, hasta la planta de sus pies, Señor amado. Fluye tu presencia en sanando, sanando, limpiando, Padre, por la viuda, los huérfanos, Padre, por cuánta necesidad, Señor amado, Dios eterno, los mancos, los ciegos, los cojos, Señor, pon tu mano poderosa, Padre, oh Dios santo, por allá los encarcelados, Señor amado, ten misericordia, Padre, mira, Dios mío, cuántos se sufren ahí en las cárceles, Padre, solamente tu misericordia, tu amor, mi Padre, solamente tu amor y tu misericordia, Padre, bendice a tu siervo, tu sierva Margarita, Padre, ayúdales, Padre Santo, a todos los pastores, misioneros, evangelistas, obreros de tu palabra, Padre, bendice a hermano Jaime, su esposa, Padre, bendícele, Padre, que tu palabra corra y sea glorificada siempre, Padre, Dios eterno, a todos los que escuchan Radio Sulamita, Padre, ayúdales, Padre, que tu palabra, Señor, toque sus corazones, Padre, y bendice y fortalece sus vidas, Padre, la vida de hermano Oscar, Padre, la vida de su familia, Padre, cada uno de mis hermanos, Padre, que nos congregamos donde quiera, Padre, que estén en las iglesias también, Señor amado, Dios eterno, fortalece sus vidas y guíanos cada día con su luz, conforme a tu palabra, Padre, en el nombre de Jesús, Dios todopoderoso, mi Señor Jesús. Gracias, Señor, en esta preciosa mañana. Muchas gracias, Jesús. Aleluya. Así que bendiciones, mis amados hermanos, y que Dios, ¿verdad?, los bendiga. Y si Dios nos permite, pues siempre, ¿verdad?, si Dios nos da la vida, aleluya, siempre estaremos. Gloria al Señor. Bendiciones a todos, mis hermanos. Amén.

0: porque un poquito y el que ha de venir vendrá y no tardará, anunciando la venida de nuestro Señor Jesucristo.
1: Las 11 de la mañana y 5 minutos.

0: Palabras eternas.
1: Salmo capítulo 9, versión lenguaje actual. Dios mío, Dios altísimo, yo quiero alabarte de todo corazón. Quiero expresarte mi alegría. Quiero cantarte himnos y hablar de tus maravillas. Tú eres un juez justo. Juzgaste mi caso y me declaraste inocente. Por ti mis enemigos huyen, tropiezan y son destruidos. Reprendiste a los pueblos que no te adoran. Destruiste a los malvados. Dios mío, tú reinas para siempre. Palabras eternas.
2: Las 11 de la mañana y 17 minutos.

0: Pueblo del Señor, ¿cómo están? Te saluda tu amigo, servidor, Pastor Jesús Torres, en el programa Reconciliados con Dios. Bueno, pues aquí estamos ya, un poco tarde, mis amados, perdonen ustedes, pero las cosas a veces no salen como uno quiere. Nos agarró el cansancio, quiero ser transparente con ustedes, un cansancio de ya de muchos días y no me vayan a creer, pero apenas me voy levantando. Pero aquí estamos y gloria a Dios porque tenemos hoy con nosotros a nuestro hermano José Palma, que es el que nos va a compartir palabra de Dios en esta mañana. Así que ojalá y sea de bendición lo que el hermano José nos va a compartir. Así que, hermano José, buenos días, te damos la bienvenida y aquí estamos en el programa Reconciliados con Dios. Adelante, hermano.
1: Amén, pastor. Dios lo bendiga. ¿Nos escuchamos ahí?
0: Amén, ahí estamos ya listos, claro que sí.
1: Sí, no, pues, pastor, ahí no se preocupe. A veces el cuerpo andamos para allá, para acá, haciendo de todo en la obra del Señor. Y día tras día, pero llega el momento, pastor, que pues este cuerpo se cansa.
0: Amén, así es, hermano.
1: Sí, pues quiero saludar a todo el pueblo de Cristo que está escuchando. Y yo también, pastor, aquí andamos con la garganta, con una media gripita ahí, pero gracias a Dios andamos bien, fortalecidos en el Señor y perseverando en todo momento, echándole ganas. Y para este día, quiero compartir uno o dos versículos, no todo el capítulo, ¿verdad? Yo pienso que dos o tres palabras bien explicadas con la ayuda de Dios aprendemos algo y el Señor nos habla. Y pues en esta tarde, iglesia, amados hermanos, amadas hermanas, familias enteras ahí donde están, en su casa, en su trabajo, en cualquier lugar. Quiero compartirles, si tienen su Biblia en la mano, el Salmo 42. Recuerda, los salmos son de gran bendición. Hay salmos de exhortación, salmos de adoración, salmos que la persona está clamando. Pero este Salmo 42, si tú te lo sabes de memoria o lo quieres buscar, todo el Salmo es de alguien desesperado, pastor, de una persona que está pasando por un momento difícil, como los que en alguna ocasión hemos pasado. Este Salmo se lo acreditan a David o a alguno de los hijos de Coré. Algunos piensan que es de David por la persecución que él vivía en los tiempos de Saúl, cuando andaba detrás de él queriéndolo matar. Pero déjame te digo, el punto no es si es de los hijos de Coré o de David. Aquí el punto es que hay una persona desanimada. El Salmo tampoco dice el problema, ¿por qué perdió fuerzas? ¿Por qué está pasando por esta situación? No hay ninguna explicación, pero sí nos explica que a quién está clamando esta persona. Alguien que ha perdido toda la fuerza, alguien que se siente por los suelos. Y estamos hablando espiritualmente. Déjame decirte que esta persona está pasando por un momento de depresión. Y quiero decirte a ti que me estás escuchando, que ya sea cual sea el problema, que tengamos cuidado en darle lugar al enemigo. Porque a veces, cuando no miramos respuesta de parte de Dios, a veces cuando cuando no miramos la luz al final del túnel. A veces le damos lugar al enemigo a que nos llene de tanta basura nuestra mente, nuestro cerebro, nuestro corazón. A veces cuando vemos que nadie nos escucha, a veces cuando nos topamos con paredes, déjame decirte que en el Salmo 42 hay una persona totalmente desanimada que ya no puede ni para adelante ni para atrás, que ya no tiene fuerza para levantar las manos. Aquí en el Salmo 42 vemos en el versículo 1, iglesia, yo pienso que con el versículo 1 es más que suficiente para que Dios nos hable en este momento, porque tal vez tú estás en un momento de desánimo espiritual, tal vez tú necesitas esta palabra, tal vez tú ya no puedes, porque son demasiadas las cargas, porque son demasiados los problemas, o por algún momento de enfermedad. Déjame decirte, y para la gloria de Dios, aquí el salmista está clamando a voz a cuello, como decimos. Mira, el salmo empieza como el ciervo brava por las corrientes. Así clama mi alma. El ciervo, déjame decirte, el ciervo es un animal semejante al venado. Y es este animal, déjame te explico, es un animal que está clamando por agua, se siente desesperado, se siente abatido, porque la salvación para este animal llamado ciervo es el agua. Tiene un problema de deshidratación. El agua es su salvación. Y yo te pregunto, hay momentos que el cristiano pasamos por un tiempo de deshidratación espiritual. Hay momentos donde tú y yo estamos pasando por un desierto y el calor del sol es tan tremendo que nos deshidrata. Pero recuerda que nuestro desierto tal vez no sea físicamente como el que tú y yo entendemos. Un desierto puede ser un problema, una dificultad, un problema que tú estés pasando. Iglesia, tal vez tú ya no sientes nada por seguir a Cristo. Tal vez has perdido fuerzas, tal vez ya no tienes ánimo de leer la Biblia, ánimo de congregarte, tal vez tú ya no tienes ánimo de escuchar alabanzas, que en la alabanza hay poder. Podemos estar pasando una deshidratación espiritual, que ya no sentimos el Espíritu Santo en nuestro corazón, que ya no sentimos esos ríos de agua viva por nuestro interior. Y tal vez podemos decir, aunque no voy a la iglesia, pero no le hago nada mal a nadie. Aunque no me congrego, pero no ando en el mundo. No, no, no, no nos engañemos. Que aunque estemos en la casa y no hagamos mal a nadie, estamos lejos de la presencia de Dios. Hemos perdido fuerzas. Y el siervo, iglesia, él brama por agua, una desesperación por este líquido. Y tú y yo sabemos, recuerda cuando Jesús le dijo a la samaritana en el Evangelio de Juan, capítulo 5, si no me equivoco, Jesús le dijo: si bebieres de esta agua, no tuvieras sed jamás. Si tú tomaras de la agua que yo te voy a dar, ya no habría necesidad que vinieras a este pozo. Entonces, nuestra agua, iglesia, es Cristo Jesús. Jesús es el agua de vida eterna, el que sacia nuestra sed. En momentos de deshidratación, tenemos que venir a Cristo. En momentos de necesidad, tenemos que venir al Maestro, a Jesús. Hoy en día el mundo tiene sed, pero de venganza. Hoy en día el mundo tiene sed, pero de hacer maldad. Hoy en día el mundo tiene sed, pero de hacer las cosas malas. Recuerda que nosotros tenemos que tener sed, pero de Jesús. Recuerda que el Salmo 42 empieza diciendo, como el ciervo clama por las corrientes del agua. Este animal anda sediento de agua física. Este animalito anda desesperado por encontrar un poco de agua. Y tú y yo tenemos que desesperarnos, pero por buscar más de Cristo. Él es la fuente de agua viva. Él es la fuente que todo mundo tiene que venir a buscar. Y por eso el salmista se siente, él ya no tiene fuerzas, se ha quedado desanimado y está en un estado de depresión. Y tenemos que tener mucho cuidado cuando nos encontramos encerrados en algún problema. La salida es Cristo Jesús. A Él es que tenemos que clamar. Y el salmista dice, como el ciervo clama por las corrientes, así, oh Dios, clama mi alma. Lo bueno, déjame te explico, este salmista se encuentra sin fuerzas espirituales. Las manos están caídas, los pies están cansados, pero algo hermoso que su boca tiene labios, tiene lengua. Tal vez físicamente ya no puede, pero tiene algo que es sus labios.

0: Juan. Tal vez físicamente ya no puede, pero tiene algo que es sus labios y tiene cómo clamarle a Dios vivo. Iglesia, ¿a quién estás clamando tú? En momentos difíciles, ¿a quién clamas? Porque el salmista, si bien ya no puede ni para adelante ni para atrás, pero tiene unos labios, que allí está el poder, que está clamando a alguien. Y él está clamando al Dios vivo, al Dios de las alturas. Mira, en el versículo 2, si tienes tu Biblia ahí a la mano, dice, mi alma tiene sed. Y lo especifica, pero del Dios vivo. Porque allá afuera en el mundo hay tantos dioses. Hay tantos dioses muertos que tienen ojos, tienen oídos, tienen boca, tienen mano, tienen pies, pero hay que cargarlos. El salmista está especificando a qué Dios. Mi alma tiene sed, pero del Dios vivo, porque el Dios de nosotros no es Dios de muertos, no es Dios muerto. El Dios que tú y yo buscamos y alabamos, el Dios de las alturas, el Dios de los ejércitos de Israel, Él es el Dios que vive por los siglos de los siglos. Él es el Dios que nos escucha en momentos de clamor. Cuando tú ya no tienes fuerza, clama al Dios vivo. Cuando tú te sientas desesperado, clama al Dios vivo. Cuando tú ya no tengas fuerza de caminar en las manos, mira, levanta la mano, que Dios te rejuvenece. Levanta las manos, aunque no tengas fuerza, dice la alabanza. La palabra dice, clama a mí y yo te responderé. Así dice la palabra, clama a mí y yo te responderé. Y el salmista está pasando por un momento de desánimo total. Pero la ventaja que en los labios tiene fuerzas. Y él está clamando como el ciervo por las corrientes. Él está clamando por agua. Y nuestra agua viva es Cristo Jesús. A mí me encanta este salmo. Léelo todo porque es de una gran bendición. Y por el tiempo yo no puedo explicarte todo. Pero yo creo que entiendes de que el salmista está clamando por agua. Y tú y yo hemos pasado por un momento de desiertos. Hemos pasado por un momento de deshidratación espiritual. Y nuestra agua se llama Jesús el Nazareno. Porque Él es la fuente de agua viva. Él le dijo a la samaritana, si tomaras del agua que yo te doy, ya no tuvieras necesidad de venir al pozo. Y en esta tarde yo te motivo, animémonos, iglesia. Has perdido fuerza como el salmista. Ya no quieres seguir adelante como el salmista. Pues yo te motivo en el nombre de Jesús. Busquemos cada día más. Busquemos cada día más a Dios. Él es el que puede saciar nuestra sed. No pierdas la fe. No pierdas la esperanza. No pierdas el ánimo. Mientras hay vida, hay esperanza. Hermano, es señal de victoria. En el nombre de Jesús. Es la reflexión que Dios ha puesto en mi corazón. Y motívate, mujer. Motívate, varón. Deja que Dios sacie tu sed espiritual. Gloria a Dios. Aleluya.
1: Amén. Amén. Gracias, hermano José. Qué bendición tan grande es la que Dios nos da. Para Él no hay dificultad en usar a cualquier hijo de Dios. Nos da mucho gusto, hermano, que siempre nos compartes algo de bendición, cómo Dios te puede usar, aún a pesar en medio de

0: situación en la cual tú estás viviendo, pero gloria a Dios, nos damos cuenta que la bendición de Dios no se puede detener. Él usa a cualquier persona para que comparta su palabra. Gracias por esa reflexión, hermano, que ha sido hermosa, que ha sido una bendición, pues tenerte aquí con nosotros el día de hoy.
1: Amén, pastor. Gracias a usted por darme estos minutitos. Gloria a Dios por todo y Dios bendiga a todos los que están escuchando. Para Dios no hay nada imposible. Él puede
0: Amén.
1: usar a las piedras, él puede usar a los animalitos. ¿Y por qué más nosotros que somos su máxima creación?
0: Amén. Así es, hermano. Pues ya sabes, hermano, cualquier día, cuando gustes, es un gusto tenerte con nosotros. La gente, creo que con esta bendición, no necesitamos hablar mucho, hermano. No, solamente hablar lo que dice la palabra y cuál es la necesidad en la palabra. Aquí claramente nos damos cuenta cómo el siervo bramaba por las aguas, porque a veces caemos en una necesidad cuando estamos en un desierto, que solamente Cristo Jesús puede salvar un alma de la situación en la que está viviendo. Así que, hermano, yo te agradezco con todo mi corazón. Te agradezco con todo mi corazón esta reflexión que nos has presentado el día de hoy. Que Dios te bendiga, hermano, y muchas gracias.
1: Amén, pastor. Gloria a Dios por todo, la honra para Dios y que todos tengan un bonito día y nos escuchamos en cualquier momento.
0: Amén. Dios te bendiga. Bendiciones.
1: Amén.
0: Bueno, pues ahí está el hermano José Palma, que nos comparte esta reflexión desde South Dakota, allá donde él vive. Y bueno, pues nos gozamos, me gozo porque cómo Dios, hermano, fíjate cómo Dios puede usar a sus hijos. Él, a pesar de que él no puede ver porque está falto de su vista, pero espiritualmente tiene una visión que mucha gente no tiene, la gente del mundo. Así que, una vez más, les pido perdón a todos ustedes, mis amados, porque me agarró el cansancio, hermano. Un cansancio, como no te imaginas. Me desperté a las 10 de la mañana. O sea, a las 11 de la mañana, tiempo de aquí de Estados Unidos, donde debemos estar ya en el mensaje. Y bueno, pues descansamos por un lado, pero por otro, aquí estamos, hermano. Aquí estamos como quiera. Así es que recuerda nuestro teléfono. Área 210-771-5408. 771-5408. Y aquí estamos para servirte. Cualquier necesidad espiritual nos puede llamar. Ese también es nuestro WhatsApp. Así que ya sabes, aquí estamos, hermano mío, para ayudarnos unos por otros. Amén. Y vamos a continuar con este canto.

0: Bueno, vamos a continuar, mis amados. Pues ahora solamente pensábamos, fíjate, no nos salió como nosotros queríamos, pero el día de mañana tenemos otra presentación. Nuestra hermana Mariela Ortiz Cortés nos va a compartir su testimonio. Así que yo te invito para que el día de mañana, temprano, nos escuches para que sintonices el testimonio de nuestra hermana Mariela Ortiz Cortés, que nos lo va a compartir desde El Salvador para el mundo. Por lo pronto, bueno, pues nosotros aquí estamos, mis amados, aquí estamos como siempre, alabando, glorificando el nombre de nuestro Señor y Salvador Jesús. Ya nos quedan unos poquitos minutitos para despedirnos. Pero recuerda, el día de mañana aquí vamos a estar. Bueno, vamos a compartir un poquito. Recuerda que hemos estado compartiendo la carta de Pedro en el capítulo 3, donde nos habla de la sumisión de la mujer. Pero en el programa pasado nos encontramos con un testimonio de un pastor, de una joven que quería casarse, y la joven era creyente, pero el novio era inconverso. Entonces el pastor pues le da un consejo y le dice que si ella no puede ganarse a su novio en el tiempo de el tiempo de amistad, en el tiempo que de noviazgo, dice, difícilmente lo podrás ganar cuando ya están casados, más bien, ¿sí? Entonces, como que a ella no le gustó, no le gustó el consejo del pastor. Entonces buscó a otro pastor para que porque sabes que ella desobedeció, ella no hizo caso. Entonces, olvidó el consejo de su autoridad espiritual. Y mira, hermano, Dios ha puesto a los pastores al frente de un grupo o al frente de la iglesia, porque ellos son nuestra autoridad, porque han sido puestos por Dios. Pero entonces esta joven pues no le gustó y entonces buscó a alguien más, porque ella se había casado con el muchacho, ¿me entiendes? Entonces, como el pastor no quiso participar, entonces ella buscó de otra iglesia a otro pastor para que realizara la ceremonia nupcial. Pero al cabo de 2 años, estamos recapitulando un poquito para entender. La historia dice que esta joven vino llorando y buscando consejo porque se había divorciado ya. Mira, hermano, esto es lo que sucede cuando nosotros no escuchamos el consejo de nuestra autoridad espiritual. No le hace que sea hombre, sea mujer. Este es el resultado, ¿me entiendes? Y pronto vino el divorcio. Entonces, hermano mío, este matrimonio es lo que sucede. Se dirige en una dirección equivocada desde antes de haberse consumido. ¿Por qué? Porque Dios es claro cuando Él nos habla. En la palabra de Dios dice que da consejos el Señor. No os unáis en yugo desigual. Y esto no significa que solamente en el matrimonio, sino que puede ser en cualquier asunto que tú te puedas envolver. Puede ser de negocios y todo eso. No debemos participar, no debemos asociarnos con gente que no conoce a Cristo, hermano mío, porque va a haber un resultado negativo. Así que en este pasaje de la primera epístola de Pedro, tenemos ante nosotros una situación en la cual se contempló a una mujer cristiana y a un esposo no cristiano. Pero aquí el punto, hermano mío, es que aparentemente la esposa se convirtió a Cristo después de que ambos estuvieron casados, después de que ambos se casaron. Y esto es algo muy diferente, es algo muy diferente a lo primero, porque cuando uno se casa,
1: yo nunca te dije que el camino iba a ser fácil, pero sí te dije que iba a estar contigo en cada paso que dieras. Sí te dije que no te iba a abandonar. Sí te dije que no te iba a desamparar. Sí te dije que no te iba a dejar solo. Y aunque has llegado a pensar que yo me olvidé de ti, aunque has llegado a pensar que yo te desamparé, aunque has llegado a pensar que yo te dejé solo, porque he visto que las fuerzas se te han acabado, has sentido que vas a morir, has sentido que no podrás vencer, has sentido que nunca saldrás de ese proceso doloroso que ha llegado a tu vida. Yo he visto, te dice el Señor, como tus enemigos te han zarandeado, tratando de intimidarte, tratando de atemorizarte, pero yo he puesto en ti, Saima, un espíritu de valentía. Yo te he hecho valiente, eres valiente, y por cuanto eres valiente, tus enemigos no te van a poder intimidar. Yo soy tu fuerza, y aunque no me puedes ver, yo estoy a tu lado.

fuerza. Y aunque no me puedes ver, yo estoy a tu lado. Aunque no me puedes ver, yo soy tu ayudador. Tú vencerás. No morirás. No, no, no vas a morir. Porque yo te doy vida. Yo te doy vida. Llegarás a tu destino profético. Aunque el camino ha sido un camino lleno de tropiezos. Ha sido un camino peligroso. Ha sido un camino desafiante, de grandes desafíos. Yo, Jehová, te he metido en ese camino. Aunque ahora no puedes entender el por qué yo te metí en ese camino. Es que ese camino te va a mostrar mi gloria. Porque mira, yo quiero que tú veas mi gloria. Yo quiero que tú veas mi gloria. Yo quiero que tú seas testigo de mi poder. Y aún voy a usar a esos enemigos que te zarandearon.

se oculta en Cristo. Y algo se genera.

Milagro, donde el milagro pase todos los días. En lugares deleitos, y es hermosa la heredad que me ha tocado. Bendeciré a Jehová que me aconseja y aún por las noches le enseña mi conciencia. Porque está a mi diestra, porque está delante de mí, yo no seré conmovido.

nada en ti se perderá.

tú tienes el control. Tú tienes el control. Nunca pierdes el control. Yo no sabía que esa canción yo la había escrito para mi proceso. Porque no me había pasado nada antes de que yo escribiera esa canción. Cuando yo la escribí. Pero Él sabe cómo tener detalles con nosotros. Cuando eres su hijo. Y cuando eres uno que no solo ha sido marcado por Él, sino cuando tú has causado algo en el corazón de papá.

¡Gloria a Dios! Hay un nombre que es sobre todo nombre. Ante ese nombre se dobla toda rodilla de los que están en el cielo, en la tierra y debajo.

Vamos a seguir gozando, vamos a seguir gozando. 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Eso. Vamos a seguir gozando en esta oportunidad.

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0: Nos complace saber que usted está ahí atento a escuchar el mensaje de la palabra de Dios hoy en el tema titulado en la sexta parte, Escapa al monte y no mires atrás, en la voz de nuestro pastor Álvaro Enrique Garavito. Escuchemos.
1: Ya tiene la trampa lista donde lo va a meter, alabado sea el Señor, y ya tiene el plan hecho, el pecador. ¿Quién es el que no sabe? El pobre que ha sido cristiano, el pobre es inocente y no le gusta mentir, de vez en cuando miente por ahí, si está flojo, de vez en cuando engaña al que puede, pero no es su estilo de vida. El pecador, el estilo de vida es engañar, pecar, arrastrar, corromperse, parrandear, emborracharse. Y peor ahora, el evangelio que estamos viviendo, ese evangelio barato de paca, de segunda y de tercera mano, que los mismos predicadores de ese evangelio barato, de ese evangelio que no llevará a nadie al cielo sino al infierno eterno, ¿sabe qué dicen estos predicadores? A no beberse dos o tres cervezas no es pecado. Beberse media botella de aguardiente no es pecado. ¿Sabe qué dicen? Pecado es que se emborrache. ¿Y con qué se va a emborrachar si no es con eso? Lo que pasa es que nadie se emborracha con un cantarao, con una jarra, un pichel completo de licor. No, primero empieza con un trago. Por eso se le llama, entre los borrachos le llaman un trago. No le dicen una botella, un trago. Eso vamos a tomarnos un trago. ¿Qué tanto es un trago? Se lo traga. ¿Qué tanto es eso? Y el ingenuo, el inocente, el que nunca se ha echado una tragada de esas, se lo come, se lo pasa. Y como decía una hermana, se me ponían las orejas grandes. Ya del segundo trago en adelante, parecía un conejo, sentía yo las orejas grandotas. ¿Quién es el que tiene que decir que no? El cristiano. El cristiano es el que tiene que decir, no. No consiento en eso. Yo no me presto para eso. Yo no voy a ese lugar. ¿Por qué hay tantas mujeres? Y usted que me escucha a través de esta transmisión, no se moleste ni se ofenda conmigo. ¿Por qué hay tantas mujeres que son madres solteras? ¿Por qué? ¿Por qué? Porque el pecador la indujo y le dijo, no solamente vamos a refaccionar, pero vamos solos. No lleve a su mamá ni a su hermano. No quiero ver a nadie más. A usted, que es mi amigo o mi amiga. Y se va la pobre como oveja para el matadero. Y se la lleva y le dice, no, allá, ya, no, no, eso no refacciones, almuerce de una vez. Y se mete la tragada a la pobre, pensando que todo está bien, y después el tipo le cobra el almuerzo. La mete al carro. Esa historia me la contaron hace poco por allá en México. La mete al carro y le dice, demos una vueltita, y en la vueltita, cuando se da cuenta, está metida en un prostíbulo de esos llamados hoteles. La viola, y le mete un embarazo, y por eso hay tantas mujeres, madres solteras. ¿Quién era la que tenía que decir que no y rechazar eso? La mujer, si tiene principios bíblicos. El hombre. Ah, porque hay mujeres que también le dicen al hombre, lo invito a almorzar. Eres tan guapo que vale la pena una cena. Lo que quiere es cenar con él, tragárselo como fiera. Lo invito. Ah, no, y ustedes, no, muchos de ustedes se están riendo porque los han invitado sus compañeras de trabajo. Las compañeras de trabajo, vamos, vamos. No, es que yo soy cristiano. ¿Y acaso es un pecado ir a comer? ¿Acaso es un pecado? Si fuera pecado no comía nadie, vamos. Y lo convence al pobre y se lo lleva. Y la doña lo que está mirando no es la refacción y el almuerzo, sino las garras que le va a poner, y que de ahí no se va a zafar el cliente. Y cuando está ya allá, las cosas cambian. Se le tira encima con esas garras que tiene, y se puede librar de un león, pero de esa no se va a librar. De esa no se libra. No se libra. Aleluya. Lo descarrió, lo echó a perder. Después ya todo redarguido y todo reprendido por el Señor, que estuvo fue adulterando, fornicando, y seguro que le metió un embarazo a esa doña. Y después empieza la llamadera.

diciendo, y seguro que le metió un embarazo a esa doña. Y después empieza la llamadera. Fíjese que por su culpa, le dice, porque el diablo primero le pone el plato y después lo acusa. Por su culpa estoy en embarazo, le dice. Usted es el culpable. Ay, no, no diga eso, porque se va a dar cuenta mi mujer. ¿Qué me importa?, le dice. Si usted no cumple con esto, yo voy a su casa y le voy a hacer un escándalo público. Y el hombre ya no haya cómo esconder su pecado. ¿Quién era el que tenía que decir no? Hijo mío, si los pecadores te quisieran engañar, no consientas. Y hace un tiempo yo me enteré de una situación que llevaron a un hermano, a un pobre de esos que son como ovejas para el matadero. Se lo llevaron sus amigos y bajo la premisa, bajo la condición: mire, usted no va a tomar nada, usted no va a parrandear, usted no va a beber licor. ¿Qué le gusta a usted? Ah, no, que a mí me gusta tal cosa, para no mencionar aquí marcas. ¿Se la vamos a dar? Usted va a tomar sus gaseosas ahí, según el gusto que tiene, mientras nosotros sí tomamos lo otro, porque usted sabe quiénes somos. ¿Y qué hace allí metido? Lo que queremos es que nos acompañe. Mire, y son tan astutos estos perversos, que sabe qué le dijeron al pobre: allá, mientras otros están parrandeando, usted nos habla de Cristo. Señor, lo reprenda. Saber de cuál Cristóbal, o de cuál Crisanto, o de cuál Cristino. Pero el Cristo verdadero no se va a ir a una cantina, una parranda, para hablar de él. Eso hay que hablarlo en otra parte. Pues allí lo metieron, pero él no sabía que ya la trampa estaba armada. El pobre allí con su gaseosa, tomando dulce y viendo cómo parrandeaban y viendo cómo los otros bebían y cómo gritaban y cómo brincaban y cómo alareaban como perros con hambre. Ya tenían la trampa lista, ya tenían la muchacha preparada, y de pronto, en medio de todo, vino y se le acomodó una muchacha elegantona al lado y le dice: bienvenido. ¿Cuánto tiempo esperándolo? Lo he visto de lejos. Usted no me conoce, pero yo sí lo conozco. Lo he visto de lejos. Usted se llama fulano, su papá se llama así, su mamá así. Y el otro dijo: estoy descubierto aquí. Usted va a una iglesia, pero mañana puede ir. Hoy disfrute. A usted le gusta mucho la gaseosa, ¿verdad? Pues le vamos a dar gaseosa. Y ya le tenían preparada una botellita de gaseosa con un bebedizo, con una droga, y se la bebió. Y se la bebió, y después parecía como una vaca en pavimento, hermano. El creyente tratando de bailar, todo drogado, todo acabado del diablo. Y entonces todos gritaban y se burlaban, era del evangélico bailarín. Un bailarín que nunca había bailado. Pues lo pusieron a bailar. ¿Cómo sería eso, hermano? Como aquellas muchachas que por primera vez salen por allá de una aldea y se ponen un tremendo tacón. Por primera vez, esas

Pobre el pan que se le resbala para este lado, se le resbala para el otro. Pero ahí van, tratando de sostenerse. Cierto que así le pasó a muchas de ustedes cuando la sacaron de allá donde sabemos. Ahora ya camina, y hasta trota, pero antes eso... Parecía que los amortiguadores no estaban muy buenos. Alabe al Señor. Porque eso es cierto, hermano. Todo desbaratado después. Después nos contaba, ay hermano, yo no sé qué hacer porque blasfemé contra el Espíritu Santo. Blasfemé contra Dios. Yo no sé si todavía tengo salvación. Mire que me pasó esto y contó la historia. Yo estoy acabado. Eso lo supo mi familia. Dañé el testimonio de mi familia. No, no sé ni qué hacer. He pensado hasta pegarme un balazo, dice. Y el otro hermano le aconsejó, le dijo, eso es por usted andar con pecadores. Con esos pecadores está el diablo. Y cada vez que usted se junta con ellos... El diablo también está allí. Y esa trampa ya se la tenían planificada y tendida. No se lo habían declarado, pero ya estaba hecho. Ahora lo que le queda es reconciliarse con el Señor y coger su experiencia y tenerle escrúpulo a los pecadores y cuidar su propia vida, su alma. Usted no es de ellos. Usted se da cuenta lo que hacen los pecadores. Y eso le fue algo bien, porque algunos de esos o algunas de esas las meten en un carro, las violan, los matan y los dejan por allá tirados en un barranco. Y aunque sea un hombre, en eso también lo violan.

un carro, los violan, los matan y los dejan por allá tirados en un barranco. Y aunque sea un hombre, en eso también lo violan.

Gloria a Dios, aleluya. Amén, hermanas y hermanos. Dios les bendiga en esta preciosa tarde. Es una bendición estar acá en Radio Sulamita, donde venimos a alabar y glorificar el nombre del Señor. Estamos acá pues para poder clamar, orar por las diferentes necesidades, ya que la palabra del Señor, verdad, nos enseña que si nos unimos clamando por los unos y los otros, Dios puede obrar, Dios puede mover montaña, Dios puede hacer ese milagro que como cada uno necesitamos en nuestra vida, verdad, ya que hay diferentes necesidades, pero si nos unimos, Dios puede obrar, hacer grandes cosas en nuestra vida. Vamos a dar inicio, vamos a leer aquí en el libro de San Mateo, capítulo 10, su versículo 26, dice la palabra del Señor: en el nombre del Padre, del Hijo, del Espíritu Santo. Así que no los temáis, porque nada hay encubierto que no haya de ser manifestado, ni oculto que no haya de saberse. Lo que os digo en tinieblas, decidlo en la luz, y lo que oís en el oído, proclamadlo desde las azoteas. Y no temáis a los que matan el cuerpo, mas el alma no puede matar. Temed más bien aquel que puede destruir el alma y el cuerpo en el infierno. Gloria al Señor. Gracias te doy, Padre, Hijo y Espíritu Santo, por este privilegio que me das, Señor, de poder estar en este lugar donde hemos venido, Padre, a glorificar su nombre, Señor amado. Gracias, Padre, Hijo y Espíritu Santo. Glorifícate, Padre, allá en los hogares, Dios mío. Ahí mi hermana o mi hermano que va a estar viendo, Señor, esté en vivo, Señor. Seas tú glorificándote en su vida, Padre. Seas tú derramando esa bendición de lo alto sobre su vida, Padre lindo. Para ti no hay nada imposible, Padre. No hay nada difícil para ti, Señor. Tú eres un Dios de poder. Tú eres un Dios de milagro. Tú eres un Dios hacedor de maravillas, Señor amado. Glorifícate, Señor. Glorifícate en cada vida, Señor amado. No sabemos la circunstancia que mi hermana pueda estar padeciendo, mi hermano, Señor, pero para ti no hay nada imposible, Señor amado. Tú eres un Dios de poder, un Dios de milagros, Señor amado. Tú eres un Dios maravilloso. Has prometido estar con nosotros todos los días de nuestra vida, Señor amado. Así, Padre, aunque venga la prueba, si la lucha, tú has prometido ayudarnos, Señor eterno. Bendice a tu pueblo en esta hora, Señor eterno. Glorifícate en cada corazón, Señor amado.

Padre, que si tuviéramos fe como un granito de mostaza, le diríamos: este monte, quítate de aquí, échate en el mar, y así se hará. Esa es tu palabra, Señor amado. No hay nada difícil para ti, Señor. Activa la fe de tu pueblo, Señor. Activa esa fe, Señor amado. Activa esa confianza, Dios mío, en el nombre de Jesús de Nazaret. Gracias, amado Dios, por este privilegio, Señor. Bendito sea su nombre, aleluya. Amén, hermanos. Así que es una bendición servirle al Señor. Es una bendición poder adorar a nuestro Dios, porque su palabra dice, ¿verdad?, que ahí ha prometido estar con nosotros. ¿Qué nos queda a nosotros como cristianos? Creerle a Él. Aunque estemos en la circunstancia, aunque estemos en el momento de la prueba, en el momento de la angustia, pero si nosotros le confiamos, si nosotros depositamos nuestra fe en Él, Él puede obrar en nuestra vida. Él puede traer el cambio. Él puede traer la victoria que nosotros deseamos y necesitamos en nuestra vida. Gloria al Señor. Cuando vienen los problemas, ¿verdad?, hay momentos de temor, hay momentos de angustia, hay momentos donde sentimos que ya no podemos, pero Dios ha prometido estar con nosotros. Aquí, como vemos en su palabra, ¿verdad?, Él dice: y no temáis, dice, a los que matan el cuerpo, mas el alma no pueden matar. Amén. No tengamos temor a las circunstancias, hermanos. No tengamos temor a los momentos difíciles, al momento de la prueba, sino que tengámosle temor, dice aquel que mata el cuerpo. Amén. En el infierno. Cuando viene la lucha, hermanos, cuando vienen las pruebas en nuestra vida, llega momento de temor. Llega momento que pensamos que no vamos a poder salir de las situaciones difíciles, de las luchas, de los enemigos que se levantan, ¿verdad?, sobre nuestra vida. Pero si nosotros depositamos nuestra fe en el Señor, Él nos da la victoria, Él nos da la fuerza, Él nos capacita, porque le adoramos a un Dios vivo, a un Dios de poder, un Dios que se glorifica en nuestra vida, pero depende de nosotros. Depende si nosotros le damos el tiempo a Él, si nosotros apartamos ese tiempo para adorarle, para glorificar su nombre, pues Él está ahí para ayudarnos, porque Él lo ha prometido y Él lo hará, dice su palabra, porque Él no es hombre ni hijo de hombre para arrepentirse de lo que Él ha prometido. Gloria al Señor. Solamente confiemos en Él, depositemos nuestra fe y nuestra confianza en Él. No tengamos, hermanos, esa pereza para adorar al Señor. No tengamos, hermanos, esa pereza para decir: yo quisiera ir a la iglesia, pero mejor me quedo en casa. No, mis hermanos, cada día tengamos esa fuerza para poder ir y adorar el nombre del Señor, porque eso es lo que Él quiere ver de nosotros también, que nosotros le dediquemos tiempo a Él, que nosotros apartemos el tiempo para adorarle, para glorificarle, porque sabemos que el enemigo se levanta de diferentes formas para atacar al cristiano. Vienen luchas, vienen momentos difíciles, momentos de prueba, momentos de enfermedades y tantas cosas que pudiéramos enumerar, mis amados hermanos, pero si nosotros confiamos en el Señor, Él nos va a capacitar. Amén. Y cuando venga la prueba a nuestras vidas, nosotros vamos a tener esa fe, esa confianza que vamos a vencer en el nombre de Jesús. Amén, porque Él ha prometido ayudarnos, porque Él ha prometido sostenernos, amén. Él ha prometido ayudarnos todos los días de nuestra vida, pero depende de nosotros, como les decía hace un momento, ¿verdad? Depende de nosotros cómo nosotros nos acercamos a Él, cómo nosotros le adoramos, cómo nosotros le servimos, si hay pasión en nosotros para servirle al Señor, o si hay pereza, si hay duda. Él lo conoce en nosotros, pero si nosotros nos despojamos de todo lo que nos viene a agobiar en nuestra carne, Él nos da la fuerza, Él nos da la fortaleza. Gloria al Señor. Entonces, por eso podemos ver aquí en su palabra, ¿verdad?,
que no tenemos que tener temor. Amén. Porque si estamos con Él, estamos seguros. Pero si no lo tenemos a Él, ahí sí debemos de temer. Ahí sí el hombre debe de temer. ¿Por qué? Porque está solo, porque está vacío, porque ahí no hay alguien que lo va a amparar, no hay alguien que lo va a guardar de en medio de la circunstancia que pueda venir sobre su vida. Pero si esa mujer o ese hombre le está sirviendo al Señor, entonces debe de confiar que está en la mano del Todopoderoso. Amén. Y que de ahí nadie lo puede arrebatar. De ahí nadie lo puede arrebatar. Nadie puede venir a herir su vida. Puede ser que va a pasar momentos difíciles porque como cristianos, ¿verdad? Llega ese momento duro a nuestra vida y viene muchas veces, hermanos, las situaciones difíciles a nuestra vida y sentimos que nos hiere nuestro corazón. Pero como dice la palabra del Señor también, que es necesario que pasemos por las diferentes luchas en nuestra vida. Pero no es el final, o no quiere decir que ahí vamos a morir, no, sino que al contrario, ahí es donde vamos a ver la mano de Dios en nuestra vida. Ahí es donde nosotros vamos a ver el poder de Dios en nuestra vida. Ahí es cuando nosotros vamos a ver cómo Dios nos va a librar de las circunstancias difíciles que llegan a nuestra vida. Amén. Por eso la palabra del Señor nos habla, ¿verdad? Que tengámosle temor a aquel que sí puede matar el alma, que no solamente puede matar el cuerpo, sino que el alma lo puede también destruir en el infierno. ¿Pero por qué? ¿Por qué viene esto? Porque hay mucha gente que no quiere, ¿verdad?, servirle al Señor. No es porque Él sea malo. No es porque el Señor sea malo o porque no, el Señor no nos ama, sino porque dice su palabra también que Él ha dejado dos caminos adelante del hombre y el hombre escoge cuál llevar, o escoge el camino de la vida eterna o escoge el camino, ¿verdad?, de la muerte. Amén. Y aunque el hombre dice que para él va en el camino derecho, pero al final ese hombre o esa mujer se va a dar cuenta que va en el camino de la muerte. Pero hermanos, esto no viene porque Dios sea malo, sino porque la misericordia de Dios es grande, pero el hombre cada día es rebelde, la mujer cada día es rebelde, no quiere buscar al Señor, no quiere doblar su rodilla delante de su presencia, no quiere humillarse delante de Él. Pero si nosotros nos humillamos, hermanas y hermanos, si nosotros nos humillamos adelante de Él, Él viene y se glorifica en nosotros. Él viene y nos capacita para que nosotros podamos seguir adelante y podamos estar de pie. Gloria al Señor. El Señor es grande, misericordioso. Él es un Dios de poder. Él es un Dios de milagro. Pero muchas veces nosotros no podemos ver el milagro. ¿Por qué? Porque todavía nuestros ojos no están abiertos. Todavía dudamos del poder de Dios. Pero aquí la palabra nos hace ver verdad. Y dice, no temáis, dice, a los que matan el cuerpo, mas el alma no lo pueden matar. Esto

teman más bien aquel que sí puede destruir el alma en el infierno. Gloria al Señor. A Él tenemos que temer. A Él tenemos que temer porque Él sí puede matar no solamente el cuerpo, sino que también puede matar el alma. Amén. Usted puede oír este versículo que es que el Señor es malo, pero no es que el Señor sea malo, sino porque es el ser humano que decide en qué camino conducirse. Es el ser humano que decide cuál es el camino que va a llevar en toda su vida. Si el camino de la vida eterna o el camino de la muerte eterna. Bendito sea el Señor. No temas a los que matan el cuerpo. ¿Cuántos están temiendo algún problema en esta tarde? ¿Cuántos están sintiendo algún temor en su cuerpo? Porque ha venido la lucha a su vida. Porque ha venido el momento difícil a su vida. Porque siente que no va a poder salir de ese problema. Porque siente que no hay respuesta. Porque siente ese temor en su corazón y piensa que no va a poder salir de esa situación difícil que está pasando. Pero Él ha prometido, mis hermanos, ayudarnos. Él ha prometido darnos la fuerza que usted y yo necesitamos en nuestra vida. No temas a los que matan el cuerpo. Si alguien le está amenazando, póngase las manos del Señor. Si alguien le está diciendo, mira, yo te voy a quitar la vida. Le está amenazando, tal vez a través de mensajes, tal vez a través de esas llamadas. Ponga su vida en las manos de Dios y usted va a ver la victoria. Usted va a ver la gloria de Dios, aleluya, porque su palabra dice, no temas a los que matan el cuerpo. Póngase las manos del Señor. Declare esa bendición sobre su vida. Créale al Señor y Él va a venir obrando. No tenga temor, sino que más bien doble rodilla delante de la presencia del Señor, porque Él es un Dios de poder, porque Él es un Dios de misericordia, porque Él es un Dios que se compadece de sus hijos, de aquellos que se humillan adelante de su presencia, aleluya. De aquellos que se doblan adelante su presencia, se humillan, derrama su alma delante la presencia del Señor. Y eso es lo que Él quiere de nosotros, mis amados hermanos. Que

pasando. Mira, el enemigo dice que me va a destruir, el enemigo dice que me va a matar mi familia, pero yo pongo mi familia en tus manos, yo declaro esa victoria, yo me pongo en tus manos, yo te creo. Yo sé que tú eres un Dios de poder, yo sé que tú eres un Dios de milagro, que tú eres un Dios de misericordia. Y Él va a obrar en nuestra vida, mis amados hermanos. Si usted está recibiendo esa amenaza, si esa amenaza que usted está recibiendo, usted no siente paz por esa amenaza. Usted no puede dormir, usted ni come, porque está recibiendo esa amenaza en su vida. Pero la palabra del Señor dice, no lo teman a ellos. Teman más bien a aquel que sí puede matar y destruir el alma. Conviértase a Él si usted no le está sirviendo al Señor. Si usted no le ha entregado su vida a Él, es tiempo que usted le diga, yo te entrego mi vida. Es tiempo que usted le diga, mira, el enemigo me está persiguiendo para matarme, pero yo entrego mi vida en tus manos. Quiero servirte, quiero amarte. Los días que me queden, yo quiero adorarte, yo quiero alabar tu nombre, aleluya. Y Él se va a glorificar en su vida, aleluya. ¿Cuántos están recibiendo alguna amenaza?

amenaza. ¿Cuántos están recibiendo esa amenaza en su vida, en su familia? Pero hay un Dios que puede ayudarle. Hay un Dios que puede dar la respuesta. Hay un Dios que puede dar la fuerza que usted necesita en su vida. Este versículo tan precioso, mis amados hermanos, que habla nuestra vida y nos dice: no temas a los que matan el cuerpo, mas el alma no lo pueden matar. Nadie puede matar el alma. Puede ser que el hombre malo mate el cuerpo, pero el alma no lo pueden matar. Gloria al Señor, aleluya. ¿Cómo está tu alma, mi amada hermana, mi hermano, amigo que me está escuchando o que vas a ver este en vivo? ¿Cómo está tu alma? Gloria al Señor, aleluya. Aquí dice: tema más bien aquel que puede destruir el alma. ¿Quién es ese? El que puede destruir el alma es Jesús. Es nuestro Dios. Él sí puede destruir el alma, mas el hombre no. El hombre lo que puede matar solamente es el cuerpo, pero el alma no lo destruye el hombre. El alma no lo destruye un hombre, un ser humano. El alma solo lo puede destruir aquel que la ha dado. Gloria al Señor. Si tú no te has arrepentido de tus malos hechos, de tus malas obras, no te has arrepentido, es tiempo que lo hagas. Es tiempo que le digas al Señor: yo ya no quiero vivir esta vida. Yo ya no quiero estar igual. Yo quiero convertirme a ti. Yo quiero servirte. Yo quiero buscarte. Porque al día que yo muera, mi vida, mi alma tendrá vida eterna. El día que este cuerpo sea destruido aquí en la tierra, yo tenga vida eterna contigo. Gloria al Señor, aleluya. Eso es lo que buscamos nosotros, el pueblo de Dios, mis amados hermanos y amigos. Eso es lo que venimos buscando. Que aunque este cuerpo perezca en esta tierra, pero que nuestra alma tenga un lugar precioso que el Señor fue a preparar, aleluya. Que nuestra alma tenga un lugar donde se va a gozar por la eternidad y la eternidad, donde ya no habrá llanto, donde ya no habrá dolor, donde solamente será gozo inefable, donde solamente será bendiciones, gloria al Señor, aleluya, donde solamente será alegría. Pero ¿qué hay de aquel varón que no quiere arrepentirse de sus malos caminos, no quiere echar mano a la salvación, no quiere buscar al Señor? Si no le entrega su vida al Señor, un día este cuerpo va a ser destruido, un día va a morir, pero si no le fue fiel al Señor, también su alma va a ser destruido allá en el infierno. Eso le espera a aquel hombre que no quiere doblegarse delante de la presencia del Señor. La mujer que no quiere buscar al Señor porque dice: no, servir a Dios es mucho problema. Servir al Señor se sufre. Si yo sirvo al Señor, ya no puedo hacer lo que nace en mí. Ya no puedo hacer las cosas que hace el mundo. Ya no puedo disfrutar mis deleites. Ya no puedo disfrutar todo lo que yo anhelo disfrutar. Es cierto. Porque al venir a Cristo tenemos que marcar la diferencia. Al venir a Cristo tiene que haber un cambio en nosotros. Ya no debemos de amar las cosas que están en el mundo, porque para nosotros eso ya no existe, ya no lo debemos practicar. Pero hermanos y hermanas que me están escuchando en esta hora, pero si el hombre, la mujer no quiere convertirse al Señor porque dice: ah, si yo me entrego a Cristo, tengo que dejar esto, tengo que dejar lo otro. Pero ¿de qué le va a servir? ¿Qué le va a aprovechar? Si al día que muera o el día que
perezca en esta tierra, su alma será destruida en el infierno. Gente que ahora no quiere pagar el precio. Muchos ahora no quieren convertirse al Señor porque dicen, no, eso no es para mí, yo no tengo tiempo. Eso es para aquellos que tienen tiempo, eso no es para mí. Pero un día van a llorar, un día se van a lamentar, un día van a querer que tener esa oportunidad, pero ya no la van a tener. Ya no habrá oportunidad. Ahora en vida tú debes de decirle al Señor, yo quiero entregarme a ti porque yo quiero que mi alma se goce en tu presencia. Que mi alma se regocije delante de ti. Gloria al Señor. Aquí vemos estos puntos muy principales, hermanos. Donde dice, no hay que temer a aquel que solo mata el cuerpo, sino más bien debemos de temer a aquel que sí puede destruir el alma. Gloria al Señor. No solamente va a destruir el cuerpo, sino que también el alma allá en el infierno. Gloria al Señor. ¿Cómo estamos, hermanos, adelante la presencia del Señor? ¿Cómo está nuestra vida delante de la presencia del Señor? Aleluya. La palabra del Señor nos hace ver. Debemos de tener temor a aquel que sí puede destruir el alma. Debemos, hermanos, de reaccionar y ver cómo estamos viviendo delante de la presencia del Señor. Y decirle al Señor, yo un día quiero gozarme en ese lugar que tú fuiste a preparar para mí. Yo quiero gozarme un día, aleluya, en tu presencia. Bendito sea el nombre del Señor. Él ha prometido, mis amados hermanos, ese lugar para cada uno de aquel que le sea fiel hasta el final. No solamente un año, no solamente dos años, sino que va a ser por la eternidad y la eternidad. Pero ahora debemos de procurar buscar su presencia. Ahora debemos de buscarle, ahora debemos de glorificar su nombre y decirle, yo quiero servirte, yo quiero amarte, yo quiero buscarte. Si usted dice, yo no puedo, yo quisiera, me gustaría, pero no puedo. Porque hay cadenas que te atan, pero si tú le dices al Señor, libérame. Yo quiero servirte, yo quiero ser tu hija. Esas cadenas.

una hija, un hijo de Dios, y le vas a servir con toda tu alma. Y hay un galardón para aquel que le sirve. Hay un galardón preparado para aquel que se está esforzando, para aquel que le está amando, para aquel que le está sirviendo, aleluya. Hay un galardón, hay una morada, hay algo que te espera y vas a gozar en la presencia del Señor por la eternidad y la eternidad. Eso es nuestro anhelo, nosotros los cristianos. Ese es nuestro anhelo de un día poder estar con Él por la eternidad. Aunque aquí padezcamos tantas cosas, pero sabemos que no estamos padeciendo solos. Sabemos que Él está con nosotros en medio de la lucha, en medio de las adversidades.

busques de corazón, porque un día vas a anhelar tener unos 5 minutos siquiera para decirle al Señor, yo me entrego a ti. Pero ya no lo vas a tener, ya no vas a tener esa oportunidad. Ahora tienes la oportunidad de decirle, Señor, yo quiero marcar la diferencia. Yo quiero ser tu hija, yo quiero ser tu hijo, yo quiero servirte, yo quiero buscarte. Rompe toda cadena en mi vida que me atan al mundo. Yo quiero ser libre para glorificarte. Y Él lo puede hacer en tu vida, mi hermana o mi hermano o amigo que está escuchando. Él lo puede hacer.

viendo que Cristo viene pronto. Y hay señales. No vamos a decir que no estamos viendo las señales. La maldad se está aumentando. Y la palabra del Señor también dice que cuando veamos todo esto es porque su venida está cerca. La ciencia se está aumentando. Hay señales de que Cristo viene pronto. ¿Cómo nos va a encontrar, mis amados hermanas y hermanos? ¿Cómo está tu vida delante de la presencia del Señor? ¿Cómo está tu corazón adelante la presencia del Señor?

cómo está tu corazón delante de la presencia del Santo de Israel. ¿Será que solamente le estás teniendo temor, pero no le estás sirviendo? Tal vez tú estás viendo a Dios como un Dios malo. Pero no debe de ser así. Nuestro Dios es un Dios de misericordia. Nuestro Dios es un Dios de amor que está llamando al hombre y le está dando la oportunidad para que venga Él, para que se rinda Él. Gloria al Señor, aleluya. Muchos vemos como que Dios es un Dios malo, porque dice el hombre, ¿por qué sucede esto? ¿Por qué sucede lo otro? ¿Por qué tanta muerte? Es que Dios es malo, es que Dios no ama. No es eso. Es que Dios habla a tiempo, pero es el hombre que no obedece. Es como el padre que corrige a su hijo. El padre o la madre que corrige a su hijo porque no quiere que su hijo un día vaya por los malos caminos, viene y le corrige porque le ama. No es porque no le ama, sino porque él quiere ver el bien en ese muchacho. Así nuestro Dios, él quiere ver que nosotros un día podamos irnos con él a gozarnos en ese lugar que Él fue a preparar. Y por eso muchas veces Él nos habla, nos llama la atención, nos corrige, nos trae adelante de su presencia, porque Él nos ama, porque Él sabe que viene un gran dolor sobre la humanidad. Pero a pesar de eso, hay mucha gente actuando mal, por la cual van a tener esas consecuencias. Pero de ninguna manera nuestro Dios es malo. No, Él es un Dios de misericordia. Él es un Dios de amor. Él es un Dios que se glorifica en nuestra vida. Bendito sea el nombre del Señor. Busquemos al Señor con todo nuestro corazón. Sea que estás pasando lucha, es cuando más debes acercarte a Él. No debes de alejarte, sino acercarte a Él. Gloria al Señor. Así que esta palabra dejo en tu corazón. Busquemos al Señor. Acerquémonos más hacia el trono de misericordia. Porque sabemos, hermanas y hermanos, que Él se glorifica en nuestra vida. Él en ningún momento nos va a dejar solo. En ningún momento nos va a desamparar. Gloria al Señor, que esta palabra sea para bendición para tu vida. Y vamos a clamar por las necesidades que hay en este lugar. Y la necesidad que usted tenga ahí en su casita. Tal vez necesita de la oración, usted puede llamar al número 51-64-9807 y vamos a clamar por su vida. Quiere enviar su petición, pues vamos a clamar al Señor por usted, ya que si nos unimos vamos a ver la gloria del Señor. Gracias Padre, Hijo y Espíritu Santo. Suya la gloria, Padre, suya la alabanza, mi Dios. Gracias Padre. Gracias por este privilegio que nos has dado, Señor, de poder hablar un poco de tu palabra, Señor. Oh, Maestro de la Gloria, podemos decir que tal vez no somos profesionales para predicar de tu palabra, pero lo poco que hacemos, Señor, es lo que entendemos de tu palabra, Señor. Tú añades esa bendición, Señor amado, que esa palabra sea para edificación para cada que van a escuchar, Dios mío. Gracias, Cristo de la gloria, por estos momentos, este minuto, mi Dios. Bendice la vida de mi hermano Jaime, Padre.

a tu hijo, Señor. Ayuda a su esposa, a sus niños, a este ministerio, Padre. Bendice este ministerio, Señor, que tú le has dado en sus manos, Señor amado. Respalda, Señor, cada vida, Señor amado, cada ofrendante, mi Rey de gloria. Alabado sea su nombre para siempre. Clamo, Dios mío, por la vida de Josefa, Señor, por su salud. Ayuda a mi hermana Josefa. Extiende tu mano de sanidad en la vida de mi hermana, Padre. Dale fuerza, Dios mío. Glorifícate en la vida de tu hija, Señor, en el nombre poderoso de Jesús. No sabemos lo que está enfrentando en su vida, Señor, en su cuerpo, pero sí sabemos que tú eres un Dios de poder, un Dios de milagro. El tiempo

Amelín. Oh Dios mío, Ordóñez Hernández, Señor, por su salud, por una operación, Señor amado, en el nombre de Jesús. Ayuda a esta pequeña, Señor amado, ponga su mano de poder. Ponga esa mano de poder, mi Dios eterno, esos padres, esa familia que posiblemente están afligidos. Trae fuerza, trae paz, trae tranquilidad en la vida de tu pueblo, Señor, que están pasando momentos difíciles, Dios mío. Para ti no hay nada imposible, Señor, aleluya. Clamo por Daniel Serna, Señor, por su recuperación. Sufrió un derrame cerebral, Dios mío, pero para usted no hay nada imposible, mi Padre. Oh, Todopoderoso, glorifíquese, mi Dios, en la vida de Daniel Serna, Señor, en el nombre de Jesús. La sangre de Cristo tiene poder. La sangre de Cristo tiene poder. Obra ese milagro en la vida de este varón, Dios mío. Te pido por la vida de mi hermano Juan Nájera, Señor, por su salud. Dale salud a tu hijo, Padre. Reviste a tu hijo, Señor, en esta tarde, mi Dios. Clamo, Señor amado, por Zenaida Moscoso, Padre, por su salud. Ayuda a mi hermana Zenaida Moscoso, Padre, glorifícate, Padre bueno, glorifícate la vida de mi hermana, Señor amado, por el poder de su palabra, Dios mío. Te pido, Señor amado, por Santos Antonio, Señor, está detenido en Estados Unidos, mi Dios, hay poder en tu nombre, Padre. Ayuda a este varón que está detenido allá en los Estados Unidos, Padre Santos Antonio, Señor. Dale la libertad, Dios mío. Mira la familia que está clamando, Señor amado. Para ti no hay nada imposible. Abre esa puerta, Señor Jesús. Si es tu voluntad, Dios mío, no hay nada imposible para ti. Clamo, Señor, por Celia Franco, Señor, por su salud. Ayuda a mi hermana Celia Franco, Dios mío, ponga su mano de poder, de sanidad en la vida de tu hija. Clamo por la vida de mi hermana Rosita, Señor, hermano Pedrito Kish, Señor amado. Hay poder en la sangre de Cristo Jesús. Ayuda a mi hermano Pedro, Señor, dale fuerza a tu hijo, dale paciencia. Ayuda a mi hermana Rosita, Padre, hermana Sonia, Señor. Mira la situación que están pasando, Dios mío. Pero Padre, para ti no hay nada imposible, Señor amado. Lo que es imposible para el hombre, para ti es posible, Señor. Clamamos tu misericordia, Padre, por este varón que está allá en la prisión, Padre. Clamamos misericordia, Señor amado. Oh, poderoso Dios, para usted no hay nada imposible, Señor. Glorifícate, mi Padre celestial. Gracias, Señor, por este momento. Clamo por la vida de mi hermano Rigoberto Antonio, Señor. Ayuda a tu hijo, Padre, dale fuerzas, Dios amado, bendícelo, Padre. Bendice tu trabajo, Dios mío, ayúdale, respáldale, Señor, en el nombre de Jesús. Gracias le damos, Padre de gloria. Bendice el grupo, Señor amado, aleluya, bendice, Padre eterno. El grupo Bondad de Dios, derrama tu bendición en la vida de mis hermanos, Señor amado, de intercesión. Glorifícate, Señor, en la vida de tus hijos, Señor amado. Oh, Cordero Santo, hay poder en su nombre, Padre. Le damos gracias, Padre.
Gracias, Hijo, gracias, Espíritu Santo, aquel que puso su necesidad delante de ti, Padre. Tú lo escuchas, tú lo miras, tú lo conoces, Dios amado. Tú puedes dar respuesta, dar salida, Padre. Ayuda a mi familia y en Santo Domingo, la vida de mi madrecita, mi padre, mis hermanas y mis hermanos, Señor, en el nombre de Jesús. La sangre de Cristo tiene poder, aleluya. Gracias, Padre, porque hasta aquí, Dios mío, no nos has dejado, no nos has abandonado, Dios mío, muchas gracias le damos, Padre. Guarda mi salida, Padre, en este lugar, Dios mío. Gracias por este programa, Dios mío, danos la fuerza para seguir adelante en esta programación, Señor amado, aleluya. Gracias, Maestro de la Gloria, aleluya, amén, Jesús. Y amén. Bien, hermanas y hermanos, Dios les bendiga en esta preciosa tarde. Es una bendición poder compartir con ustedes. Que el Señor les bendiga, que el Señor les dé fuerza cada día, ¿verdad? Para poder seguir adelante. Así que mucho ánimo, sigamos buscando al Señor. Así que el Señor les bendiga. Esto ha sido su programa Tiempo de Clamor. Y será hasta la próxima, si el Señor así lo permite. Bendiciones y con permiso.

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1: Es una bendición el poder estar aquí. Muy agradecido de que hayan tenido la amabilidad de traernos y dispuesto a traer la palabra que Dios ha puesto en nuestros labios.
2: Amén, mi hermano Noel, para nosotros es una bendición poderle recibir en este programa, y yo sé que para todos los que nos están sintonizando y todos los radioescuchas el día de hoy, va a ser de mucha bendición escuchar este testimonio tan tremendo de lo que el Señor ha hecho en su vida, cómo el Señor le ha llamado a predicar la palabra, cómo a través de diferentes procesos ha tenido que estar firme en las cosas de Dios. Y si me lo permite, hay una porción de la palabra que quisiera, como cada programa, empezar. El día de hoy está ubicada en el libro del profeta Isaías, capítulo 61. Dice la palabra de Dios: el Espíritu de Jehová, el Señor, está sobre mí, porque me ungió Jehová. Me ha enviado a predicar buenas nuevas a los abatidos, a vendar a los quebrantados de corazón, a publicar libertad a los cautivos y a los presos apertura de la cárcel. Un llamado, mi hermano, que el Señor ha puesto en su vida de ir y predicar la palabra de Dios.
1: Así es, desde antes de nacer fui escogido por Dios con una palabra profética que se le dio a mi mamá, donde Dios le decía: será varón y será un predicador del evangelio. Aún mi madre, no siendo cristiana, ella recibió esa palabra y la aceptó en ese momento.
2: Amén. Y esta palabra fue precisamente a través de nuestro hermano evangelista, quien recordamos con mucho cariño, con mucho gozo, el evangelista, perdón, nuestro hermano Gigi Ávila. Y quisiera comenzar este programa, mi hermano, que nos hablara un poquito de la conexión familiar que hay entre usted y nuestro hermano. ¿Qué conexión hay ahí entre la familia?
1: Bueno, mi mamá era prima hermana del evangelista Gigi Ávila. Nacieron en la misma casa, se criaron en la misma casa, vivían juntos los años de niñez, ¿verdad? Mientras fueron niños y iban a la escuela, que estudiaban en la misma escuela, ¿verdad? Y ahí se fueron creciendo hasta que pues ya llegó el momento que cada uno de ellos se hizo su vida, pero se mantuvieron viviendo cercas, en el mismo, ustedes le dicen colonia, en el mismo barrio. Ahí vivían las familias, siempre había una conexión directa de familiares que nos mantuvo siempre bastante, bastante unidos.
2: Amén. Y bueno, hermano, quisiera aprovechar este preámbulo de este testimonio para que nos diera una referencia a ustedes que vivieron cerca de nuestro hermano, de su llamado, de su proceso, cómo comenzó él, qué vieron en él, qué fue lo que él sembró en sus vidas, esa fe tan ferviente de ver cómo predicaba la palabra de Dios, que al final de cuentas, pues también es algo que nos impulsa a nosotros cada día a seguir adelante.
1: El hermano Gille era maestro de escuela en mi pueblo, en Camuy, en Puerto Rico. Además, también era fisiculturista, levantaba pesas, hacía pesas, trotaba, corría, siempre se mantuvo en forma, ¿verdad? Creía mucho en la alimentación sana, en no meterse al cuerpo todo tipo de comida. Y esa era su vida. Él llegó a ser Mr. Puerto Rico por unas cuantas veces, ¿verdad? Y no es hasta que viendo una vez un programa en la televisión del este gran hombre de Dios, Oral Roberts, que fue un tremendo predicador, pues ahí es cuando él recibe el llamado de Dios. Y al principio fue bien criticado, marginado, señalado, aún por su familia, porque el encuentro que este hombre tuvo con Dios fue tan real, como Dios lo llamó, que él abandonó todo. Él abandonó su trabajo, su carrera, él abandonó todo por seguir lo que Dios le dijo, cómo Dios le habló. Y ya para él no había otra vida sino que predicar la palabra, andar por las calles. Comenzó localmente predicando por las diferentes iglesias. Al principio pues se mantuvo en su trabajo. Siempre recuerdo, porque me lo contaba, que cuando le daban una ofrenda, él iba a las iglesias a predicar. Le decía al pastor: no, yo tengo mi trabajo, yo no quiero que usted me dé dinero. Y un día, varón, para que usted vea, un pastor le dio una ofrenda, y él pues le dijo, como siempre: no, mire, pastor, hasta ahora yo tengo mi trabajo, no necesito. Y el pastor le dijo, cada vez que usted rechaza esta ofrenda que nosotros le damos, usted está robándole al pueblo una bendición.
2: Wow.
1: Y cuando él recibe esa palabra, porque una de las cosas que tenía este varón era que aunque era usado tremendamente por Dios, era un hombre bien receptivo. Llegaba en las campañas, estoy hablando ya más el hombre más conocido mundial, podía llegar alguna persona y decirle, hermano Gille, Dios me habló, me dio una palabra. Nunca decía que no, porque siempre decía, yo no sé lo que Dios me va a decir. Yo voy a hacer lo que la Biblia dice, escucharlo todo y retener lo bueno. Y si usted recuerda una frase muy popular que él usaba, él no decía que Cristo viene pronto, él decía Cristo viene ya.
2: Amén.
1: Eso a lo último de su ministerio, era los últimos 10, 15 años. Y fue precisamente eso, una anciana que vino a una campaña y nos dijo, yo tengo una palabra de Dios para el siervo. Y la pasaron y habló con él. Dios me dijo que le dijera que ya no diga Cristo viene pronto, que diga Cristo viene ya, porque está a las puertas. Y él tomó esa palabra, sintió que venía de Dios y comenzó. O sea, era una persona bien receptiva, nunca arrogante, mantuvo siempre su humildad, su sencillez. Se quedaba en las casas, cuando llegaba a las campañas, le dejaban un lugar allá con su equipo, íbamos, nos metíamos ahí estábamos. Y no buscaba nada que fuera lujos, comodidades, sino un lugar donde pudiéramos orar y donde pudiéramos tener nuestra devoción matutina, porque una de las cosas que aprendimos mientras estuve trabajando con él en el ministerio era la oración matutina era la más importante. Temprano en la mañana, 3, 4, 5 de la mañana, arrancábamos ahí juntamente con él a orar, a donde estuviéramos, en cualquier parte del mundo que estuviéramos, y estábamos ahí el grupo, el equipo, ahí estábamos clamando a Dios. Y siempre eso me enseñó, aprendí de él a orar de madrugada, en las mañanas, temprano en la mañana. Él tenía una frase que decía, a esa hora los demonios están durmiendo.
2: Y hay que echarle guerra.
1: Y ahí que vamos a empezar la guerra, porque ahí no nos molesta.
2: Hay que aprovechar la guerra. Oiga, hermano, ¿y cómo? Bueno, ahorita que estamos conversando de todo esto y vivió, usted trabajó con él en el ministerio.
1: Amén.
2: Comenzó lo que viene siendo en el área del audio. Estaba ahí detrás apoyando el ministerio. ¿Y cómo fue el proceso este que vivió nuestro hermano? Él lo relata en su testimonio, pero yo quisiera que usted, a lo mejor desde un punto familiar, ¿qué fue lo que vivieron cuando recibieron la noticia de pues la trágica muerte de la hija de nuestro hermano?
1: Eso fue un tremendo impacto para la familia y para el ministerio, porque recuerdo que llegó la noticia y pues de principio nadie quiere aceptar.
2: ¿No?
1: A lo mejor fue que confundieron la persona, no es ella. ¿Sabe? Tantas cosas que uno piensa, pero ya que sí sabemos que fue real, que sucedió, que este hombre pues se dejó usar por el diablo y hizo lo que hizo, pues ya entonces comenzó el mover, la preparación, qué vamos a hacer, todo el mundo pastorado en Puerto Rico, todo el mundo tratando de llegar donde el hombre de Dios, ¿verdad?, para ver su reacción. Y yo pienso que la reacción más grande fue después que ya pues se enterró su hija. Hicimos todo el protocolo. La reacción más terrible fue cuando llega la noticia de que al hombre lo enjuician y lo van a matar. Es condenado a muerte, sea a través de la silla eléctrica, por inyección, como sea. Y ahí ver la reacción de este hombre, cómo se va a ir este hombre sin Dios.
2: O sea, viene el juicio para el yerno.
1: El yerno, el que la mató, exacto.
2: Y el hermano Gille Ávila, ¿qué es lo que reacciona cuando él supo que es pena de muerte, como
1: exacto.
2: Se le llama?
1: Su reacción fue, ¿cómo se va a ir este hombre sin Dios? Y todavía no es salvo. Yo necesito... O sea, ahí es cuando él decide, yo voy a ir a Miami. Ya, estamos hablando de la persona que asesinó su hija.
2: Claro.
1: Una hija querida que amaba con todo el corazón. O sea, yo voy a ir a Miami. ¿A qué vas? Yo voy a abogar por la vida de este hombre. ¿Cómo vas a abogar? Le decía mucha gente. Pero los que, lo

0: a Miami, ¿a qué vas? Yo voy a abogar por la vida de este hombre. ¿Cómo vas a abogar? Le decía mucha gente. Pero los que los conocían profundo sabían lo que él estaba haciendo. Entendían lo que él quería. Y ahí él va allá a Estados Unidos y aboga y le dice, no, no lo maten, yo no quiero que lo maten. Déjelo vivo, aunque no salga nunca más, pero déjelo ahí. Al principio las autoridades, pues usted sabe, no querían.
1: No, no, pues es una ley que exacto. Hay en los Estados Unidos.
0: Ya el hombre estaba condenado a muerte. Ya lo habían condenado, ya era la sentencia. No es que íbamos a pedir la cadena, no, está condenado. Y él oró a Dios y le dijo al Señor, no salgo de este ayuno hasta que tú no me digas que lo vas a salvar y le vas a perdonar la vida. Y así fue. Se metió en ayuno, en oración, y Dios comenzó ahí. Pasaron cuantos días hasta que él entonces estuvo seguro de que ya el muchacho no iba a morir. Y ahí es donde él va, aboga por él, le pide a la justicia que lo dejen vivo. De alguna manera la justicia acepta y el muchacho hoy en día es pastor en la prisión. Es un hombre que predica la palabra en la prisión. Se ha ganado unas cuantas vidas, unas cientos de vidas para el Señor que han ido a la prisión. O sea, estamos viendo cómo este hombre pone aparte sus sentimientos claro. Paternos y dice, no, yo lo que Dios me mandó a hacer a mí fue salvar vidas. Y este hombre está vivo hoy y está salvo porque él abogó.
1: Y él todavía está preso, cumpliendo una cadena perpetua.
0: Exacto, no sale de ahí, pero ahí está haciendo la voluntad de Dios.
1: Y ahí dentro él predica la palabra de Dios.
0: Es uno de los pastores de la prisión.
1: Wow, qué amor tan grande de parte de Dios y revelado para este hombre, que el perdón primeramente de sus pecados y el perdón de su condena. A lo mejor, como dicen, no salió libre, pero todavía está con vida.
0: Exacto, y a veces viene la pregunta, surge la pregunta, y a mí inclusive me la han dicho, ¿y usted qué haría? O sea, ¿usted haría lo mismo? Bueno, yo lo primero es que pido a Dios nunca estar en una situación claro. tal. Con uno de mis hijos, un familiar. No puedo, yo pienso que yo contestar una pregunta así sería...
1: No, es imposible.
0: Porque estos son casos específicos de Dios, hermano. Y ahí usted puede decir, no, pero el hombre perdió el amor. No perdió el amor por su familia. La amaba. Y él oró a Dios y le preguntó, ¿se fue salva? Tú la salvaste, tuvo tiempo. Y Dios le habló y dijo, sí, se arrepintió antes de morir. Y por eso me la llevé.
1: Y yo recuerdo el testimonio de nuestro hermano cuando él lo daba en alguna ocasión y él decía cómo estaban viviendo quizás un proceso difícil en el momento cuando ella se fue, cuando sucede este acto. Y decía el hermano Gille, lo que a él le había traído paz fue cuando él se metió con Dios, que fue que le oyó la voz de Dios y que le dijo, ella está acá conmigo.
0: Exacto. El saber, el conocer que su vida no se había perdido. Ahí es que se cumple la palabra, cree en el Señor Jesucristo y serás salvo tú y tu casa. Aún en el último momento de esta mujer respirar, tener vida, Dios la arrebata y se la lleva con él. Le da la oportunidad de arrepentimiento.
1: Y ahí tenemos una misericordia de Dios.
0: Completa, amén.
1: Y verdaderamente yo creo que pues es un nivel muy sobrenatural y un nivel muy espiritual en el que una persona debe de tener para poder hacer lo que él hizo.
0: Exacto, por eso es que yo no nunca quiero contestar la pregunta cuando me la hacen, pues porque siempre me preguntan, ¿y usted qué haría en esa situación? No sé, déjelo ahí y le pido a Dios que nunca yo esté en algo similar.
1: Que nunca pase. No, es que es imposible responder esa pregunta. También va todo el contexto, la situación en la que tú estás viviendo.
0: Amén.
1: Y pues es algo que solamente Dios sabe, como dice usted, esperamos primeramente Dios nunca pasar por esa situación, pero verdaderamente nos deja un gran ejemplo en nuestro hermano, en ese perdón.
0: Un hombre de Dios en toda la extensión de la palabra, amaba a su familia, amaba el ministerio, daba la vida por el evangelio.
1: Y toda su vida la dedicó, desde que el Señor lo salvó, a predicar la palabra de Dios.
0: En todo tiempo, esa era su meta, ese era lo que él quería, ganar almas para el Señor. Se salvaban multitudes, miles, pero uno, siempre decía, una vida, uno que yo pueda lograr alcanzar, es uno menos que se pierde.
1: Amén, así es. Y ahora, él precisamente fue... ¿O es responsable de que usted el día de hoy esté con nosotros aquí?
0: Eso es así.
1: Que usted esté en vida.
0: Eso es así.
1: Porque

0: Cuéntenos ahora sí, ¿qué fue lo que pasó en su caso particular cuando su madre estaba embarazada de usted?
1: Bueno, como le dije, mi mamá era prima hermana del hermano Gille, y cuando está embarazada del tercer hijo, que soy yo, recibe una noticia y le dicen: lo que está en tu vientre está muy enfermo, demás, y no puede nacer, se va a morir. Puede que se muera en el vientre, o si nace, se muere. No va a vivir, y hay muchas posibilidades de que los dos se mueran. Entonces el médico, el doctor, le dice: la recomendación es que tú te practiques un aborto, lo saques, termines este embarazo. Tú eres joven, eres una mujer joven, le estoy hablando del año 1963, y puedes tener más hijos. Si es que ve a tu casa, le dijeron, y mañana regresas aquí a la clínica para terminar el embarazo, porque tu vida corre peligro cada minuto que esa criatura está ahí, tú estás en peligro. Entonces, mi mamá no era cristiana, varón. Ella no servía a Dios. Mi papá era alcohólico, pero bien perdido en el vicio del licor, pero bien perdido. Y ella practicaba el espiritismo. Hacía todo lo que tiene que ver con espiritismo, brujerías, trabajo de espiritista, todas estas cosas de este mundo satánico oscuro, ella lo practicaba. Cuando ella sale del hospital, que le dan esa noticia, ella le dice a mi papá: ¿sabes qué? Porque en ese tiempo estaba el hermano Gille comenzando su ministerio. Y dice: yo escucho en la radio que Gille, como decía ella, ora por la gente y él lo sana. No entendía que era Dios. Vamos a la casa. Vamos a hablar con él. Y allá llegan a la casa del evangelista G. Ávila. Cuando llegan allá, ella le cuenta: mira, me dijeron esto y esto. Y yo escucho que la radio, que tú sanas la gente, que tú oras, que tú haces algo ahí, la gente se sana. No, le dijo G., no soy yo, soy Dios. Pero yo voy a orar por ti. Vamos a ver qué Dios quiere. Ahí, varón, él le pone la mano a su prima en el vientre, ora por ella, comienza a clamar a Dios y le dice estas palabras. Estamos hablando del año 1963. Hoy en día una mujer va y le sacan unas cosas y le dicen si va a ser varón, si va a ser mujer. En ese tiempo no había eso.
0: No había la tecnología que
1: no,
0: hay.
1: No, no existía. Entonces él, cuando termina de orar, le dice: escucha bien lo que te voy a decir. No regreses a hacerte el aborto. ¿Cómo? Me dice Dios, le dijo, que lo que hay en tu vientre es un varón.
0: Aleluya.
1: Y viene escogido para ser un ministro. Será un predicador de la palabra. Dios lo llevará por diferentes partes del mundo. Y el diablo, estas palabras textuales, como se las dijo, el diablo quiere matarlo. No quiere que nazca. No quiere que nazca, pero él va a nacer varón. No se sabe cómo. Bueno, sabemos Dios. Mi mamá, siendo espiritista, clamando a los muertos, es una frase fuerte lo que voy a decir, pero es la realidad. Ella era la bruja del barrio. Todo el mundo iba donde ella para que le echara las cartas, el caracol, le veniera, le diera las barajas, le preparara el ungüento. Ella era la que hacía todo eso. Y cada día iba creciendo más dentro
0: del mundo espiritual.
1: Del mundo espiritual satánico, negro. Pero ella creyó esa palabra, varón.
0: Gloria a Dios.
1: Se la llevó. Cuando llega a la casa, le dice a mi papá: ¿sabes qué? No voy a ir al hospital. ¿Cómo? No. Gille me dijo que yo iba a tener un varón y que iba a ser un predicador. Yo voy a mantenerme en esto. Ahí, pues, la familia, mi abuela, la mamá de ella, mi otra abuela, la mamá de mi papá, todo el mundo comienza a atacar a mi mamá. ¿Pero cómo es posible? Gille es un fanático, se acaba de convertir, está loco, esta gente de la iglesia le lavaron el cerebro, mira, quiere dejar el trabajo, quiere hacer... ¿Tú no ves que este hombre no está en su juicio cabal? ¿Cómo tú te vas a poner a hacerle caso a una palabra que él está hablando? No, él me dijo que iba a ser un varón y que iba a ser un predicador. Y yo no voy a practicarme el aborto.
0: Y ella le creyó, su mamá le creyó a esa palabra.
1: Profundamente. No había quien la desarraigara de eso que él le había dicho.
0: Y luego hubo un conflicto entre la familia, entre sí. su mamá y la familia, ya. porque no conocían a Dios.
1: No, toda mi familia, ninguno conocía a Dios. Estaban comenzando a escuchar el hombre de Dios, el hermano Gigi, en la radio, que comenzaba, creo que tenía un programita a la semana por ahí que salía en una de las emisoras locales. Y ellos, como era familia, pues lo prendían y escuchaban. Pero nadie se había convertido, nadie sabía lo que era iglesia pentecostal, nada de eso. Inclusive, no estoy seguro ni si la esposa del hermano Gigi todavía era cristiana o no estoy seguro. El asunto es que mi mamá cree esa palabra. Comienza la gente a atacarle. El médico, usted señora, ¿cómo usted va a desobedecer la palabra que yo le digo? Eso es un peligro. Su vida está en riesgo. Usted no entiende que mañana se puede morir. No me voy a morir. Él dijo que iban a ser, pero segura, con una convicción, varón. O sea, no es, yo pienso, él dijo.
0: Y yo lo creo firmemente.
1: Y yo sé que va a ser.
0: ¿Y si arraigó su mamá?
1: Ahí no, mire, el cuarto lo pintó de azul para niños. Toda la ropita la compró para niños. Todo lo que necesita, tal cosa, tráemela para niños. Pero tú no sabes, él me dijo que iba a ser un niño.
0: Aleluya.
1: Qué tremendo, cuando una persona recibe esa palabra ahí.
0: Y es que eso es la fe, amén. Es la convicción.
1: Amén, después la fe, la certeza de lo que se espera, la convicción de lo que no se ve. Y hay mucha gente que me ha dicho, pero si no era cristiana, no importa. Había una palabra sembrada en ese corazón, en esa mujer, en esa fuente. Bueno, pasa el tiempo y llegó el día del alumbramiento. Estuvo como 7 meses acostada, porque varón, la situación era seria. A veces había que correr con mi mamá, me contaba ella, para el hospital, de momento, derrames de sangre, cuestiones que pasan las hermanas cuando están y allá trabajan. Señora, pero es que usted no hizo lo que le dijimos, no somos responsables, no nos hacemos responsables. Le decían a mi papá, ella puede perder la vida. La criatura está muy, muy demasiado enferma. Entonces llegó el día de dar a luz, del alivio, de venir al mundo. 13 de noviembre del año 1963, no se me olvida, 3:34 de la tarde, un corre-corre en el hospital, todos médicos, esto, que se cree que se nos muere. Y ese día nací yo, varón.
0: Aleluya.
1: Como Dios dijo, varón. Nací ahí, pero nací enfermo, muy enfermo. Yo tengo hermanos, somos 9 hermanos y hermanas, y uno de crianza. Yo tengo un hermano que pesó casi 14 libras, que son como 7 kilos cuando nació. Yo pesé 5 libras, menos de 2 kilos.
0: Menos de 2 kilos.
1: Me ponían en la mano de mi papá, ahí, y yo cabía prácticamente en la mano. Y ahí estaba maquinarias, agujas, mi mamá por allá en otro cuarto, tirada. En ese tiempo la medicina en Puerto Rico no era tan adelantada como ahora. Y bueno, comenzaron a bregar y ahí estaban, ¿no? Y pasaron 2 días y le dijeron a mi mamá, usted se puede ir a la casa ya, pero vamos a retener el niño, porque se va a morir. Se va a morir. Este no vive.
0: Seguían con la misma...
1: Sí, yo no daba mucho signo de vida. Yo no daba mucho signo. Me hacían los exámenes, a veces no daba signo, a veces tenía la presión muy bajita, a veces demasiado de alta para un niño. Y estaba en esa, entre me voy o me quedo. Pero siempre mi mamá decía, no se va a morir. Gille dijo que iba a ser un predicador como él.
0: Aleluya.
1: Y cuando le dicen a mi mamá, usted se puede ir, pero deje el niño aquí. No, yo me llevo a mi niño. Señora, no. Se sabe que cuando nace una criatura se lo ponen a la mamá para que vaya sin... No se amargue la vida. Te va a sufrir mucho cuando se muera. Él no se va a morir, le decía. Él va a vivir. Y mire, me fui para la casa.
0: ¿Ese día se fue con su mamá?
1: Ese día no hubo quien la hiciera irse sin mí. Él se llevó, se fue. Yo me llevo a mí, este lo tuve yo. Yo me lo llevo. Y tuvieron que mandarme. Le dijeron, usted es responsable. Ya aquí terminamos nosotros. O sea, porque a veces Dios nos habla, varón. Y aunque vemos el milagro, pero como no lo vemos en terminado, su totalidad, dudamos. Pero yo una cosa yo siempre decía a mi mamá, ¿Por qué tú persististe tanto? Decía, porque no te puedo explicar, hijo. Esa palabra se sembró en mi corazón. Aleluya. Cuando la dijo este hombre. Será varón. Será un predicador de la palabra de Dios.
0: La tomó firmemente.
1: Ahí no hubo quien se la quitara. Bueno, pasó el tiempo. El mes, cuando ya yo cumplí un mes, entonces comenzaba a dar un poquito de no crecía mucho, no engordaba. Pero ya estaba dando signos y la gente decía, no dura 2 meses, no se muere, él va a vivir. Ya van 59 años, varón.
0: Gloria a Dios.
1: Y aquí estoy.
0: Y vamos por otros 59.
1: Aleluya. Hasta que Cristo venga, aquí estoy. Y esa fe de mi señora madre quedó sembrada en mí. Amén. Pero déjame decirte, no se convirtió al Señor. Después de eso ella no se convirtió. Ella siguió en su asunto, en su religión, en sus cosas, en todo lo que ella hacía. Siguió practicándola, viendo el milagro que Dios había hecho. Ella estaba ya en la escuela comenzando, ¿verdad? Ya yo andaba, ya yo corría, ya yo estaba creciendo, ya yo me estaba haciendo, perdón, un muchacho más formado. Pero no se convirtió. Mi papá seguía en el vicio, en el ron, en el tequila, en la cerveza. Y mi mamá, cada día su deseo era llegar a lo máximo dentro de la religión oscura del satanismo. Ella quería llegar a lo último. Y una experiencia que tuvo una vez que la hizo reflexionar un poco fue que ella viajó a la ciudad de Nueva York, de Puerto Rico, para hacerle como un ritual y ascenderla. Y cuando está así, contaba ella en la mesa, sentada, en una mesa que había, la que está al otro lado, que es la que la va a ascender y, como dicen ellos en su asunto, la va a ungir para que sea ya un... Le dice, ¿sabes qué? Le dice a mi mamá, no puedo. ¿Por qué? Hay una paloma encima de ti que te cuida, te guarda, te protege. Y esta mujer que practica este tipo de religión, ocultismo, le dice, la respuesta tuya está en la iglesia evangélica.
0: Aleluya.
1: Tú tienes que salir de aquí e irte a buscar los evangélicos porque ahí está la respuesta tuya. Nada que haga va a funcionar. Nada que vaya va a funcionar hasta que no te vaya donde están los evangélicos.
0: O sea, en otras palabras, tú has sido escogida por Dios.
1: Desde antes de nacer y no lo sabía también. Aleluya. Ahí ella sale, se regresa a Puerto Rico. Mi papá en el vicio, en la maldad. Un día estamos nosotros jugando los niños así. Esto es parte de lo que yo viví para llegar a donde estoy ahora. Éramos como 5 hermanos y pasa una jovencita delgadita de la iglesia pentecostal de la comunidad y entra a mi casa y le dice a mi mamá, présteme esos niños para llevármelo a la escuela bíblica para enseñarle la palabra del Señor. Yo, sí, váyase. Nos fuimos. Yo escuché en la iglesia que el pastor dijo, si hay aquí niños que sus padres no sirven al Señor, pregúntenle si nos dan permiso de llevar un servicio a la casa. Y cuando yo llegué rapidito a mi papá, le caí, papito, mira esto, quieren venir. Y mi papá quizás como para que yo estuviera tranquilo, me dijo, sí, dile. Varón, llegaron los hermanos y llegaron y dieron el culto. Eso nunca se me olvida. Ya yo tenía 5 años. No se convirtieron. Pero mi papá al otro día hizo algo que nunca hacía. Y es que él nunca llegaba sano de trabajar. Él era cortador de caña, de azúcar. Llegó sano, no llegó borracho. Ese día, todo el mundo asustado, ¿qué le pasa a Papo? Y le dice a mi mamá, Brunilda, prepárame la ropa, yo voy a llevar a los niños a la iglesia. Y ella le dice, pero ellos no van hoy, en los domingos. Digo, sí, pero yo sé que ellos tienen servicio hoy. Ellos se reúnen y nos llevó. Y al otro día vuelve mi papá y llega sano, sin estar
0: ebrio. Sin alcohol.
1: No olía ni alcohol. Y así pasaron 3 días. Al tercer día mi mamá le dijo, no, hoy yo voy contigo porque yo quiero ver qué es lo que hay en ese lugar que tú vas tanto y lleva a los niños. Porque, mire, mi mamá le hacía brujo, le hacía hechizo, le echaba ungüentos que ella preparaba, lo llevaba con el espiritista este, lo llevaba con el santero aquel, y mi papá nunca cambió.
0: Jamás.
1: Nunca. Y ese día, cuando mi mamá llegó allí, se acordó

0: Jamás, nunca. Y ese día, cuando mi mamá llegó allí, se acordó de las palabras que le dijo la señora en Nueva York. Su respuesta está en la iglesia evangélica.
1: Gloria a Dios.
0: Cuando ella llega allí, se sientan a la parte de atrás, escuchan el mensaje, el llamado, y cuando hacen el llamado, mi papá le dice a mi mamá: yo voy a pasar, yo quiero que ellos oren por mí. Y ella le dice: yo no voy a pasar, pasa tú. Pero mi mamá me contaba que de momento, como que ella se fue, fue, y cuando abre sus ojos, estaba acostada en el piso en el altar. No sabe cómo pasó al frente, no sabe cómo llegó, no sabe quién encaminó, pero ese día mi papá y mi mamá quedaron libres.
1: Gloria a Dios.
0: Ahí quedaron libres, ahí comienza Dios a trabajar con ellos y ahí comienza el proceso de Dios comenzar a llamar.
1: A los 5 años de edad
0: A los
1: suyos.
0: 5 años de edad. Pasaron 3 años. A los 5 años yo comienzo a ir a la iglesia a estudiar, a escuchar. A los 8 años de edad estoy en una iglesia. Estamos celebrando un culto avivado de niños. Y el predicador dice: este niño que está aquí, venga, y yo paso. ¿Dónde están los papás? Mi papá y mi mamá pasan. Dice Dios que este niño es escogido desde antes de nacer para ser un predicador de la palabra. Él no sabía el proceso por el cual yo había pasado. Ahí comenzamos a seguir. Me acuerdo, varón, que a los 8 años, en los servicios que hacen de niño, me dice la líder de los niños: como Dios dijo que tú ibas a ser un predicador, tú vas a predicar el próximo culto.
1: Desde ahí lo pusieron a
0: Desde
1: trabajar.
0: ahí. Y entonces, un hermano, nunca se me olvida, hermano Jovino Mato, Dios lo bendiga donde quiera que esté. Mi mamá le dice: escríbele algo al niño. Y él me escribió un papelito. Y yo lo leí. Y me dijo: después que tú termines de leer este papel, tú vas a decir, si hay alguien que quiere darle su vida a Cristo, pase. Y yo, pues, leí mi papel, lo que me puso el hermano allí, y dije las palabras: si hay alguien que. Y una vida se levantó y vino a los pies. A los 8 años me gané mi primera alma para Cristo.
1: A los 8 años fue su primera alma.
0: A los 8 años de edad.
1: Gloria a Dios. Y desde ahí el Señor empezó a usar su vida.
0: Desde ahí Dios comenzó a tratar conmigo, aún en la niñez. Me invitaban para campañas de niños, predicaba 10, 15 minutos y luego pues venía otra persona y me la ministraba, pero yo comencé a moverme ahí. Ya cuando voy creciendo, que ya estoy más joven, ya comienzo a ver las cosas diferentes, pues no quería. Ya yo le decía a mi mamá: tú sabes que yo vengo de una familia pobre, yo quiero ser rico, yo no quiero pasar necesidades como tú y mi papá pasaron. Yo no quiero tener una familia y tener que pensar hoy qué voy a comer. Yo quiero tener plata. Yo me voy para Estados Unidos. Ya yo estaba en Estados Unidos. Yo voy a trabajar. Abandoné la escuela, abandoné los estudios. Todavía seguía yendo a la iglesia. Era músico de la iglesia. Pero ya mi vida estaba más pendiente a lo de afuera que a lo de adentro. Comencé como a mirar las cosas del mundo. Comencé a enamorarme. Me enamoré de la que hoy en día es mi esposa. Y ya yo no quería saber nada de ministerio, varón, no quería. Yo lo único que quería era tener dinero, ser rico y poder tener mis deseos, las cosas que yo quería tener. Un día mi mamá, temprano, porque siempre guardaba en su corazón: Noel, tú eres escogido antes de nacer. Dios te llamó, Dios tiene un ministerio poderoso contigo. Hazle caso a la voz de Dios.
1: Y si Dios te dio la vida fue para que predicara su palabra.
0: Siempre me lo decía: tú no se supones que no estuvieras vivo. A mí me mandaron que te abortara. Y mira lo que Dios ha hecho. Dale, sí, mamita, lo voy a hacer, pero ahorita no. Ahorita no. Ahorita quiero dinero, quiero comprarme un carro, quiero tener una casa, quiero tener bienes, quiero tener todo. A veces nos cegamos con las cosas que nuestra vista pueden ver. Y un día mi mamá, bien temprano, muy triste, me dice: ven acá, antes de irte a trabajar, Dios me dio una visión anoche contigo y te la quiero contar. Le dije: no, no, un momentito. Hice así, varón. Échamela aquí en el bolsillo. Sí mismo, dejaré el bolsillo. Échamela aquí en el bolsillo. Cuando yo sea rico, tenga dinero, yo la voy a sacar y yo voy a hacer lo que

0: lo que tú me estás diciendo. Y ese día perdí ese dedo. Ahí hay por lo menos 3/4 partes que me faltan. Yo soy de derecho. Yo perdí ese dedo completo, un accidente en el lugar que trabajaba, que una máquina se quedó pegada y el dedo explotó y no pudieron pegarlo porque lo hizo como cuando usted coge un pedazo de pan y lo muele.
1: Lo hace papilla, como luego se dice.
0: No había forma de reconstruirlo. Yo trabajaba con una señora cubana y me hizo un torniquete aquí en la mano para impedir que la sangre bajara porque me estaba muriendo desangrando. La sangre era tanta que no había forma, me ponían paños y toallas y no había forma de controlar esa vena. Y me estaba desangrando, varón. Y ella me aplica un torniquete y ahí me llevan al hospital. Cuando yo llego al hospital, el doctor comienza a hacerme exámenes y le dice, yo era menor de edad todavía, tenía 16 años. El doctor le dice a mi papá, ¿sabe qué? Cometieron un error. Al hacerle el torniquete, le mataron la mano. Y hay que amputársela. O sea, darle esta noticia a un muchacho de joven, 16 años.
1: Sí, pues es fatal.
0: Es un trauma, totalmente. Yo estoy acostado en la cama, yo estoy escuchando. Me tienen que cortar el brazo. ¿Cómo yo voy a tocar guitarra? ¿Cómo yo voy a vivir? Yo soy no voy a poder trabajar. No, o sea, se me fue todo lo que... Todas las ideas que yo tenía del dinero.
1: Y todo lo que iba persiguiendo.
0: Sí, todo lo que yo quería ser famoso, quería, siempre me gustó el canto, siempre. Yo quería ser famoso, yo quería alcanzar gloria. Y se me desapareció. Y comencé a verme una persona que no podía, un incapacitado. Comencé a mirarme como, ¿qué va a ser de mí ahora? ¿Qué voy a hacer? Sin un brazo, soy derecho, tengo que aprender otra. Bueno, me pasaron tantas cosas en cuestiones de segundos por mi mente. Le dicen a mi papá y mamá, salgan para que firmen unos documentos, porque yo era menor de edad, para nosotros proceder a amputarle, a cortarle el brazo. Y ahí, varón, yo tuve la experiencia que marcó mi vida hasta hoy. Entra un personaje, yo estoy acostado, entra por la parte de atrás y viene vestido de blanco. Yo pienso que es la persona que me va a poner la anestesia. Me va a inyectar con la anestesia para llevarme a cirugía. Y cuando va acercándose esa persona, todo mi ser comienza a cambiar. Yo comienzo a sentir tantas cosas, pero dentro de todo lo que sentía, yo sentía paz, tranquilidad. Y entonces dije entre mí, mi espíritu se activa y dice, este es Dios. Y cuando el personaje se acerca detrás de mí, que se para detrás de mí, yo le dije, una sola cosa te pido, no permitas que me corten la mano, el brazo. Yo quiero tocar guitarra y si tú permites que mi brazo vuelva a vivir, yo te prometo que yo termino muerto en un altar predicando tu palabra, pero te voy a servir el resto de mi vida. Y ahí se acerca ese personaje, me da 3 veces aquí en el hombro y me dice, cada vez que te mires la mano y veas que te falta un dedo, vas a entender que yo te llamé a predicar mi palabra. Y se fue. Cuando llega el doctor, le digo a mi papá, dile que me hagan exámenes otra vez, porque a mí me ponían alfileres y mi brazo no respondía. Y cuando el doctor comenzó a hacer los arreglos, mi brazo comenzó a moverse y él dijo, no sabemos cómo, pero hay vida, vamos a seguir trabajando. Hasta el día de hoy, varón.
1: Aquí está su brazo.
0: Aquí estoy.
1: Y fue algo sorprendente porque prácticamente cuando usted nos compartía, decía que la máquina, usted tenía que aplastar unos botones, sí, con las dos manos para que bajara.
0: En inglés se le llama a este tipo de máquina power press. Usted pone las manos así, los brazos, y con su pie le da a la palanca. Y esa palanca no baja a menos que estos dos botones no estén hundidos para seguridad. Y yo hice eso, yo puse mis manos así, le di con el pie, bajó la palanca, formó la pieza, saco mis manos, saco mi pie yo acostumbraba a hacer eso
1: diario y...
0: Y cuando voy a sacar la pieza, ahí es que vuelve automáticamente la mano, la máquina, y baja.
1: O sea, sin tener por qué.
0: Y le hicieron exámenes a la máquina a ver si había defecto. Nunca le encontraron ningún tipo de defecto mecánico de que pudiera mal funcionar. Los técnicos decían, no sabemos, no hay ningún defecto. La máquina está perfectamente bien. Luego de eso, nunca más nadie tuvo ningún otro problema.
1: O sea, podemos decir claramente que fue un proceso de Dios para su vida.
0: Para que yo entendiera que Dios me había escogido y que si Él me había preservado la vida y había permitido que yo naciera y que la palabra que el siervo de Dios le dio a mi madre se cumpliera, que yo tenía que hacer su voluntad. Ahí es cuando nosotros nos preguntamos, pero es que si Dios... No, Dios te escoge y Dios prepara tu tiempo y Él te va a llevar por diferentes maneras hasta que tú entiendas que Él te llamó.
1: Amén.
0: Y cuando nosotros logramos entender eso, mire, vamos a pasar necesidades, dificultades, problemas, lo que sea. Pero vamos a llegar hasta donde Dios dijo, porque la palabra de Dios no cae por tierra nunca. Siempre hará el efecto que Él quiera hacer. Me casé, Dios me bendijo, tengo 3 hijos. Que Dios me regaló, 10 nietos. Desde ese entonces yo entendí que una expresión que uso siempre, con Dios no se juega. Y Dios es sí, sí o no, no. Que cogí esto en serio, he visto la gloria de Dios. Esa palabra que el siervo de Dios, Gille, le dio a mi madre, se ha cumplido al pie de la letra en el día de hoy. He viajado por más de 20 países predicando, ganando almas para el Señor, viendo milagros poderosos de Dios, viendo a Dios obrar en una forma que yo sé que yo no, si no fuera por Dios, era imposible.
1: Pero tuvo que pasar este incidente para que usted recapacitara o cayera en cuenta de lo que había sido depositado en usted.
0: Amén. Si pienso que si no paso por ahí, que fuera de mi vida hoy.
1: A lo mejor hubiera logrado la riqueza económica.
0: Exacto, pero no tuviera la riqueza más grande.
1: Amén.
0: La salvación del alma, el perdón de pecado, ¿ves? El hacer la voluntad de Dios, el poder ver a Dios obrar, varones, en países como África, pobres, donde no hay nada, donde ni la medicina casi hay. Tú ver a Dios obrando en una manera que tú dices, Dios mío, este eres tú. O sea, por eso le doy gracias a Dios.
1: ¿Y cómo llegó la misericordia de Dios? Porque podemos decir así que el accidente que tuvo y a lo que le hicieron en su brazo, o sea, era para perder el brazo.
0: Exacto.
1: Pero usted clamó y Dios tuvo misericordia y dijo, como quien dice, está bien, te voy a dejar no solamente tu brazo, te voy a dejar tu mano. Solamente me voy a llevar el dedo como señal de que te acuerdes.
0: Y dice la Biblia, un corazón contrito, humillado, Dios no desprecia. Yo de verdad, hermano, aquel día yo hice un pacto con Dios. Y le prometí, yo muero en el altar predicando. Yo no quiero... es que caer en las manos de un Dios vivo, dice la Biblia, que no es fácil.
1: Ahora, entre paréntesis, hermano, yo quisiera aprovechar este momento. ¿Qué palabra le podría decir a usted, a todos aquellos siervos que han pasado luchas, han pasado dificultades, ha venido la prueba, la enfermedad, incluso la escasez económica, y muchos han declinado el ministerio y hoy en día han guardado las redes, han guardado, han escondido ese talento, como dice aquel hombre, es que tuve miedo, Señor, fui y lo escondí? ¿Qué palabra usted, que en ese momento podemos decir que guardó aquel talento que Dios le había dado y de esta manera tuvo que Dios hablarle para activar y para que usted caminara en lo sobrenatural de Dios? ¿Qué palabra le puede dar a aquellas personas que nos ven que están pasando por este proceso?
0: Hay un texto en la Biblia que es el que yo uso para el logotipo de mi ministerio. Dice, antes que te formases en el vientre de tu madre, te conocí. Antes que nacieres, te santifiqué, te di, es un hecho, te di por testigo a las naciones. Mira, por todas esas situaciones que el hermano pastor ha mencionado,

0: vientre de tu madre te conocí. Antes que nacieres te santifiqué, te di, es un hecho, te di por testigo a las naciones. Mira, por todas esas situaciones que el hermano pastor ha mencionado, su testimonio, porque eso fue otra cosa, en breves minutos te lo digo rapidito, pero me he encontrado tanta gente, varón, que me ha dicho, estaba en la iglesia, ya no quería saber de mensaje, ya no quería saber de iglesia, entregué todo, entregué credenciales, me dice este hombre, entregué todo, no quería. Le dije a mi esposa, simplemente me voy a sentar en una banca para no perderme, para no, porque quiero ir al cielo, pero no quiero saber de predica, de nada. Pero cuando escuché la palabra, le dije al Señor, prefiero entrar al cielo, que me falte un dedo y no completo en el infierno.
1: Amén.
0: Y he visto hombres que ya lo han dejado todo restaurarse. La misericordia de Dios es maravillosa. Si Dios te llamó, vas a pasar por problemas difíciles. Es parte del proceso. Pero en el momento Dios te va a levantar, Dios te va a dar la mano. Vas a ver la gloria de Dios en tu casa, vas a ver la vida va a cambiar. Dios te va a ministrar. Y en el momento más negro, Dios nunca te va a abandonar. A mí no me ha abandonado hasta el día de hoy. Y he pasado, yo estuve preso en Cuba, varón. Me agarró la guerrilla en Colombia. En Estados Unidos, aquí, el FBI me metió preso como 5 horas porque creían que yo pertenecía a una banda de cargamento de drogas y todo esto. Porque yo viajaba, en el pasaporte reflejaba que yo viajaba mucho al mismo sitio. Y cuando me preguntan, digo, es un predicador. No, véngase. Me querían meter preso. O sea, yo he estado ahí, pero aún ahí ha estado el Espíritu Santo conmigo.
1: Amén.
0: Ahí ha estado Dios conmigo y he sentido la presencia del ángel de Jehová a mi lado, que me dice, tranquilo, tú no estás solo. Hasta el día de hoy, varón. Hasta el día de hoy. Y como le dije aquella tarde en aquella cama de aquel hospital, cuando estaba a punto de perder mi brazo, yo te prometo que yo muero en un altar predicando tu palabra. Hasta el día de hoy, varón.
1: Predicando la palabra de Dios.
0: Amén.
1: Entonces, esta palabra de fe para aquellos que han, pues no podemos decir desertado, porque como dice usted, muchos han dicho, bueno, me quedo en una silla para no perder mi salvación. Pero sí, como dice la palabra de Dios, o sea, el don que te puse, que te di, no era para que lo escondieras.
0: Pero tú quieres un hombre más poderoso que Elías, que enfrentó a la esposa de Acab, a Jezabel, y se le enfrentó a Acab. Y ahora lo vemos en una cueva, como que cogiendo miedo, como que no voy, no quiero, ya, acabé, me van a matar. Yo creo que es un momento que pasamos todos, pero este es el día que Dios ha preparado, no por casualidad tú estás mirando esto, Dios lo preparó para decirte, levántate, es tiempo de volver a tomar las redes, vuelve a pescar, lánzate, todavía no he terminado, porque dice mi palabra, la palabra que yo predico, la Biblia dice, mi Biblia, que el don y el llamado son irrevocables. Eso está ahí, todavía está ahí. Lo que hay es que activarse, coger en Puerto Rico decimos, coge un buche de fe, actívate y sigue haciendo lo que Dios te llama a hacer.
1: Decía hace un momento que fue prisionero en Cuba.
0: En Cuba yo entré en el año 1998 y ahí no sé, en ese entonces no podíamos entrar de Estados Unidos, los americanos no teníamos entrada, no nos daban visa y yo me fui viajé al Canadá, en Canadá agarré una visa y así entré a Cuba a predicar y en una que están haciendo de estas retenes que hacen, nos piden el pasaporte y yo lo entrego y la visa que me había dado Canadá y todo. Y cuando me preguntan qué hacía en el país, yo le dije, estoy predicando. Y ahí se activó y me dijo, no, aquí eso no se permite. Y ahí me agarraron y me metieron preso. No en una celda, pero estuve preso en un cuartel como 8 o 9 horas. Ahí me entrevistaron, me hicieron preguntas, ¿qué usted hace? ¿Cómo es posible que usted venga acá? Usted sabe que aquí no se permite, usted no puede andar haciendo eso. Me rebuscaron, buscaron mi pasante y Dios obró, varón, que en el cambio de turno entró un policía nuevo que era pastor de una iglesia y estaba encubierto. El mismo gobierno no sabía que él era pastor.

0: pastor, y cuando nos vio, que nos preguntó, porque conmigo andaba un pastor cubano también, ahí pues interrogó al otro pastor y ahí salimos. Y es que todo tiene un proceso, porque al otro día él le dijo, los voy a dejar ir, pero tienen que ir a mi iglesia a predicar, el varón tiene que ir a mi iglesia a predicar.
1: O sea, el mismo comandante, por sí, así decir, de ahí
0: él
1: del
0: era,
1: ejército.
0: Él era pastor, pero estaba encubierto, el gobierno no sabía que él era policía. Y entonces fui a la iglesia de él, que era en una montaña, bien arriba, oscuro, no había nada, el gobierno no sabía que eso existía ahí. Y varón, ahí Dios hizo un milagro tan real, que en medio de esa multitud de como 500 y pico de personas, una joven de unos 30 años, llevaba 14 años, sorda, muda, Dios la sanó.
1: Gloria a Dios.
0: Entonces yo decía, tuve que pasar el proceso de estar preso para conocer a este hombre, para que me invitara a su iglesia, para que Dios hiciera el milagro.
1: ¿Y cómo son los planes de Dios? Porque hay mucha gente que pudiera renegar. O sea, ¿cómo es posible, Señor, que me lleven preso si estoy predicando tu palabra? Esa. Pero como dice la palabra de Dios ahí en Romanos, a los que aman a Dios, todas las cosas les ayudan para bien.
0: Amén.
1: Y a veces
0: a Dios no hay que entenderle, simplemente obedecerle.
1: Y es que a veces nos quedamos solamente en el principio del proceso.
0: Exacto.
1: Y ahí es donde nuestra fe declina y donde abandonamos la batalla sin saber que ese principio quizás difícil del proceso nos va a llevar, como dice la palabra de Dios, a la gloria postrera.
0: Amén. Y siempre recuerda que la bendición de Jehová es la que enriquece y no añade fatiga, dice la Biblia. Entonces, Dios nos tiene que quitar a veces algo para darnos algo mejor. Y nosotros no somos capaces de entender ese proceso por el cual tenemos que pasar. Predicaba yo aquí el otro día, aquí en esta santa iglesia, que era necesario que Jesús pasara por Samaria. Y a veces hay cosas que son necesarias. Hoy yo puedo estar aquí con usted y con esta amable audiencia predicándole, diciéndole, yo estuve en esta situación, pero había algo más detrás.
1: Amén.
0: Que Dios quería hacer. Y que a lo mejor yo lo podía hacer con alguien, pero Dios quiso que fuera esta persona. Entonces tuve que pasar por ese proceso para yo llegar hasta este lugar, para que esta joven fuera sana.
1: Y para que los que el día de hoy nos están viendo,
0: amén,
1: puedan escuchar este testimonio, puedan escuchar esta palabra y puedan levantarse en fe y decir, heme aquí, Señor, envíame a mí.
0: Creer que todavía tu tiempo no ha terminado.
1: Pastor Noel, hay un momento, ahorita lo platicábamos antes de comenzar el programa, donde, ¿cómo lo podemos describir? Que vino la aflicción a su vida cuando usted andaba predicando, que dice que usted volvió a trabajar.
0: Sí, mira, cuando yo comienzo a tener mis hijos, pues yo vivía por fe. Y a veces, pues, la entrada no era lo suficiente. Y un día, pues, yo tengo unas cuantas profesiones. Yo tengo, soy locutor de radio con licencia en Estados Unidos de la FCC. Tengo mi licencia para locutor. Yo tuve una compañía con 5 empleados de construcción interior. Yo trabajo la luz, el agua, todo, piso, todo lo que, muchas cosas que sé hacer. Y un día le dije a mi esposa, ¿sabes qué? Voy a irme a trabajar. Pero es en este mismo momento que Dios nos prueba a ver hasta dónde vamos a llegar. Y me fui a manejar un camión. En el camión yo cargaba hielo en las tiendas. Y Dios hablándome. Yo estaba casado, tenía hijos. Te llamé a predicar. Una mañana Dios me dice, atiende mis negocios y yo atiendo los tuyos. Clarito, varón, 5 de la mañana, orando, oigo la voz de Dios, atiende mis negocios, yo atiendo los tuyos. Pero a veces las situaciones, me fui a trabajar, comienzo a manejar el camión,

0: Ahí como pude, llamé, fui al teléfono, llamé a mi esposa, llamaron a la 911, me recogió la ambulancia, me llevan al hospital, comienzan el proceso de ver qué había pasado conmigo, porque no podía enderezarme, no había forma de enderezarme. Y cuando sale el médico para acá a hablar con nosotros, dice, no hay manera de yo explicarle lo que reflejan la radiografía. Es como si alguien, dijo él, palabras textuales del doctor, es como si alguien hubiera cogido los nervios de su espalda, los hubiera cogido en la mano y los hubiera hecho polvo. Usted nunca podrá levantar más de 10 libras, que son 5 kilos. No los podrá levantar. Siempre va a tener problemas y nunca va a estar derecho. Salí de ahí nuevamente, sabía yo que Dios estaba trabajando conmigo. Ese es el problema, hermano. Nosotros pudiéramos evitarnos tantas cosas si simplemente hacemos la voluntad de Dios. Ahí entonces yo comienzo a orar y digo, Señor, yo voy a predicar otra vez. Me olvido de trabajo, me olvido de todo. Y entonces ahí Dios usó una, nunca me olvido, una señora ancianita que vino donde mí y me dijo, dice Dios que si quieres predicar así, predique, y si no, que no hagas nada.
1: O sea, en otras palabras, es el privilegio es para ti de predicar mi palabra, porque a veces que queremos nosotros, mala la expresión, como que chantajear a Dios.
0: Sí.
1: Me das y yo predico, me das y yo te sirvo.
0: Me sana y yo predico. Y entonces ella vino y me dijo, dice Dios, y no me, nunca he visto a esta joven, estaba por primera vez en la iglesia, porque yo comencé a predicar así, virado, yo llegaba a predicar a los sitios viraditos, mi bastón y mi cosa. Y esta anciana se me hace que dice Dios que si usted quiere predicar así, predique, y si no, que se olvide, que él tiene otro. Yo dije, bueno, pues voy a predicar. Ya no le volví a mencionar el caso a Dios. Ya no le volví a decir, no, yo aquí estoy. Y un día, varón, la misericordia de Dios, estoy en California predicando y de momento me entró un gozo ver la gloria de Dios, la casa llena, milagros, Dios haciendo gente convirtiéndose. Y dije, gloria a Dios. Teresé hasta el día de hoy.
1: Y quedó sano.
0: Sano, hasta el día de hoy.
1: Lo que nunca iba ya a poder hacer.
0: Sí, y pasado como 20 años de eso más. Hasta el día de hoy me hacen a veces radiografía. ¿Cómo? Eso es perfecto, tiene la espalda de un niño.
1: Ándele.
0: Ve, entonces, esa es la misericordia de Dios.
1: Y verdaderamente, ¿cómo? Digo, no hay otra explicación
0: No,
1: más,
0: no.
1: más que decir cómo está Dios trabajando. Porque volvemos al principio, desde el vientre de su madre, usted fue escogido por Dios.
0: Aquella palabra profética y que esta mujer, sin aún servirle a Dios, la creyera, la atesorara, como María cuando vino el ángel y le habló, lo que hay en tu vientre, le dijo a María, el ángel de Jehová, es el escogido, es el Mesías. Para mi mamá le dijeron, lo que hay en tu vientre es un varón. Y ella atesoró esa palabra en su corazón y dijo, este va a ser predicador. Y siempre cuando yo más joven que trataba como de desviarme antes de casarme, decía, tú eres escogido, tú eres llamado de Dios. Tú no vas a poder hacer lo que tú quieras. Tú estás marcado, tú estás sellado. Donde quiera que llegue, el ojo de Jehová te va a alcanzar.
1: Porque ahí está su mirada, como dice la palabra de Dios.
0: Amén.
1: Te haré entender y te enseñaré el camino en que debes andar.
0: Eso.
1: Sobre ti fijaré mis ojos.
0: Gloria a Dios por esa palabra.
1: Y bueno, aquí estamos compartiendo el día de hoy. Verdaderamente, mi hermano, es un privilegio tan grande tenerlo aquí. Y sin duda alguna, yo sé que mucha de la gente que nos está viendo, que nos está sintonizando el día de hoy, está recibiendo palabra. Yo sé que en este momento hay ministerios que están siendo restaurados
0: Gloria a
1: a través de
0: Dios.
1: una palabra. Hay pastores que quizás habían pensado en abandonar la batalla, o quizás, hermano, simplemente cristianos que pensamos que la lucha, que la prueba que estamos pasando es insuperable y hemos decidido abandonar esta guerra, pero dice la palabra de Dios que Él nos toma en sus manos. Y yo creo que esta palabra está llegando el día de hoy a alguien. Y bueno, hermano, quisiera antes de concluir este programa, que nos diera un momento o una palabra que usted diga, esta palabra yo la he tomado en mi vida, esta palabra me ha ayudado en los momentos difíciles, tanto en los dos casos que usted estuvo pasando, y decir, yo quiero dejar esta palabra en el
2: Cuatro
1: corazón de
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1: alguien.
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1: Gloria a Dios. Dios les bendiga a cada uno en esta hermosa tarde. Saludos cordiales a toda la audiencia, a cada hermano, amigo, familias que siempre están atentos a esta programación. Les saludamos de parte de nuestro Señor y Salvador Jesucristo y les damos una cordial bienvenida en el nombre de Jesús. Así que para nosotros es una gran bendición, un gozo, el poder llegar a través de estos medios de comunicación a el lugar donde usted se encuentre. Y les agradecemos por esa sintonía y aprovechamos para saludar a toda la audiencia del canal 84 allá en la ciudad capital. Saludos, saludos a todos los hermanos que sintonizan el canal 84 y el programa Gratitud allá en cada zona de la capital, hasta donde tenga su alcance la señal de cable. Así que es un gusto saludar a toda la audiencia del canal 84. También saludamos a todos los hermanos, amigos y familias que se conectan a través de las redes sociales, a través de la página de Facebook. En cada lugar, en los diferentes países, ya que pues esto se extiende demasiado. Y es una bendición también, agradeciéndoles por esa sintonía. También queremos saludar a los radioescuchas de la radio Sulamita 90.1 FM, que están siempre ahí atentos a esta programación. Saludos a todos los que nos están escuchando a través de la radio, ahí en los barrios, en las aldeas, en el mercado, en el vehículo, en donde usted nos esté escuchando a través de la radio, un saludo muy especial. Este es el programa Gratitud Remanente Escogido, que se transmite desde las instalaciones del templo acá en el barrio Ixobel, municipio de Poptún Petén. Y realmente es algo muy especial el saber que hay muchos que están pendientes esperando que Dios pueda ministrar nuestra vida a través de su palabra. Saludamos también a cada uno de nuestros líderes espirituales de la obra Remanente Escogido. Saludos cordiales a los pastores que están al frente de esta obra. Un saludo muy especial a nuestro pastor general, Pastor Álvaro Garavito, y a cada líder, cada pastor, saludos cordiales. Saludos también a todos los hermanos que están haciendo el trabajo ahí en la iglesia central. Gracias por el apoyo también y el trabajo que ellos hacen. También saludamos a nuestros hermanos de la Radio Sulamita, que están ahí pendientes también, sacando la señal a la idea. Todos, todos, todos sean bienvenidos. Recuerde de que tenemos que ser agradecidos. Este programa lleva el nombre de Gratitud. Y la Biblia dice que tenemos que dar gracias en todo, dice, dando gracias al Dios y Padre en el nombre de nuestro Señor y Salvador Jesucristo. Dios es bueno, Dios es fiel y tantas cosas realmente que Dios ha hecho en nuestra vida y por eso estamos agradecidos. ¡Qué bendición saludarles a todos! Bienvenidos, bienvenidos a este programa. Vamos a presentar este programa a través de una oración y si usted no ha tenido un espacio, un tiempo para dedicarle a su alma, su vida al Señor y darle gracias. Y pues si ya lo hizo, qué bien. Pero también puede acompañarnos haciendo una oración personal.

Y pues si ya lo hizo, qué bien, pero también puede acompañarnos haciendo una oración de gratitud a nuestro Dios y que Él sea el que hable, que Él sea el que nos guíe a través de su palabra. Así que bienvenidos, bienvenidos, oramos para presentar este programa. Amado Dios, venimos en el nombre de Jesucristo, tu Hijo, a quien damos toda gloria y honra y alabanza. Gracias te damos porque nos has bendecido con la vida, la salud, la fuerza y todas las cosas que nos permites hacer en el diario vivir. Dios Todopoderoso, en esta hora te agradecemos también por darnos la oportunidad de llevar la palabra a través de los diferentes medios de comunicación. En tus manos yo pongo, Señor, este programa, este tiempo, esta palabra que tú has puesto en nuestro corazón y pongo mi vida para que tú me des la gracia, la sabiduría, la inteligencia, pero sobre todo la unción de tu Espíritu, Señor, para que esa palabra pueda hacer efecto en el corazón, en el alma, en el espíritu de todos aquellos que nos estarán viendo y escuchando. En el nombre de Jesús, gracias te damos, Padre amado. Amén y amén. Qué bendición. Reiteramos el saludo y la bienvenida a todos los hermanos que se van conectando a través de la página de Facebook y a los que están encendiendo también la televisión y la radio. Les saludamos, reiteramos el saludo y les deseamos muchas, muchas bendiciones en el Señor. Hoy Dios ha puesto una palabra importante en nuestro corazón debido a los tiempos que estamos viviendo, tiempos peligrosos, tiempos donde tenemos que estar atentos, tenemos que estar, como dice la Biblia, velando, despiertos, velando y orando. Estar atentos en la palabra de nuestro Dios. Estos tiempos que estamos viviendo son tiempos de la intensidad de la oscuridad, está haciendo fuerza, pero la luz siempre sobrepasa las tinieblas. Hoy queremos hablar del tema la luz engañosa. Repito, la luz engañosa. Y para ello vamos a tomar un texto de la palabra que encontramos en el capítulo 11 de la segunda carta a los Corintios y versículo 14. Usted tiene una Biblia ahí a la mano, usted tiene ahí donde anotar. Segunda carta a los Corintios, capítulo 11, verso 14. Y dice así: y no es maravilla, porque el mismo Satanás se disfraza como ángel de luz. Como ángel de luz. Bueno, el primer punto que quisiéramos tratar es entender acerca de la existencia de la luz y de las tinieblas. Eso es muy importante que nosotros lo tengamos claro. ¿Y qué representa cada una de estas dos cosas? Por ejemplo, las tinieblas, cuando se habla de tinieblas, ¿cómo podemos representar las tinieblas? Pues las tinieblas se representan como la ausencia de la luz. Esas son las tinieblas. Donde no hay luz, habrá tinieblas. Y cuando la luz llega, las tinieblas desaparecen, se tienen que ir. Pero cuando se habla de tinieblas, estamos hablando de Satanás, que es el príncipe de las tinieblas. Cuando hablamos de tinieblas, hablamos de ignorancia, hablamos de pecado y también de el alejamiento de Dios. Mire. Entonces vemos que las tinieblas representan la ignorancia. Una persona que no tiene conocimiento

está en tinieblas. Una persona que está en pecado, vive en pecado, está en tinieblas. Y una persona que está separada de Dios, que está alejada de Dios, también vive en tinieblas. ¿Y qué son las tinieblas? La ausencia de la luz. Estamos en este mundo de oscuridad, sin esperanza, perdidos por toda la eternidad. Así era nuestra condición. Por cuanto todos pecaron, todos estábamos destituidos de la gloria de Dios. Esa era nuestra condición en un mundo de oscuridad. Pero repentinamente a la distancia vemos el parpadear de una luz que viene de nuestro faro celestial. ¿Cuál es esa luz? La luz de nuestro Señor Jesucristo. Entonces en el mundo estábamos, pero comenzamos a pedir ayuda y Jesús es el que nos da la luz. Entonces, cuando hablamos de luz, hablamos de claridad, hablamos de conocimiento, hablamos de esa permanencia en Dios. Y la palabra del Señor en el Evangelio de Juan, en su capítulo 8 y versículo 12, nuestro Señor Jesucristo, Él dice que Él es la luz. Yo quiero leerle este pasaje de Juan, capítulo número 8, que nos habla de la luz. Yo le estoy marcando esto para hacer diferencia entre la luz y las tinieblas. Entonces, oiga lo que la Biblia nos enseña. En Juan capítulo 8 y versículo 12 dice así: Otra vez Jesús les habló diciendo, Yo soy la luz del mundo, el que me sigue, oiga, no andará en tinieblas, sino que tendrá la luz de la vida. El que me sigue. Entonces, por eso entendemos que las tinieblas representan la ignorancia, el pecado, y que está el príncipe de las tinieblas, que Satanás representa el alejamiento, cuando una persona está alejada de Dios, separada de Dios, que era la condición en la cual nosotros estábamos. Pero vimos una luz que Dios envió a este mundo, la luz de Jesús. Y ahora Él dice, Yo soy la luz del mundo, este mundo lleno de tinieblas. Y entonces en este mundo lleno de tinieblas se abrió una luz, descendió una luz que es Jesús. Y dice, el que me sigue, usted puede ver que en un mundo de oscuridad o en algo oscuro y se enciende una luz, se enciende una lámpara, eso lo puede dirigir a uno. Ahora dice el Señor, el que me sigue no andará en tinieblas, sino que tendrá la luz de la vida. Entonces vemos la comparación entre la existencia de la luz y las tinieblas. Las tinieblas representan el pecado, el mundo lleno de maldad, la ignorancia, el que está separado de Dios. Y la luz es la claridad, es lo que alumbra. Y la luz de este mundo que vino a nosotros es nuestro Señor Jesucristo. Él es la luz del mundo. Y cuando alguien sigue esa luz, dice, no andará en tinieblas, sino que permanecerá en la luz de la vida. Qué precioso, hermanos. La luz siempre es más poderosa que las tinieblas. Una vez llega la luz, las tinieblas tienen que disiparse. Entonces, basado a esto que hemos mencionado, podemos decir que una persona no salva, una persona que está separada de Dios, aún está en oscuridad y no sabe a dónde está yendo. Tales personas viven el día a día acercándose a la oscuridad eterna, donde no habrá
posibilidad de salvación. Por eso es importante, amigo, por eso es importante andar en luz, porque cuando se vive en oscuridad, uno no ve el camino, uno no puede distinguir si hay peligro o no hay peligro. Cuando está uno en oscuridad, uno no tiene la seguridad hacia dónde uno tiene que caminar o hacia dónde uno se dirige. Así es la vida del hombre, así es la vida de una persona que vive en tinieblas, que vive separada de Dios, está en oscuridad y no sabe, no tiene el conocimiento hacia dónde se está dirigiendo. Pero se compara la vida de una persona así, que vive el día a día, el no acercarse a Dios, pero se está acercando a una oscuridad eterna, donde no habrá posibilidad de salvación. Pero en esta hora nosotros venimos a presentarte la luz de la vida, la luz del mundo, que es nuestro Señor y Salvador Jesucristo. Entonces, basado a esto, nosotros vamos comprendiendo por qué es importante conocer la luz. La luz es la que nos dirige, la luz es la que nos encamina. Nosotros podemos tener la seguridad a dónde vamos si tenemos la luz. Pero mientras alguien está separada de Dios, vive en tinieblas. Ahora bien, la pregunta es, ¿cómo una persona puede ver la luz? ¿Cómo es que una persona puede ver la luz? Y la respuesta la da nuestro Señor Jesucristo en el capítulo 3 del Evangelio de Juan y versículo 3, oiga lo que dice. Y respondió Jesús y le dijo: de cierto te digo, que el que no naciere de nuevo no puede ver el reino de Dios. ¿Qué quiere decir esto? Que una persona que no ha nacido de nuevo, que no nace del Espíritu de Dios, no puede ver la luz. Pero cuando alguien nace de nuevo, cuando alguien tiene un encuentro con Jesucristo, cuando alguien reconoce a Jesucristo como su Señor y Salvador, esa persona no solamente puede ver alrededor, sino que también puede ver la eternidad, el reino de Dios. Pero, ¿cómo una persona puede ver la luz? A través de un nacimiento nuevo, a través de creer en Jesucristo, a través de reconocer a Jesucristo como su Señor y Salvador. Así es como llega una persona a la luz, porque Jesucristo es la luz. Ahora bien, yo estoy tratando de avanzar porque estos temas son muy hermosos, profundos, y a través, pues, de un programa no podemos dar a profundidad, pero sí queremos dejarle algo importante en su corazón. Entonces, cuando una persona nace de nuevo, cuando una persona conoce la luz, que es la luz de Cristo, esa persona ya no anda en oscuridad, esa persona ya puede ver, espiritualmente hablando, la eternidad del reino de Dios. Se necesita nacer de nuevo. Eso fue la respuesta que nuestro Señor Jesucristo le dio a Nicodemo, un hombre religioso, un hombre que tenía letra, que tenía conocimiento, que iba siguiendo una luz engañosa de la religión, del fariseísmo, pero no había conocido la verdadera luz que alumbra. Entonces, un creyente, una persona que ha nacido de nuevo, alguien que ha tenido un encuentro personal con el Señor Jesucristo, no anda divagando sin propósito en este caminar o en este mundo.
sino que tiene la luz y camina con determinación hacia la eternidad. Mire qué precioso. Usted y yo que hemos conocido el Evangelio, que hemos conocido al Señor, que hemos nacido de nuevo, no vamos por un rumbo sin propósito. El apóstol Pablo dice que no somos como aquellos que golpeamos al viento, sino que estamos caminando porque tenemos la luz de Jesús y estamos caminando con determinación, con la seguridad hacia dónde vamos, hacia la eternidad, hacia aquel lugar que Cristo nos va a preparar. Pero es importante la luz en nuestra vida. Muy bien. Ahora, otra pregunta. ¿Por qué la gente camina en oscuridad? Hablábamos al principio del programa que todos, por sentido común, sabemos que no se debe de caminar en un lugar oscuro donde no se ve nada, no se puede caminar. Todos, de alguna manera, si vamos en a algún lugar, por sentido común, si yo veo que ahí hay oscuridad o ese camino es oscuridad, obviamente no me voy a meter ahí, voy a buscar un camino donde haya luz. Ahora, ¿por qué la gente camina en oscuridad? Y la respuesta es sencilla pero triste. Porque van tras la huella de una luz engañosa. Y es aquí donde vamos a centrar esta parte de este tema, la luz engañosa. Y tenemos nosotros en el pasaje que tomamos como base. Entonces, ya entendiendo qué es la luz, la batalla que hay entre la luz y las tinieblas, cómo es que una persona puede estar en tinieblas y cómo es que alguien puede andar en la luz que lo va a guiar hacia un lugar seguro. Pero estamos viendo que hay mucha gente que anda en oscuridad. Pero ¿por qué anda en oscuridad? Dice la segunda carta de Corintios que hemos tomado como base en su capítulo 11 y versículo 14. Yo quiero leerle unos textos atrás y unos versos y otro verso adelante. Dice, verso 3, 13, perdón, dice así: porque estos son falsos apóstoles. Oiga lo que Pablo está diciendo. Estos son falsos apóstoles, obreros fraudulentos. Son fraudes, no es algo genuino. Y dice así, que se disfrazan como apóstoles de Cristo. Entonces aquí nosotros estamos ya entendiendo o teniendo la respuesta. ¿Por qué mucha gente camina en oscuridad? ¿Por qué? Porque van siguiendo una luz engañosa. Y vemos nosotros aquí lo que Pablo está enseñando. Y esto es importante, hermano. Esto es muy importante que usted tenga el conocimiento. Hablábamos, la oscuridad, las tinieblas representan la ignorancia, representan el pecado, el alejamiento de Dios, la ausencia de luz. Y mucha gente está caminando en oscuridad porque están siguiendo una luz engañosa. Y acá el apóstol Pablo está marcando con un asentamiento tremendo acerca de los falsos apóstoles. Usted ve, hoy en día hay una fiebre de los apóstoles. Y todos quieren ser apóstoles. Pero dice la Biblia, porque estos son falsos apóstoles, obreros fraudulentos, eso es lo que se está moviendo hoy en día, que se disfrazan como apóstoles de Cristo, están disfrazados, no son lo que aparentan. Y por eso es que hay mucha gente hoy en día, no solamente en el mundo,
sin Dios, sin esperanza, sino que también hay mucha gente que aparentemente está en un camino de luz.

0: Hay mucha gente que aparentemente está en un camino de luz, que aparentemente conoce el Evangelio, pero está viviendo en tinieblas, está viviendo en oscuridad, porque están siguiendo una luz engañosa, están siguiendo lo que es falso. Pero avancemos. Entonces dice, se disfrazan como apóstoles, no son apóstoles de Cristo verdaderos, son disfrazados de apóstoles de Cristo. Y ahora lo explica, ¿por qué? ¿Por qué esta situación? Dice el verso 14, porque no es maravilla, o sea, no es de sorprenderse, no es de sorprenderse, hermano, y lo podemos decir abiertamente por la palabra de Dios. Lo estamos hablando por la palabra. Por eso usted ve hoy a través de las redes sociales, a través de muchos testimonios terribles de gente, de ministros, que la gente dice, es que era pastor, es que era, no, era disfrazado. Y muchos, lamentablemente muchos en este tiempo están siguiendo una luz.
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0: Esta luz engañosa. Y dice que el fin de ellos será conforme a sus obras. Se dirigen a una oscuridad eterna. Ellos no conocen la luz. El problema está en todos los que lo siguen, en todos aquellos que siguen la luz engañosa. Ahora, yo le quiero poner un ejemplo así breve que encontramos en el principio, en el capítulo 3 de Génesis. Usted conoce la historia, cómo la serpiente con astucia engañó a Eva. Por eso dice el apóstol Pablo, pero temo, dice así, que como la serpiente engañó a Eva, también vuestros sentidos sean engañados. Pablo lo sabía. Pablo estaba consciente de lo que está viviendo. Entonces, la serpiente asociada con Satanás, con mucha astucia, envolvió, oiga, la verdad con mentiras cuando le dijo a Eva, no moriréis, que es la primera parte de la mentira. La segunda, hermano, la segunda parte era verdad. ¿Por qué? Porque cuando el diablo le dice, comenzó a tratar de cuestionar el mandato de Dios, la palabra de Dios, a darle otro sentido, que es lo que hoy estamos viendo, que es lo que se está viviendo hoy en día, que estos falsos, que están disfrazados de una luz, pero que es una luz engañosa, están tratando de manipular, tratando de mutilar o de agregarle a la palabra de Dios. Y este es el trabajo y lo queremos mencionar, le queremos dar énfasis para que usted pueda entender y para que sus ojos se puedan abrir y usted pueda conocer si está caminando bajo tras la luz de Cristo o va siguiendo una luz engañosa. ¿Cuál fue el trabajo de Satanás? Engañar. Y entonces comenzó a cuestionar la palabra, usó la misma palabra y les dice, con que Dios os ha dicho que no podéis, oiga, comer de todo árbol del huerto. Cuando en la realidad no era así, Dios les había dicho que podían comer. Entonces viene él y comenzó a cuestionar.

0: Entonces ahí entra Eva en el conocimiento que Eva tenía y le dice, no, no, es que Dios nos ha dicho que comamos de todo árbol del huerto, pero del árbol del conocimiento del bien y el mal, dice que no comamos ni le tocaremos para no morir. Entonces nos damos cuenta que Eva también le agregó. Entonces esa fue la oportunidad de la serpiente. Y entonces en el verso 4 y 5, Satanás les dice, yo quiero hacer énfasis porque ya usted va a dar cuenta de lo que le quiero decir. Satanás le dice, no, les dice, no es así. Lo que pasa es de que Dios sabe, dice así. Le dice, no moriré, y les dice primero, sino que sabe Dios que cuando ustedes coman, serán semejantes a Dios, serán igual a Dios. Pero, oiga, entonces Satanás con astucia envolvió la verdad con mentiras cuando le dijo no moriréis, que es la primera parte, pero no explicó. La serpiente no le explicó a Eva lo que significaba no moriréis. No, eso, no moriréis, les dice nada más. Pero sí continuó hablando de los beneficios que iba a tener ese acto de desobediencia. Porque les dice, no moriréis, pero sabe, es que Dios sabe que serán abiertos sus ojos. Ahora, ¿por qué yo le estoy diciendo esto, hermano? Amigo que me escucha, porque la serpiente no explicó esa parte, sino continuó hablando de los beneficios. Ahora, ¿por qué? No es de sorprenderse que el evangelio de Satanás camuflado como el evangelio de salvación. No es de sorprenderse. Porque estos falsos servidores son servidores de Satanás, que están mostrando una luz, que le dicen a la gente, que le dicen a la gente que no importa, que Dios solo lo que quiere es el corazón. Vea, vea, póngale atención. Estos falsos engañan a la gente, dándoles la bendición de venir a Cristo, de seguir el Evangelio. Pero igualmente que la serpiente envolvió la verdad con mentiras. Entonces, esto es lo que está pasando hoy en día, que estos falsos predicadores, que estos falsos con una falsa luz, están aparentemente trayendo a la gente al Evangelio de Cristo, aparentemente, hablándoles de Dios, que Dios salva, que Dios sana. Pero la luz engañosa tolera el pecado abiertamente. Ellos están tolerando el pecado dentro de la vida cristiana y no le dicen la verdad a la gente como hizo Satanás. ¿Por qué no le explicó lo que significaba no moriréis? No, solo les digo no moriréis. Y por eso es que hay mucha gente que vive en tinieblas. Porque estos falsos que se disfrazan como ángeles de luz no le están diciendo la verdad. Sí hay salvación, sí hay prosperidad, pero no le hablan de la santidad, no le hablan del temor de Dios, de la consagración a Dios, de la separación, del nuevo nacimiento que debe de tener esa experiencia, esa transformación que una persona, como hablamos al principio, alguien que tiene la luz, alguien que ha nacido de nuevo, puede ver con determinación hacia dónde se dirige, quién es lo que es, qué significa ser cristiano. Lamentablemente hay mucha gente que está en oscuridad porque van siguiendo una luz engañosa. Amado amigo, tú que me escuchas, que tienes dudas en tu corazón y muchas veces tu líder, el pastor, no te los aclara. Mire, hoy en día en las redes sociales una cantidad de hombres con una relevancia muy importante dentro del medio de comunicación y que están utilizando con astucia esa relevancia que tienen, porque tienen seguidores, porque son personajes que se conocen a través de las redes sociales y comienzan a mutilar la palabra, comienzan a decirle a la gente que no importa. Mire, gente, predicadores aún en las redes sociales. Uno que estaba hablando ahí que Jesús usó falda. Imagínese, usando un término así. Otros, hermano, diciendo de las diferentes manifestaciones que tiene el Espíritu de Dios. Son, hermano, ministros, ministros de Satanás. Son una luz, pero engañosa. Y acá nosotros podemos darnos cuenta lo que la serpiente le hizo y le hizo saber a Eva. No le dijo la verdad. Le dijo una verdad, pero solo en los beneficios que le iba a traer el pecar, el vivir una vida así, aparentemente en un cristianismo. Y esto, hermano, no es de sorprenderse que el evangelio de Satanás, camuflado como un evangelio de salvación. Y por eso es que Pablo le dice allá a los Gálatas en su capítulo 1 y versículo 6, dice: estoy maravillado que tan pronto os hayáis alejado de aquel que os llamó, de la luz. ¿Para qué? Para seguir un evangelio diferente. Y dice: no es que haya otro, no. Es el evangelio de Satanás, el del engaño, de una luz engañosa. Donde sí te hablan de Cristo, te hablan, porque usted ve que el diablo le habló de Dios, de lo que Dios había dicho, de lo que Dios iba a hacer. Y entonces, este tipo de evangelio, este tipo de ministros de luz, de una luz engañosa, le hablan de ciertos beneficios, de la tolerancia al pecado, de que no importa cómo usted viva, no importa cómo se comporte, no importa cómo vista, no importa, lo único que importa es el corazón. Pero no le dicen la verdad, no le explican las consecuencias del pecado. Y mucha gente va tras un camino para una oscuridad eterna. Pero no es de sorprenderse, hermanos, de este evangelio de Satanás, que ahora se proclama como un evangelio de salvación. Esto, hermanos, será proclamado con poder en estas etapas finales. Y los pecadores, ahora ya no se les llaman pecadores. ¿Por qué? Porque hoy se está proclamando abiertamente este tipo de evangelio, este tipo de mentira, de una luz, entre comillas, de una luz. Es que lo que, hermano, queremos dejarle en su corazón es que usted vea, que abra los ojos, que tienen luz. Por eso dice, y no es maravilla, porque el mismo Satanás se disfraza como ángel de luz. Y no es de extrañarse que también sus ministros, sus servidores, y está hablando de los falsos apóstoles.
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0: nuestro hermano Jaime allí en los que están ahí conectados, los que van a escuchar este mensaje. Amén, aleluya. Damos gracias a Dios por este privilegio, por un nuevo día. Amén, aleluya. Y también a nuestros pastores, a nuestros líderes que nos dan este privilegio de poder compartir la palabra del Señor. Amén, aleluya. Las maravillas de nuestro Dios, aleluya.
1: Amén, aleluya, gloria a Dios.
0: Gloria a Dios, aleluya. Vamos a esperar un momento, amén, que nos confirme que estamos en vivo. Amén, aleluya. Para empezar, amén, aleluya.
1: Amén, gloria a Dios.
0: Gloria a Dios,
1: Amén.
0: poderoso Cristo. Amén, aleluya. Dios ha sido bueno,
1: Aleluya.
0: amén,
1: Vamos a ir
0: aleluya. Ha
1: orando por
0: sido
1: el
0: bueno con
1: momento.
0: nuestras vidas, amén, aleluya. Pudimos
1: Gracias,
0: despertar
1: Señor,
0: otro día,
1: bendito
0: hermano
1: Dios, Señor,
0: Alex.
1: gracias. Así es, hermano
0: Amén,
1: Ariel.
0: estamos agradecidos porque nuestro Dios ha sido bueno con nosotros. Amén, aleluya. Aleluya. Amén, ya nos confirmó nuestro hermano, amén, allá en Potumpetén que estamos en vivo,
1: Amén,
0: amén, aleluya.
1: amén.
0: Así vamos a empezar, amén, aleluya, Dios bendiga a todos, amén, aleluya, nos gozamos en el Señor porque ha sido bueno con nuestras vidas, amén, aleluya.
1: Amén, aleluya,
0: Saludamos a
1: gloria
0: los
1: a
0: hermanos allá
1: Dios.
0: en Guatemala, amén, a todos los que van a escuchar esta transmisión, amén,
1: Sí,
0: aleluya.
1: amén.
0: Aleluya, poderoso Cristo, aleluya. Amén, aleluya.
1: Vamos a ir dando el inicio de la
0: Amén.
1: programación, ¿verdad? Vamos a empezar allí orando, pidiéndole al Señor que sea Él el que tome el control, ¿verdad? Amadísimo Jehová, Señor,
0: Amén,
1: gracias,
0: aleluya.
1: amado Padre, Señor,
0: Gracias,
1: por un
0: Padre
1: nuevo día,
0: amado,
1: Señor,
0: aleluya.
1: amado Dios,
0: Sí,
1: Señor, que tú nos
0: señora.
1: has
0: Ha
1: permitido,
0: sido
1: bendito Dios,
0: bueno Dios,
1: Señor,
0: aleluya.
1: porque tú a estos servidores los has traído en este día,
0: Amén,
1: bendito Dios, y
0: aleluya.
1: que sea lo que tú vas a
0: Gracias,
1: hablar,
0: Dios,
1: bendito
0: aleluya.
1: Dios,
0: Glorifíquese,
1: seas tú
0: Padre.
1: usándonos a
0: Toque los
1: nosotros, amado
0: corazones, Señor
1: Padre,
0: amado,
1: Señor,
0: aleluya.
1: como instrumento, Señor, amado Dios, Señor, que la palabra que
0: En
1: en el
0: el
1: día
0: nombre
1: de
0: de
1: ahora que
0: Jesús, Señor
1: nosotros
0: amado,
1: hablemos,
0: aleluya.
1: bendito Dios, Señor, sea hablada primeramente a nosotros, amado Dios, Señor, y posteriormente
0: Amén,
1: reflejada, bendito
0: aleluya,
1: Dios, Señor,
0: poderoso
1: que sea de
0: Cristo, aleluya.
1: bendición para todos los oyentes, amado Padre, Señor. Habla
0: Amén.
1: tú a través de nosotros, amado
0: Aleluya.
1: Dios, que seas tú el que se glorifique, porque para ti es la gloria y la honra.
0: Amén, aleluya.
1: Amén.
0: Amén. Vamos a dar verdad nuestros servicios. Amén, aleluya. Amén, aleluya.
1: Amén.
0: Nuestros servicios, amén, en la iglesia, amén, aleluya. Los días martes, amén, aleluya. Tenemos servicio de oración, aleluya, a las 7:30 de la noche, amén, aleluya. Los días miércoles también, estudios bíblicos a las 7:30, amén, aleluya. Los viernes, culto de sociedades, aleluya, a las 7:30, amén, aleluya. Y los domingos, nuestro servicio de aleluya. Nuestro servicio de adoración a nuestro Dios a las 5 p.m., amén, aleluya. Y cada primer domingo del mes, amén, aleluya. Cada primero tenemos ayuno congregacional, amén, aleluya. Pertenecemos, amén, a la Iglesia Jóvenes Cristianos en Pertamboy, State Street, amén, 442, aleluya. Pertamboy, New Jersey, amén, aleluya.
1: Amén.
0: Con nuestros pastores. David Cordero y Besaida Ramos, amén, y también todos los líderes, amén, respondemos al nombre de Adriel Torres, amén, estamos aquí perseverando en la obra del Señor, amén, aquí con nuestros pastores, con nuestros líderes, amén, aleluya,
1: Amén, aleluya, gloria a
0: amén,
1: Dios.
0: para cualquier, para llamar directamente a nuestro pastor, el número de teléfono, amén, aleluya, es el 787-224-8089, amén, aleluya. Y también si no tienes dónde congregarte, amén, aleluya, aquí te esperamos con los brazos abiertos, amén, aleluya, en esta iglesia, amén, aleluya, que Dios está haciendo grandes cosas, amén,
1: Amén,
0: con
1: aleluya,
0: nosotros,
1: gloria
0: amén.
1: a Dios.
0: Dejo a mi hermano Alex para que se presente, amén, aleluya.
1: Amén, amén, así es, el hermano Alex Torres, aquí saludándoles, hermanos, pues, y gracias a Dios, ¿verdad? Y la misericordia del Señor, ¿verdad?
0: Amén,
1: Que nos
0: aleluya.
1: ha traído hasta este día, dándole gracias a Dios un día más por la oportunidad que nos ha permitido de estar aquí,
0: Poderoso Dios,
1: ¿verdad?
0: aleluya.
1: Así pues nuevamente, ¿verdad? Saludando, ¿verdad? A todos los radioescuchas allá en Potumpetén, Guatemala,
0: Amén.
1: ¿verdad? Que sea de mucha bendición el mensaje que traemos el día de ahora y a los hermanos que están conectados allí, por allí
0: Amén,
1: Fanny
0: aleluya.
1: Escalante, ¿verdad? Dios te bendiga, hermana, a nuestros pastores, ¿verdad? Como ya dijo mi hermano aquí, David Cordero y Betslaida Ramos, ¿verdad? Estamos aquí en la 442 State Street, Pertamboy, New Jersey. Vamos a empezar con el mensaje, mis amados
0: Amén,
1: hermanos.
0: aleluya. Amén, aleluya. Vamos a empezar, amén, aleluya. con este su programa, Renacidos por el Espíritu Santo. Amén, aleluya. Aleluya, vamos a empezar, amén, aleluya, leyendo la palabra del Señor, amén, lo que Dios ministraba nuestras vidas, amén.
1: Amén.
0: En San Mateo, capítulo 16, versículo 13. Versículo 13, amén, aleluya. Vamos a leer del versículo 13 al 20. Amén, aleluya,
1: amén,
0: poderoso
1: aleluya,
0: Cristo.
1: Gloria a Dios.
0: Leemos la palabra en nombre del Padre, del Hijo y del Espíritu Santo. Amén.
1: Amén.
0: Viniendo Jesús a la región de Cesarea de Felipe, preguntó a sus discípulos diciendo, ¿quién dicen los hombres que es el Hijo del Hombre? Ellos le dijeron, unos Juan el Bautista, otros Elías y otros Jeremías o alguno de los profetas. Él les dijo, ¿y vosotros quién decís que yo soy? Amén. Así es, hermano Alex, así nos pregunta el Señor este día.
1: Amén.
0: ¿Y vosotros quién decís que soy? Amén.
1: Amén. En el 16 en adelante dice, respondiendo Simón Pedro dijo, tú eres el Cristo, el Hijo de Dios viviente. Entonces le respondió Jesús, bienaventurado eres, Simón, hijo de Jonás, porque no te lo reveló carne ni sangre, sino mi Padre que está en los cielos. Y yo también te digo que tú eres Pedro, y sobre esta roca edificaré mi iglesia, y las puertas del Hades no prevalecerán contra ella. Y a ti te daré las llaves del reino de los cielos, y todo lo que atares en la tierra será atado en los cielos, y todo lo que desatares en la tierra será desatado en los cielos. Entonces mandó a sus discípulos que a nadie dijesen que él era el Cristo.
0: Amén, aleluya, poderoso Cristo, hermano Alec, amén, aleluya.

0: él era el Cristo.
1: Amén, aleluya, poderoso Cristo, hermano Alec, amén, aleluya, y con todos los que están ahí conectados, amén, los que van a escuchar el mensaje, amén, aleluya.
0: Amén.
1: Esta palabra tan hermosa, hermano Alec, aleluya, como el Señor, ¿verdad? Preguntarles, cuando Él ya sabe, amén, aleluya, quién es, amén, aleluya, pero Él a veces quiere que nosotros sepamos, amén, como le traía a sus discípulos, aleluya, que ellos estuvieran seguros quién era su Dios, amén, aleluya. Amén. Así como nosotros, ¿verdad? Amén, aleluya. El Señor quiere, amén, que le conozcamos, amén, que confesemos que Él es el Hijo de Dios, amén, aleluya. Así como le dijo Pedro, amén, que Él era el Hijo de Dios, amén, aleluya. Hoy sabemos, hay tantas religiones, amén, aleluya, por no mencionar nombres, aleluya.
0: Así que es, amén.
1: Hablan, algunos dicen conocer a Jesús, algunos lo niegan, algunos no quieren hablar de Él, amén, aleluya. En este tiempo que estamos, amén, aleluya, y eso viene desde antes, amén, por eso el Señor les preguntaba, por así como dice, ¿verdad? Le dijeron, unos Juan el Bautista, otros Elías, y otros Jeremías, o alguno de los profetas. Y Él les dijo, ¿y vosotros? ¿Quién decís que soy yo? Amén, aleluya. Eso es lo que quiere nuestro Dios, amén, aleluya, que nosotros estemos certeros de quién es Él, amén, que Él ha hecho por nosotros, hermano Alex, aleluya. Aleluya, nosotros hemos tenido de verdad experiencias, amén, aleluya, para la gloria del Señor, y nunca vamos a terminar de conocer a nuestro Señor Jesucristo, amén, aleluya, pero lo que Él quiere este día, amén, aleluya, en nuestras vidas, amén, que nosotros estemos seguros, amén, aleluya, pasando las pruebas que pasemos, amén, las situaciones que pasemos, amén, aleluya, cuando venga, verdad, los falsos profetas, amén, o las personas, amén, que le niegan los anticristos, amén, Él quiere que nosotros estemos seguros de quién es Él, no por lo que Él nos da o por lo que hace por nosotros, amén, aleluya. Que Él, nosotros siempre estemos seguros, amén, que nuestro Dios es verdadero. Amén, amén, aleluya, hermano Alex. Si nuestro Señor te, así como te preguntara eso, hermano Alex, ¿quién es tu Dios? ¿Cómo nosotros le contestaríamos, amén? Si Él es verdadero, amén.
0: Amén,
1: amén, hermano Alex.
0: Sí, amén, hermano Adriel. Es bien importante, la verdad.
1: Poderoso
0: para
1: Dios,
0: nosotros,
1: aleluya,
0: tener el, de cierta manera, el conocimiento, ¿verdad? Para nosotros, cómo identificar o cómo nosotros deberíamos de conocer a Cristo de la manera genuina, ¿verdad? Porque hablando, enfatizando un poco, hermano Adriel, y pues vámonos un poco a la teoría, pues a lo que se habla también. Vamos a hablar un poco, a desarrollar un poco cómo nosotros podemos conocer a Cristo Jesús.
1: Amén.
0: O cómo podemos llegar a Él, cómo nosotros podemos o saber que nosotros realmente lo conocemos, ¿verdad? Porque vamos a hablar algo que es muy cierto, hermano Adriel, pues a nosotros, a los que ya pertenecemos, pues, a una iglesia, ¿verdad? Los que nosotros que ya somos hermanos en Cristo, que nos congregamos, pues nosotros, aleluya, deberíamos de tener ya esta convicción, esa deberíamos de tener esta firmeza de saber,
1: amén,
0: quién es Jesucristo, ¿verdad?
1: Amén.
0: Y para eso, pues yo le traigo un poco de información, mis hermanos, para que también nosotros podamos como recapitular un poco y pues guardar también, escuchar, prestar con atención, ¿verdad? ¿Qué es lo que también pues nos dice la Sagrada Escritura sobre Cristo? Y es aquí lo que yo les vengo a compartir, mis hermanos.
1: Amén, aleluya.
0: Vámonos un poco también, ¿verdad?, a lo que es la teoría, ¿verdad? ¿Qué es lo que dice que es Cristo? ¿Qué significa Cristo? Porque sabemos que Jesús es su nombre, pero ¿qué es Cristo? Yo sé que esta pregunta incluso... yo antes pertenecía a una religión, mis hermanos, que pues yo me voy a reservar en decirlo, pero no era, digamos, por decirlo de una manera religiosa, no era cristiana. Pero nosotros sí decíamos Jesucristo, Cristo Jesús, pero realmente yo no tenía, digamos, como el énfasis, no tenía, digamos, como el conocimiento realmente, tanto de la manera...

0: dice teórica como en la práctica, ¿verdad? Y ya les voy a decir por qué en la práctica. Bueno, en la teórica, pues la verdad, para enfatizar un poco,
1: aleluya.
0: Cristo significa el Mesías, ¿verdad? Que esa palabra proviene del griego que se dice Mashiach, ¿verdad? Viene a ser lo que significa, en nuestro lenguaje actual, significa el ser ungido, ¿verdad? El ser ungido. En la Biblia sabemos que ungir era una manera de consagrar a alguien para una misión especial de parte de Dios. Y como sabemos, pues, hay algunos ejemplos, hay algunas referencias, ¿verdad? Podemos tener en la Biblia, en el Antiguo Testamento, tenemos muchos reyes, sacerdotes, profetas, los cuales son David, Salomón, Aarón, Eliseo. Pero cuando nosotros como cristianos, ¿verdad?, decimos Jesucristo, en esencia la palabra Jesucristo viene a ser todo esto, el Mesías, el ungido de Dios, ¿verdad? Y pues la verdad, aquí nosotros también, en Mateo, nosotros podemos recalcar, ¿verdad?, en el del versículo, siempre basándonos en el capítulo 16, basándonos nosotros en el versículo 16, mis hermanos, aquí vemos que Jesús le responde a
1: poderoso
0: Simón Pedro,
1: Cristo, aleluya.
0: Que Pedro le responde a Jesús: tú eres el Cristo, el Hijo de Dios viviente. A lo que Jesús le contesta, bienaventurado eres, Simón, hijo de Jonás, porque no te lo reveló carne ni sangre, sino mi Padre que está en los cielos. Aquí, mis hermanos, vamos a enfatizar algo que realmente, pues, aquí Pedro sí había tenido, de cierta manera, un encuentro genuino con él, ¿verdad? Porque él ya de manera viva, él ya había visto el testimonio de Jesús, ya había visto las obras, ya había visto cómo Jesús andaba trabajando, ¿verdad? Ya había visto cómo Jesús también andaba de cierta manera predicando el evangelio a este punto, ¿verdad? Pero yo, hay otra pregunta que a veces sería bueno a hacérsela siempre, y uno como cristiano estarla meditando siempre. Uno debería de estar también como preguntándose, haciéndose esa pregunta diariamente, ¿verdad? Porque la verdad, nosotros ya tendríamos que tener esta certeza, pero a veces no nos deberíamos de confiar. Pero creemos en Cristo, hermano Adriel, creemos en Cristo.
1: Amén, aleluya.
0: Y para eso, pues, vamos a también añadir un versículo bíblico que está en Juan 3:36, que dice: el que cree en el Hijo tiene vida eterna, pero el que rehúsa creer en el Hijo no verá la vida, sino que la ira de Dios está sobre él.
1: Aleluya.
0: Aquí la palabra, sinceramente, es bien clara. Lo que dice, ¿verdad? Lo que nos dice, que el que cree en el Hijo tiene vida eterna, pero el que rehúsa creer en el Hijo, Jesús, ¿verdad?, no verá la vida, sino que la ira de Dios. Pero, ¿cómo, hermano Adriel, será que en realidad nosotros conocemos a Cristo? ¿Cómo será que nosotros conocemos a Cristo? Y hay una manera como bien clara de la verdad, que nosotros en realidad podemos como enfatizar en esto, cómo nosotros podemos tener la perspectiva clara de cómo saber que nosotros conocemos verdaderamente a Cristo. Y verdad, nosotros deberíamos de saber que tendríamos que llevar una vida en obediencia, cuidando sus mandamientos, ¿verdad?
1: Aleluya.
0: Viviendo en una comunión práctica con Él. Más allá de tener mucha información teórica, más allá de llenarnos de conocimiento sin ponerlo en práctica, mi hermano Adriel, porque eso pasa muchas veces en realidad, y eso es constantemente, y yo me ejemplifico también, porque yo no soy perfecto, pero yo trato de también poner en práctica la palabra de Dios, ¿verdad? Que si yo agarro una palabra, mi hermano Adriel, yo trato de también cuidarla y ponerla en práctica, meditar. Hay muchas veces que a mí me ha sucedido esto, de que a veces yo me comporto de alguna manera y la Biblia me confronta, ¿verdad? La Biblia ya viene y me dice cómo yo debería de actuar correctamente o cómo yo debería de, ¿verdad?, actuar ante una situación para de esta manera no perder el control o podríamos decir perder la salvación, porque de esto se trata. El creer en Cristo es porque nosotros estamos luchando por una salvación constantemente, amén, ¿verdad? Amén. Y pues aquí yo tengo tres puntos, que el primero de ellos sería la obediencia. ¿Y cómo es en obediencia? En Primera de Juan, vamos a leer Primera de Juan, mi hermano Adriel, ahí es rápido. Vamos a buscar Primera de Juan 2, 3. Y dice: y en esto sabemos que nosotros le conocemos si guardamos sus mandamientos. Nosotros, hermanos, deberíamos de guardar sus mandamientos, ¿verdad? Nosotros deberíamos de guardar sus estatutos. La palabra de Dios es la que nosotros deberíamos de poner en práctica, ¿verdad? Amén. Porque prácticamente el creer es obedecer.
1: Amén.
0: Si usted no obedece, usted no cree, hermano Adriel. Si usted no obedece, amén, usted no cree. Y es lo mismo, lo dice en la primera de Juan, aquí siempre, su capítulo 2, del 4 al 6, nos dice: el que dice yo le conozco y no guarda sus mandamientos, el tal es mentiroso y la verdad no está en él. Pero el que guarda su palabra, en este verdaderamente el amor de Dios se ha perfeccionado. Por esto sabemos que estamos en él. El que él dice que permanece en él, debe andar como él anduvo, o sea, en obediencia, en un camino recto, ¿verdad? Antes de nosotros venir al evangelio, nosotros llevábamos una vida desordenada.
1: Amén.
0: Una vida en la que nosotros, ¿verdad?, hacíamos cosas que realmente no eran agradables a Dios. Nosotros prácticamente estábamos alejados del espíritu. Una persona alejada del espíritu hace todo lo que a Dios no le agrada. Hace todo lo que a Dios no le agrada. En pocas palabras, uno vive en desobediencia. Pero esto es sin saberlo, ¿verdad? Lo mismo aquí dice, en la primera, aquí leyendo:
1: aleluya.
0: Hijitos míos, estas cosas os escribo para que no pequéis. Si alguno hubiera pecado, abogado tenemos para con el Padre, a Jesucristo el justo. ¿Qué quiere decir esto? A todos aquellos, hermano Adriel, que todavía no han llegado a ese conocimiento.
1: Amén.
0: Que todavía no han querido intimar o no han querido llegar a tener esta relación con Dios, ¿verdad?
1: Aleluya.
0: La misma palabra dice que nosotros, ¿verdad?, tenemos a Cristo Jesús como nuestro abogado. Aquel, ¿verdad?, que si nosotros pecamos, este perdona
1: amén
0: nuestros pecados.
1: Es verdad.
0: ¿Verdad? Todo lo que Cristo Jesús pasó, un poco basándonos aquí en la historia, ¿verdad?, no tendría que ser en vano. La crucifixión de Cristo no tendría, digamos, que ser en vano.
1: Aleluya.
0: Todo el dolor que Él pasó, que los profetas presenciaron, ¿verdad?, y que nosotros tenemos la palabra de Dios aquí. Pero es muy fácil leer, pero ¿cómo se visualizó? ¿Cómo lo visualizaron ellos? ¿Cómo lo sintieron ellos? Mis hermanos, la verdad es que nosotros, si le fallamos a Dios, nosotros le estamos haciendo lo mismo. Nosotros también estamos azotándolo. Cuando nosotros le fallamos a Cristo, nosotros le azotamos. Toda la persona que es conocedora debería de también tener mucho cuidado, ¿verdad? Debería de tener cuidado de su testimonio. Debería de cuidarse. Debería de mantener, ¿verdad?, esa relación, esa comunión, ¿verdad?, con Cristo Jesús. Y a esto nos lleva el segundo punto, es que deberíamos de tener una relación, que es una comunión personal con Dios. Y Juan 17:3 nos dice esto acerca de tener una relación y una comunión. Y esta es la vida eterna, que te conozcan a ti, el único Dios verdadero, y a Jesucristo, a quien has enviado.
1: Amén, aleluya.
0: Pero ¿por qué nos dice esto? ¿Por qué nos dice esto? Porque nosotros deberíamos de empezar a reconocer, ¿verdad?
1: Amén.
0: Que Cristo Jesús es el que salva. Y nadie, hermano, llega al Padre si no es mediante Cristo Jesús. Por eso para nosotros es necesario
1: confesar
0: nuestros pecados y tratar de llegar a tener esa relación, a intimar,
1: amén,
0: a meternos allí en el asunto, ¿verdad? Sí, a orar, a ayunar,
1: aleluya,
0: hermano, ¿verdad? Que es de la única manera en la que nosotros realmente vamos a ejercitar esta relación,
1: amén,
0: y vamos a tener, como ya dijimos aquí en la palabra, como abogado a Cristo Jesús, ¿verdad?
1: Amén.
0: Aquel que ya redimió, ¿verdad? Aquel que ya prácticamente perdonó nuestros pecados para sernos redimidos, hermano. Nosotros tendríamos que seguir, ¿verdad?, haciendo esto. Tendríamos que cuidar sus mandamientos. Tendríamos que relacionarnos, intimar, hablar con Él en oración, ¿verdad? Conocerlo. Él es nuestro amigo. Porque ¿cuántos hermanos, Adriel, no se sienten muchas veces cansados? ¿Cuántos no se sienten atribulados? ¿Saben? Hay muchas personas que se refugian en vicios. Hay muchas personas que tratan de llenar vacíos. La vida secular es bien, bien agobiante, hermano. La vida secular es bien absorbente. Y con secular me refiero pues a los que aún no conocen a Cristo Jesús de esta manera. Porque es verdad, hay muchos que dicen, yo sí, yo creo en Dios, sí, yo le pido a Dios, yo oro a Dios, pero realmente va más allá de eso, hermano.
1: Amén.
0: Nosotros realmente, con solo decir que nosotros sí creemos en Dios, que sí, nosotros no vamos a llegar, no vamos a tener salvación y vida eterna si nosotros no intimamos con Cristo Jesús, si nosotros no conocemos su Santo Espíritu. Nosotros no vamos a hallar la salvación, la vida eterna, si nosotros no intimamos a Cristo de esta manera, ¿verdad? Porque Él es nuestro amigo fiel. Él es el que nos escucha.
1: Aleluya, ¿verdad?
0: Él es el que nos defiende cuando nosotros estamos,
1: amén,
0: dañados, cuando nosotros estamos lastimados, cuando nosotros estamos cansados. Venga, ore, ayune. Él le responde, mis hermanos.
1: Amén, aleluya.
0: ¿Saben qué? Me parece algo curioso, porque yo antes de verdad, digamos, como afirmarme, porque hay muchas veces, hay muchos hermanos que cuando no hay de cierta manera un conocimiento verdadero, y con esto, mis hermanos, yo digo lo que decía mi hermano Adriel, que hay muchas religiones o hay muchas incluso denominaciones que hacen a un lado, si no es al Espíritu Santo, hacen un lado el centro, que es Cristo, ¿verdad?
1: Amén.
0: Que es nuestro centro. Entonces, hay personas con las que yo me he identificado, con las que yo me he identificado, digo yo, en mi vida previa, ¿verdad? Que el decir, sí, yo creo en Dios, yo creo, y asistí a la iglesia, pero sin tener el fundamento, sin tener, digamos, como el conocimiento de Cristo Jesús, ¿verdad? Iba a la iglesia y yo regresaba a mi casa vacío.
1: Igual.
0: Regresaba igual. No pasaba nada. No había ningún cambio. No sucedía nada. Era como yo querer estar forzando algo, pero no funciona la fuerza. ¿Saben qué? Eso es algo voluntario. Nosotros tendríamos que buscar de Dios, intimar con Dios voluntariamente. No es algo que se va a llevar a la fuerza, no es algo que solamente es una determinación, es una decisión que usted tiene que tomar, ¿verdad? Es como un anuncio de la televisión me recordaba, dice, decía de TV Offer, que te ofrecían como productos que eran como mágicos y supuestamente te daban como una solución, ¿verdad? No es que nosotros estemos vendiendo una palabra, porque la palabra de Dios no se vende, sino que nosotros en realidad estamos testificando la palabra viva de Dios.
2: Aleluya.
0: Aquello que en realidad, la receta que a mí personalmente me ha funcionado, la receta que a mi hermano Adriel personalmente a él le ha funcionado, ¿verdad? Nosotros, amén,

0: mí personalmente me ha funcionado. La receta que a mi hermano Adriel personalmente a él le ha funcionado, ¿verdad?
1: Amén.
0: Nosotros tenemos esta relación con Dios y créanme, cuesta mucho, cuesta, porque yo no les vengo a decir que es fácil, ¿verdad? Cada quien tiene que cargar su cruz, hacerse cargo de ella y llegar a esa victoria, ¿verdad? Nosotros seguimos luchando, nosotros seguimos perseverando en el Evangelio, mis hermanos. Pero como les decía, es como los anuncios, me recordaba, ya pare de sufrir. ¿Y cómo usted va a parar de sufrir? Y yendo
1: Aleluya.
0: al Hijo, y yendo al Padre,
1: Amén.
0: ¿verdad? Conociendo a Dios íntimamente, ¿verdad? Nosotros no podemos llegar a nada de esto. Y otra de las cosas que en realidad, ¿verdad? Fue porque tiene que mantenerse ese lazo, tiene que mantenerse su unión,
1: Aleluya.
0: esa comunión fuerte. Hay cosas que usted en el camino va a experimentar, hay cosas que usted en el camino tiene que ir
1: Amén,
0: viendo, que en
1: aleluya.
0: realidad que el hermano de la iglesia lo volteó a ver mal, que no, yo a esa iglesia no voy, porque la idea es, mis hermanos, que usted se llene de la gracia de Cristo Jesús. La idea es que usted sacíe su corazón de
1: Aleluya.
0: Cristo Jesús, porque todo lo que está aquí en la tierra, mis hermanos, todo está aquí. La salvación es personal. Usted no va a ser salvo por el hermano, usted no va a ser salvo por el pastor, usted no va a ser salvo por el diácono,
1: Amén, aleluya.
0: usted no va a ser
1: Poderoso
0: salvo
1: Dios.
0: por, digamos, por lo del ministerio de alabanza. No, no, no. Usted va a ser salvo cuando usted empiece a conocer a Cristo Jesús en una relación íntima, en una relación
1: Amén.
0: personal, contándole sus problemas, hablando con él, diciéndole, mira, papá, hoy me siento cansado. Por favor, ayúdame. Mira que estoy atribulado. Él se lleva el cansancio. Y saben, muchos la
1: Aleluya.
0: verdad se dan por vencidos porque no ven la respuesta inmediata. No ven la respuesta inmediata. Pero así es nuestro Dios. Así es Cristo Jesús. Nosotros venimos y clamamos, pero la respuesta no es que va a llegar inmediatamente. Su respuesta, usted ora un martes, la respuesta muy probablemente viene viernes. Y así es, pero solamente es que usted se mantenga firme, que usted
1: Amén.
0: confíe, que usted viva una vida en obediencia.
1: Aleluya.
0: Pero aquí también vamos a enfatizar
1: Poderoso
0: que
1: Dios.
0: aparte de tener la vida en obediencia, la relación, también nosotros tenemos que tener amor al prójimo, ¿verdad? Nosotros tenemos que tener ese amor al prójimo. Y esto es lo que nos dice en la primera de Juan, en su versículo, en su capítulo 4, el 7, nos dice: Amados, amémonos unos a otros, porque el amor es de Dios. Todo aquel que ama es nacido de Dios y conoce a Dios. Entonces, mis hermanos, nosotros podemos tener obediencia, nosotros podemos tener la
1: Poderoso Dios.
0: relación, pero si nosotros nos olvidamos de amar a nuestro prójimo, nos olvidamos,
1: Aleluya.
0: hermanos, que Dios es amor, ¿verdad? Por eso usted a veces ve que el hermanito allá, a veces, y esto me ha pasado a mí, en la vida secular, a veces me llegaban y me hablaban, me daban tratados evangelísticos, y yo ni les hacía caso, hermano, y me parece curioso y a la vez pues
1: Aleluya.
0: yo mismo digo, wow, ese viejo hombre sí que era un ingrato porque la verdad, este es el amor al prójimo, ¿verdad? Que viene en persona y Dios, Cristo Jesús nos está hablando a través de estas personas, pero porque Cristo nos ama. ¿Y sabe por qué me da risa? Porque ahora me recuerdo, cuando Dios tiene un propósito para ti, cuando hay un propósito especial para ti, cuando tú eres un escogido de Dios, vienen y te hablan de Cristo. Y así tú puedes andar en una vida miserable, así tú puedes andar
1: Aleluya,
0: bajo
1: sí, amén.
0: vicios, así tú puedes andar bajo drogadicción, pero no va a faltar la palabra de Dios. Tú incluso te puedes sentir el más insano, el más impuro,
1: Aleluya,
0: tú
1: amén.
0: puedes sentir que no, que eres miserable, que no hay salvación para ti. Pero no, mediante llegue a tu oído y a tu mente la palabra Cristo, persevera, mi hermano,
1: Amén,
0: acepta,
1: aleluya.
0: trata de buscar a Dios de esa manera,
1: Amén.
0: ¿verdad? Y poco a poco, pues en el camino, Cristo y mediante Dios.

0: y su Santo Espíritu va a ir pasando la
1: Sí, amén,
0: transformación, mis
1: aleluya.
0: hermanos, y pues no está nada perdido. Solamente hay que poner en práctica, ¿verdad? Lo que ya he tratado como de enfatizar un poco, que es lo que personalmente, pues personalmente a mí me ha funcionado. Y creo que los que a mí me conocen saben de que realmente el hombre, el viejo hombre, tiene caracteres difíciles. El viejo hombre, créanme, es intolerante, es impaciente, ese siempre anda enojado, pero ya uno en Cristo Jesús, ya uno medita y ya uno
1: Aleluya.
0: piensa dos veces, uno se transforma, uno hasta trabaja la paciencia en uno. Paciencia, ¿verdad? Que esa paciencia no es adquirida porque el mundo, la verdad, siempre lo anda atareado a uno. Los afanes, el hogar, ¿verdad? Las escuelas, el estudio, los trabajos. Y la única salida y el descanso que nosotros tenemos es Dios mediante Cristo Jesús y su
1: Amén,
0: Santo
1: aleluya.
0: Espíritu, hermano Adrián.
1: Amén, aleluya. Así es, hermano Alex, amén, aleluya, damos gracias al Señor, amén. Dios bendiga a los que están conectados, amén, aleluya, cada hermano que está comentando ahí, amén, aleluya. También que si pueden compartir, amén, para que Dios se glorifique, amén, aleluya. Tal vez con alguien que está ahí escuchando, amén, aleluya.
0: Amén.
1: Como nunca vamos a parar de conocer a nuestro Señor Jesucristo, amén. Solo lo que necesitamos es que Él nos dé la oportunidad de poder conocerle. Amén, aleluya. Porque a veces, así como decía mi hermano Alex, nos daban tratado, nos hablaban, escuchábamos mensajes como este, pero no poníamos atención. Y era porque Él no nos había dado la oportunidad. Pero Él siempre está dispuesto. Él siempre quiere, ¿verdad?, que le conozcamos. Él siempre, pero cuando llega ese momento que Él nos da la oportunidad que le conozcamos y poco a poco le vamos conociendo, amén, aleluya. Como unas experiencias que tuve, que yo pensaba, dije, ¿será que estos evangélicos están locos? Amén, aleluya. Pero
0: Amén.
1: porque uno no conoce, como lo que nos traían en el estudio, amén, que uno a veces blasfema, a
0: Así es,
1: veces
0: amén.
1: se burla, a veces de lo que hacen, de cómo gritan o cómo cantan, o porque hablan en otro idioma, amén, aleluya. Así me pasaba a mí al principio, amén. No había alguien que me guiara. No estaba en un lugar, ¿verdad? En una congregación, amén, aleluya, que tal vez tenía la experiencia, amén, aleluya. Estaba empezando, esos fueron en mis inicios. Allí tuve que formar una relación con mi Señor Jesucristo. Y no te digo, hermano Alex, que yo me la sé toda. Sigo aprendiendo,
0: Amén.
1: sigo buscando el Señor, necesito, porque todos los días fallamos. Como dice, ¿verdad? Que obedecer sus mandamientos, aleluya, a veces no es fácil.
0: Amén.
1: A veces, aleluya, nos saltamos, a veces fallamos. Pero nuestro Señor Jesucristo es misericordioso y venimos a la oración como lo que traía nuestro hermano Alex. Veníamos donde el Señor, amén, a pedirle misericordia, que fallamos, amén, que nos dé otra oportunidad. Y Él es nuestro abogado, Él nos ayuda, amén.
0: Amén. Así es.
1: Pasé una experiencia, amén, aleluya, que siempre yo iba. Aleluya, cuando empezaba, ¿verdad? En la iglesia, yo me quedaba con preguntas y a veces no le preguntaba a las personas, pero iba a la Biblia, amén. La mejor respuesta allí
0: Amén.
1: Dios me hablaba, amén, aleluya. Decía, ¿por qué los evangélicos gritan? Amén. Preguntas que todos tal vez nos hacemos cuando estamos afuera o aún adentro estando en la iglesia, amén, aleluya. Los que no han tenido una experiencia con el Señor, amén, aleluya. Tal vez se preguntan, ¿por qué gritan tanto? ¿Por qué brincan así? Amén, aleluya. ¿Verdad? ¿Por qué hacen eso? Amén, aleluya. Yo me preguntaba, yo iba donde el Señor y le preguntaba en mi oración y Él me llevaba, amén, aleluya. Cuando le preguntaba, ¿verdad? ¿Por qué hablan en otro idioma, en otra lengua? Amén. Él me llevaba a hechos, amén, aleluya. Cuando vino el día del Pentecostés, amén, aleluya.
0: Amén.
1: También cuando vino la promesa del Espíritu Santo, cada cosa. Yo iba preguntándole al Señor, amén, aleluya. Y uno no para de aprender, cada día va aprendiendo algo nuevo, pero es en esa relación, en buscarle a Dios, amén, aleluya, en buscarle a Jesucristo, amén. Y allí vamos viendo que aunque haya muchas religiones, amén, aleluya, si nosotros nos vamos guiando por la Biblia, amén, por la palabra del Señor, amén, aleluya, no nos vamos a perder. A veces, ¿verdad? Nos confundimos a veces porque estamos en estos tiempos peligrosos, en estos tiempos difíciles, amén, aleluya. Como yo hablaba con algunas personas, amén. Todo se mira muy bonito, hablan de Jesucristo, amén, aleluya. Pero siempre hay algo, o dejan al Espíritu Santo fuera, amén, aleluya, o se ve, aleluya, en su diario vivir que no están conforme como Dios quiere, como los mandamientos, ¿verdad? Como Dios nos manda que andemos a veces, y a veces no es que Dios nos obliga, amén, es su Espíritu Santo, amén, aleluya. Por eso, esas eran las preguntas que yo me hacía, amén, que yo le hacía al Señor, amén, aleluya. ¿Qué era eso? Amén, aleluya. ¿Cómo se sentía? Que si, ¿cómo podía llegar, verdad, hasta el final? Si era verdadero. Yo sé que todos nos hacemos esa pregunta. Si de verdad existe, amén, aleluya. En momentos difíciles pensamos, ¿verdad? No sentimos a Dios, amén. No lo sentimos como lo sentimos al principio. Y muchas preguntas, amén, aleluya. Que tal vez, ¿cómo sentí la presencia de Dios? Amén, aleluya. ¿Cómo conocerle? Así como, ¿verdad? A veces conocemos a nuestros familiares, conocemos a las personas, amén, así vamos conociendo a nuestro Dios, ¿verdad? Nuestro Señor Jesucristo, cada día conociendo cada día más, y le pedimos, aleluya, que queremos conocerle más, aleluya. Como dice esa alabanza, quiero conocer a Jesús, amén, aleluya. Así le pedimos, ¿verdad? Que lo queremos conocer más y no paramos. Bueno, yo le pido al Señor, amén, aleluya, que necesito conocerle más, necesito más de su palabra, amén, aleluya, que Él nos hable, amén, que Él nos guíe. Y ahora que tenemos más hermanos, verdad, aleluya, que saben más de la palabra, amén, aleluya, que buscan de Dios, amén, aleluya, nos gozamos porque tenemos más personas a nuestro lado que nos pueden enseñar, amén, aleluya. Por eso, hermano Alex, aleluya, sí, verdad, voy a traerle rapidito, amén, aleluya, una experiencia, amén, aleluya. Cuando Pablo, amén, aleluya, rapidito así, amén, aleluya, en Hechos, aleluya, capítulo 9, una experiencia, amén, aleluya, cuando Saulo tuvo ese encuentro con nuestro Señor Jesucristo, amén, aleluya, que ahora después, verdad, se llama Pablo, amén, aleluya. Vamos a leer, amén, aleluya, en nombre del Padre, el Hijo y el Espíritu Santo, aleluya, amén. Saulo, respirando aún amenazas de muerte contra los discípulos del Señor, vino al sumo sacerdote y le pidió cartas para la sinagoga de Damasco, a fin de que si hallase algunos hombres o mujeres de este camino, los trajese preso a Jerusalén. Mas yendo por el camino, aconteció que al llegar cerca de Damasco, de repentinamente le rodeó un resplandor de luz del cielo. Y cayendo en tierra oyó una voz que le decía: Saulo, Saulo, ¿por qué me persigue? Él le dijo: ¿Quién eres, Señor? Y le dijo: Yo soy Jesús, a quien tú persigues. Dura cosa te es dar coces contra el aguijón. Él, temblando y temeroso, dijo: Señor, ¿qué quieres que yo haga? Y el Señor le dijo: Levántate y entra en la ciudad, y se te dirá lo que debes hacer. Qué hermoso eso, tener esa experiencia con nuestro Señor, amén, aleluya. Tener esa experiencia, amén, aleluya, nos fortalece, nos da la fuerza para uno poder, amén, aleluya, continuar en este camino. Si no fuera por esa misericordia, por ese amor de nuestro Señor Jesucristo, no estuviéramos aquí este día, amén, aleluya. Amén. Él nos ha hecho, nos ha sanado, amén, ha hecho milagros en nuestra vida, amén, por eso... Con amor, amén, aleluya, estamos aquí. Sabemos que no es fácil, amén, aleluya, traer, verdad, el mensaje. A veces, aleluya, a veces estamos cansados, aleluya. A veces no queremos venir, a veces no queremos continuar. Pero cuando viene nuestro Señor Jesucristo con su Espíritu Santo, amén, y nos levanta, nos fortalece. Amén, aleluya. Así es, el apóstol Pablo tuvo esa experiencia, amén, aleluya. Esa experiencia que le cambió su vida, aleluya. Amén. ¿Cómo no amar, verdad, cuando él perseguía para matar a las personas, para llevárselos presos, aleluya? Y viene el Señor Jesucristo y se le aparece. Él pensaba que estaba haciendo lo correcto, que estaba, verdad, defendiendo su fe. Como así hay muchas personas, verdad, que están en diferentes religiones, ellos piensan que están en lo correcto. Pero cuando tenemos un encuentro verdadero con nuestro Señor Jesucristo, Él nos trae al camino, nos trae a la verdad, amén, y nos va fortaleciendo. Aleluya, no somos perfectos, no somos ángeles, pero cada día nos vamos fortaleciendo más, aleluya, en el Señor, amén, aleluya. Por eso, aleluya, es de verdad buscar esa relación con nuestro Señor Jesucristo, buscarle cada día y fortalecernos, amén, aleluya, y ser valientes y estar, verdad, certeros de lo que hemos creído, como traíamos al principio, amén, aleluya, lo que Dios nos ministraba, amén, aleluya. Y es como le hizo la pregunta, amén, ¿quién dicen los hombres que es el Hijo del Hombre? Aleluya. Ellos le dijeron, uno Juan Bautista, otros Elías, otros Jeremías o alguno de los profetas. Y él les dijo, ¿y vosotros quién decís que soy yo? Respondiendo Simón Pedro dijo, tú eres el Cristo, el Hijo del Dios viviente. Esa certeza tenemos que tener nosotros, amén, cuando nos vengan diciendo que Jesús no existe, que no es verdadero, que es un cuento. Aún nuestros pensamientos, aleluya, tenemos que estar certeros que Jesucristo es verdadero y que por su misericordia estamos aún aquí. Y yo amo a nuestro Señor Jesucristo, hermano Alex, aleluya, porque Él ha sido bueno, amén, aleluya. Él ha sido bueno con mi vida, amén, amén, aleluya. Qué hermoso es esta oportunidad que Él nos da de hablar de Él, amén, aleluya. Y no nos cansamos, no nos cansamos, aleluya, de hablar de sus maravillas, de hablar que nos salvó, de hablar que nos sanó, amén, aleluya, de tantos milagros que ha hecho. Y todavía, amén, dándonos la oportunidad, amén, para poder llegar a esa boda del Cordero, amén, para llegar al cielo, amén, aleluya, cuando Él venga por nosotros. Amén, hermano Alex.
0: Sí, amén, hermano Adriel. La verdad, pues, es bien bonito, la verdad, todo lo que hablamos. Todo lo que hablamos a veces se escucha muy bien, pero una vez ya nosotros conocemos, también tenemos que tener esa certeza y afirmarnos, ¿verdad?
1: Amén.
0: Porque realmente la confesión de Pedro, prácticamente Jesús le dijo de que,
1: aleluya,
0: Jesús le dijo de que iba a edificar la iglesia sobre la roca, ¿verdad? En base a lo que le había dicho, en base a la confesión de que él le dijo, Tú eres el Cristo, ¿verdad? El Hijo del Dios viviente. Pero pues también adelante vamos a ver como otro contraste diferente. Y aquí es donde lo vamos a enfatizar, ¿verdad? Que cuando Jesús pues les anuncia la muerte, dice que Pedro le dijo, en el capítulo 16, en el versículo 22, le dice, entonces Pedro, tomándolo aparte, comenzó a reconvenirle diciendo, Señor, ten compasión de ti, en ninguna manera esto te acontezca. Pero aquí la respuesta de Jesús fue algo fuerte, y le dijo, quítate, aleluya, delante de mí, Satanás. Me eres tropiezo porque poderoso no pones Dios, la mira en las cosas de Dios, sino en la de los hombres. Y así, hermano, como muchos ahora, y lo voy a ejemplificar de esta manera, pueden ver este mensaje en nosotros, ¿verdad? No se guíe por lo que a lo mejor nosotros estamos diciendo como los testimonios seculares, ¿verdad? Sino que la palabra de Dios, trate de guardar esta palabra. Trate de vivir en obediencia, hermano, ¿verdad? Ame a su prójimo, demuéstrele, aleluya, ese amor. Que no sea algo falso, que no sea algo ficticio, porque, amén, es muy fácil sonreír y ya luego especular cosas en tu mente.
1: Aleluya.
0: No, nosotros tenemos que luchar. Esta es una lucha diaria, y pues la verdad, practicar el perdón, hermano Adrián.
1: Amén.
0: Nosotros también tenemos que saber, Dios, que nosotros, verdad, toda persona que en Cristo Jesús cree, sus pecados han sido perdonados, y hacia adelante, verdad. Amén. Que para eso nosotros nos hemos redimido y nos hemos levantado, la verdad, porque nosotros hemos llamado para ser restauradores, verdad.
1: Amén.
0: Si no, ¿de qué sirve esto, mis hermanos? Si no, ¿de qué sirve, digamos, de que Dios vaya añadiendo conocimiento en nosotros, ¿verdad? Así que a los que también, ¿verdad? Aquellos, a todos aquellos que hayan escuchado este mensaje,
1: amén, aleluya,
0: atesórelo, guárdelo en su corazón, ¿verdad? Medite mucho en esto, porque la verdad, solo Cristo salva.
1: Amén.
0: Si usted no cree en Cristo, si usted no cree en la Trinidad, Padre, Hijo y Espíritu Santo, usted no va a llegar a la salvación. Y eso es lo más claro, mis hermanos.
1: Amén, aleluya. Así para, ya casi vamos a terminar, amén. Yo tenía unos versículos, amén, que habla, verdad, de quién era Jesús, amén, aleluya.

0: tenía unos versículos, amén, que habla verdad de quién era Jesús, amén, aleluya, en Juan capítulo 1:3, amén, aleluya, en Juan 14:9, amén, aleluya, en Juan 3:16, amén, aleluya, el más conocido, Mateo 16:16, aleluya, Juan 4:15, amén, aleluya, y ese lo voy a leer, amén, aleluya,
1: amén.
0: Juan 4:15, amén, dice: todo aquel que confesare que Jesús es el Hijo de Dios, aleluya, y que mora en él, y en él, aleluya, que es el Hijo de Dios y que mora en él.